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1: ¿Cómo están? Muy buenas tardes, muy buenas tardes en esta jornada ya de miércoles. Es miércoles 30 de septiembre del 2026. Cerramos hoy el noveno mes del año, así que mitad de semana, 30 de septiembre. Temperatura en estos momentos es de 22 grados centígrados, tarde nublada con llovizna en algunos puntos, con tráfico importante. Y también hay que decirlo, con actividad, bueno, pues del volcán Popocatépetl desde ayer. Hoy tuvimos lluvia de cenizas que, pues con el agua que está cayendo ahora, evidentemente nos va a dejar la cantidad de vehículos, ya sabe usted en qué condiciones. Así que vamos a revisar un poco la vialidad. Comenzamos hoy contigo, Erika González, bienvenida.
2: Así es, Iván, amigos del auditorio, muy buenas tardes. Pues arrancamos este miércoles, mitad de semana, con un panorama que combina lluvia, ceniza volcánica y bastante movimiento vehicular en distintos puntos de Puebla. Atención para quienes están por San Andrés Cholula, porque durante la noche y madrugada el Popocatépetl presentó exhalaciones e incandescencia y esta mañana se reportó caída de ceniza con acumulación en vehículos y algunas vialidades. Con lluvia, esta ceniza puede formar una capa resbalosa sobre el pavimento, así que toca reducir velocidad y aumentar distancia de seguridad. Y del lado de la lluvia, Iván, tenemos precipitaciones de ligera a fuerte intensidad en distintos puntos del estado. En Esperanza, una barranca se desbordó y el agua alcanzó la autopista Puebla-Orizaba, provocando una circulación complicada en ambos sentidos. Ya en la capital poblana, a esta hora vamos siguiendo los principales corredores sobre Avenida Reforma. El pavimento mojado y el flujo de salida laboral comienzan a generar mayor concentración hacia el centro. En Boulevard Atlixco, atención particularmente en las incorporaciones y cruces rumbo a La Paz y Angelópolis y la vía Atlixco. También empieza a recibir una carga importante de vehículos, sobre todo en los accesos hacia la zona de corporativos y centros comerciales. Si vienen desde el periférico, reduzcan la velocidad porque con la lluvia aumentan las distancias de frenado. Aquí arrancamos este miércoles, Iván, ojo con la combinación de lluvia y ceniza porque el pavimento puede cambiar rápidamente la condición.
1: Totalmente de acuerdo, gracias Erika. Y bueno, pues la recomendación sí sirve. Esto ya tenemos una buena cultura en Puebla. La recomendación con la caída de ceniza y luego meterle los limpiaparabrisas a los vehículos fastidia en muy buena medida, llega a fastidiar, bueno, pues la superficie de nuestros cristales, de los parabrisas, en fin, a tener precaución y a convivir con el volcán que, bueno, pues ha estado con toda franqueza muy tranquilo hace ya varios meses. De hecho, se detectaron 39 exhalaciones de baja intensidad acompañadas de vapor de agua, gases obviamente volcánicos, pequeñas cantidades de ceniza. El día de ayer a las 23:31 horas se registró este sismo vulcano tectónico 1.4, además 12 minutos de tremor. En fin, este es el más reciente reporte del Senapret y lo tengo en la mano. El semáforo alerta volcánica permanece en esta tarde en amarillo, fase 2. Son las 6 de la tarde con 4 minutos, 6:04. Vamos con, bueno, pues información que se generó hoy. Este miércoles fue miércoles de derecho de réplica, un ejercicio enfocado en defender los niveles de crecimiento. Claudia Espinosa, ¿cómo estás, Claudia?
3: Muy bien, Iván, un saludo a ti, a los amigos del auditorio y en lo que pues ya es prácticamente uno de los últimos episodios, así lo dijo el coordinador de gabinete José Luis García Parra de esta primera temporada de derecho de réplica. Hoy habló sobre la situación económica en el estado, destacó que se ha tenido un incremento del 830% en la inversión extranjera directa en Puebla. El funcionario estatal presentó pues esta cifra como uno de los principales indicadores del programa de crecimiento económico en la entidad. También reiteró que en materia justo de crecimiento económico se ubica Puebla en el 3.1%. Este dato, señaló José Luis García Parra, forma parte de los resultados que la administración estatal ha venido resaltando en materia pues de atracción de recursos. Eso es parte de lo que comentó.
4: De 107.3 millones de dólares a 998.3 millones de dólares en un año, 830% más, casi 1,000 millones de dólares de aumento en inversión extranjera directa. Este es un indicador que nos muestra la absoluta confianza que tienen las empresas en Puebla.
1: Bueno, García Parra informó que la tasa de desocupación en Puebla disminuyó de 2.9 a 1.8 entre el segundo trimestre de 2025 y también el de 2026. La reducción representa una mejora en el indicador laboral del estado. Reporta que la normalidad laboral pasó de 71.1 a 70.3 en el mismo periodo.
4: Que en Puebla los ingresos no mejoran, que la brecha laboral entre mujeres y hombres continúa abriéndose, que la seguridad cada vez está peor. ¿Y qué tenemos con datos oficiales? El ingreso promedio de los trabajadores subió casi 700 pesos al mes, la población con educación técnica y superior creció 2.2 puntos porcentuales, la brecha de informalidad laboral entre hombres y mujeres se redujo en 1.6 puntos y en seguridad los homicidios bajaron de 13.2 a 11 por cada 100.000 habitantes.
1: Hoy García Parra destacó el crecimiento turístico de Puebla con la apertura de 14 nuevos establecimientos de hospedaje en 4 municipios, además de la incorporación de 225 habitaciones. Con ello, dijo, se amplía pues la capacidad de recepción de visitantes al estado de Puebla. El gobernador de Oaxaca, Salomón Jara, bueno, pues se fue con todo, señaló a Guadalupe Bárcenas como esta mujer ex alcaldesa de Acatlán de Osorio que está vinculada con la delincuencia organizada. Dijo que en su momento lo repitió en varias ocasiones al gobierno del estado. El pronunciamiento coloca a la ex edil en el centro, bueno, pues de esta acusación pública, política, sobre una eventual vinculación, ya le digo, con grupos delincuenciales.
5: Nosotros siempre comentamos, informamos al gobierno de Puebla que había una autoridad municipal que estaba coludida, la presidenta municipal de Acatlán, de Pérez Osorio, Puebla, coludida con la delincuencia organizada. Qué casualidad que pasaba el transporte público de muchos hermanos que van a hacer comercio, transportan de Puebla hacia Oaxaca de León, Mariscala de Juárez, y pues siempre eran extorsionados, los asaltaban, les quitaban su mercancía.
1: Ahí está la declaración del gobernador de Oaxaca, Roberto Castillo, con reacciones, por favor, Roberto.
6: Así es, Iván, muy buenas tardes para ti y el auditorio, y comentarte que el presidente de la Comisión de Gobernación del Congreso del Estado, Julio Huerta, pidió a la Fiscalía investigar los señalamientos del gobernador de Oaxaca, Salomón Jara, contra la exalcaldesa de Acatlán de Osorio, Guadalupe Bárcenas. La solicitud se produce luego de que Jara señalara a Bárcenas de presunta colusión con la delincuencia organizada. Con su petición, Huerta busca que la autoridad ministerial revise las acusaciones y determine si existen elementos para una investigación formal. Vamos a escucharlo.
7: La suficiente carga para la Fiscalía General del Estado para que investigue y vaya al fondo de esta afirmación. Por eso, esa afirmación para mí constituye un indicio, ¿sí? Y los indicios, pues tiene la obligación la Fiscalía General del Estado de nuestro Estado investigarlos. Amén de que, por supuesto, que yo estoy seguro que en el vecino estado de Oaxaca están haciendo lo propio, ¿no? Y veremos cuál es el resultado.
6: Así el reporte.
1: Muy bien, muchas gracias. Bueno, sobre este tema, claro, el gobierno del estado, pues sí, confirmó que sí, sí existen. De hecho, existen desde hace ya varios meses investigaciones contra exintegrantes del ayuntamiento de esa zona, Acatlán de Osorio, por presuntos vínculos delictivos. La información fue dada a conocer por José Luis García Parra, el coordinador de gabinete.
4: Y en esas mesas de inteligencia, ¿dónde está el señor gobernador? Que están las fuerzas federales de seguridad pública, Sedena, Marina, Guardia Nacional. Se va analizando la información y los avances. ¿De qué habla el gobernador de Oaxaca? Que había, nosotros teníamos que había indicios de que un grupo delictivo estaba avanzando en el municipio de Acatlán y que se estaba apropiando de estructuras del ayuntamiento.
1: Bueno, esto ya lo sabíamos y por eso vienen los consejos y por eso vienen los cambios. La expresidenta municipal, la propia Guadalupe Lucero Bárcenas, emitió pues una especie de comunicado en respuesta a los señalamientos realizados por el gobernador de Oaxaca. Fuertes señalamientos. Bueno, pues ella dice que no, ni hablar, que no ha tenido relación con algún grupo delincuencial, que no se involucra ni se involucró con células delictivas. Así que, bueno, pues con esta frase o estas frases, la exedil trata de desmarcarse de estos señalamientos. Repito que tienen un peso, me parece, muy importante, peso específico viniendo de un gobernador en esta República Mexicana. Otras noticias, el Consejo General del Instituto Electoral del Estado aprobó por unanimidad de votos el proyecto de acuerdo mediante el cual se convoca a la ciudadanía interesada a participar como aspirantes a los cargos de coordinadores distritales y auxiliares electorales de organización, repito, organización electoral. Así que con esta determinación el órgano, bueno, pues abre el proceso para quienes deseen integrarse a esas funciones dentro de las estructuras de organización electoral. Seis de la tarde con 12 minutos, 6:12. Voy contigo, Erika. A ver si está Erika. Si no está Erika, entonces le informo. Bueno, pues le informo, por supuesto, que hay otras noticias. El gobierno de Puebla estará atento a las mesas de diálogo entre el sindicato de Volkswagen y la armadora, donde este día se abordará en Ciudad de México. De hecho, se está abordando ya la propuesta salarial. Esto fue confirmado ya. Así que, bueno, pues todos atentos a la negociación porque el plazo vence el próximo viernes.
4: Vamos a estar muy atentos de los acuerdos. Sabemos que hay alguna resistencia, pero pues nosotros del gobierno del estado exhortamos, invitamos a que ese diálogo no se rompa y que podamos lograr que las familias que dependen de estos empleos, a través de las decisiones de sus trabajadores, pues sean las mejores. Vamos a estar atentos a lo que suceda en las próximas horas.
1: Y es que es un asunto de horas. La empresa puso sobre la mesa dos nuevas propuestas de incremento para sus trabajadores sindicalizados que son más bajas en términos salariales que el 4.30, que ya fue rechazado por la base trabajadora. Van de 3.5 al 3.6, así que vamos a ver cómo reacciona el sindicato y vamos a ver qué es lo que sucede. De acuerdo con información proporcionada, la primera oferta planteada al Sindicato Independiente de Trabajadores de la Industria Automotriz y similares, bueno, pues es de carácter bianual, es decir, tendría efectos para 2026-2027, por lo que durante ese periodo no se realizará una nueva negociación. Ahora sí, Erika González, por favor, Erika, adelante.
2: Así es, Iván. El coordinador del gabinete, José Luis García Parra, informó que este día se definirá el cargo del despacho de la Secretaría de Deporte y Juventud luego de la renuncia de Gabriela La Bonita Sánchez. Mientras tanto, el gobernador Alejandro Armenta determinará quién ocupará el cargo de manera definitiva. García Parra señaló que la salida de Sánchez abre un proceso para designar al responsable temporal de la dependencia. No precisó nombres ni plazos exactos, pero indicó que la definición se dará en las próximas horas mientras se resuelve la titularidad definitiva. Escuchemos.
4: El día de hoy va a definir quién quedará al frente hoy como encargado o encargada de despacho y ya pensará, valorará las siguientes días, semanas, quién queda al frente de manera definitiva. Hoy tendrá un encargado de despacho y estaremos atentos a las valoraciones que haga el Ejecutivo. Es su responsabilidad, su facultad, la designación. Y ahora fíjate lo que decías de Gaby ahora que se separó, cómo en ese ecosistema digital y en esa estrategia de desgaste que también señalaba Mauricio, cómo en las últimas semanas y meses los comentócratas atacando a Gaby, exigiéndole que renuncie al cargo, porque le decían que si quería boxear o si quería irse a buscar otras cosas, que renunciara.
2: El reporte, Iván.
1: 6 de la tarde con 14 en Noticias Nacionales. El Pleno del Senado aprobó ya en lo general y también en lo particular la ley antimemes que castiga con cárcel a quienes generen parodias utilizando la identidad gráfica del gobierno federal. Esa es una noticia importante que vamos a revisar en un momento más ahí en la capital de la República Mexicana. Otra noticia también importante esta tarde es que las impugnaciones a los procesos internos de Morena para elegir a sus coordinadores estatales en defensa de la transformación serán resueltas por órganos locales y no por el Instituto Nacional Electoral. Vamos a la pausa publicitaria en esta jornada de miércoles. No se vaya.
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1: Son las 6 de la tarde con 20 minutos, 6:20. Erika González, vialidades, por favor.
2: Así es, Iván, ya a esta hora de la tarde ya se siente el cansancio de miércoles y las personas empiezan a salir de oficinas, las universidades terminan clases y todo ese flujo termina concentrándose en las calles del centro. Nos ubicamos primero en el Paseo Bravo, la avenida Reforma, particularmente entre Paseo Bravo y las calles del primer cuadro. Presenta una carga vehicular muy importante, también encontramos circulación complicada entre 2 y 4 Poniente, con cruces que están tardando varios ciclos de semáforo en desahogarse. Sobre 11 Sur la situación también es pesada, especialmente entre avenida Juárez y 21 Poniente. Aquí se mezcla el transporte público con quienes buscan salir del centro rumbo al sur, y esto está generando circulación intermitente. Nos vamos ahora hacia la zona universitaria en 23 Sur, entre Avenida Juárez Juárez y el sector de UPEP, tenemos una concentración importante de vehículos por la salida de estudiantes. Atención también en la 17 Sur, particularmente hacia el área de Ciencias de la Salud de la UAP, donde la circulación se mantiene densa. Además, hay reportes de trabajos viales y un choque por alcance en la 23 Sur y 13 Poniente, con reducción de espacio para circular. Si no necesitan entrar al primer cuadro, una opción es rodear la 31 Poniente Oriente y utilizar Boulevard Atlixco para conectar hacia otras zonas. El reporte.
1: Muy bien, muchas gracias. Son las 6:21. Le informo que la secretaria de Agricultura, también de Desarrollo Rural del Gobierno de Puebla, ella es Ana Laura Altamirano, dio a conocer que productores poblanos llevarán pues productos, diferentes productos poblanos, alimentos procesados al FODEX Japan o Japan, como usted quiera. Es una de las principales ferias internacionales de alimentos y bebidas en el mundo, que sin duda lo es. Altamirano explica que la participación se realizará como parte de la estrategia de comercialización de la marca Puebla 5 de Mayo.
3: En días pasados, Puebla ha sido visibilizado para que los pequeños productores con este tipo de productos estén en los mercados orientales. Entonces fuimos invitados para que en el mes de marzo se vaya a una exposición para el mercado oriental, en una feria de las más grandes, donde concurren 80 países del mercado oriental en Japón, en la feria alimentaria más grande de FODEX. Y bueno, se va a llevar café, se va a llevar mole, se va a llevar mezcal, se van a llevar estos procesados, que son productos que son requeridos por los mercados orientales.
1: Bueno, pues entonces rompiendo fronteras y abriendo, por supuesto, escenarios internacionales. Hoy, durante el 261 aniversario del natalicio de José María Morelos y Pavón, el ejecutivo del estado, Alejandro Armenta Mier, reconoció este plantel al centro escolar como un ejemplo de disciplina. Hoy el mandatario destacó el trabajo, la historia, la gallardía de los alumnos, el compromiso que distingue a la comunidad escolar. Subrayó también el talento de maestros, de investigadores, de rectores, de directivos, en expresiones, por ejemplo, artísticas como la banda, el folclore. Esas manifestaciones, dijo, señalan la formación integral de los valores en esta institución.
4: Alumnas, alumnos, este centro escolar es un ejemplo de disciplina en cada uno de los maestros, maestras. Los vemos desfilar con gallardía. Presumimos el arte que ustedes expresan. La gran banda que llena de alegría, el folclor y el amor y el talento que sus maestros y maestras transmiten todos los días a sus alumnos. Que viva el centro escolar José María Morelos.
1: Bueno, pues ahí está el planteamiento en el José María Morelos y Pavón. Otras cosas, la titular de la Secretaría de Salud, ella es María del Rocío Rodríguez, informó que serán 1,075 consultorios médicos los que se constituirán en Puebla para brindar atención cercana a los derechohabientes. Con ello se busca acercar los servicios médicos a la población.
5: La creación del Servicio Universal de Salud, conformado por la Secretaría de Salud y las instituciones hermanas IMSS Bienestar, IMSS Ordinario e ISSSTE, se construirán 1,075 consultorios en Puebla, que beneficiarán a personas que no cuentan con seguridad social.
1: Son exactamente las 6:24, 6:24. Debo comentarle que siguen los trabajos para tratar de destrabar la circulación en la autopista Puebla-Orizaba. Ya se lo decía hace un momento Erika González, las fuertes lluvias en la zona oriente de este estado, pues sí, generaron el desbordamiento de esta barranca sobre la propia supercarretera, a unos metros de la caseta de Esperanza, y es un broncón. El incidente está generando tráfico intenso, ambos sentidos de, evidentemente la autopista. Hay unas zonas donde los camioneros literalmente se ubican, se estacionan y descansan. Bueno, pues esto está anegado, no solamente por agua, ya son muchas, pero muchas las toneladas de lodo que también existen, así que hay que ver cómo, evidentemente se va despejando el sector, el punto, Así que se recomienda, por favor, si usted viene en la zona, extreme precauciones. Esto sigue generando complicaciones. Claudia, tú tienes más.
6: Así es, este día el Colegio de Ingenieros Civiles de Arquitectos pues ha solicitado al Congreso de Puebla que los tome en cuenta para la creación de un marco estatal de seguridad estructural. Este señalamiento apunta a que el sector especializado quedó fuera de la discusión de una normativa clave para poder prevenir que se tengan pues construcciones seguras en la entidad. El organismo indicó que desde 1999 no se actualiza el análisis de riesgos sísmicos de Puebla y bueno, pues esto podría generar omisiones en las futuras construcciones.
7: La viabilidad jurídica corresponde a las instituciones especialistas en derecho. Por eso, este esfuerzo se construyó con el Congreso y la Secretaría de Infraestructura. Tal vez la propuesta evolucione, tal vez cambie de forma. Eso es algo que debe pasar, eso es algo natural. Las cosas.
6: De esta manera, bueno, pues han solicitado la participación dentro de las mesas de análisis del Congreso y, bueno, han comentado que todavía no reciben una respuesta favorable.
1: 6:27, Roberto Castillo, tienes más. Adelante, Roberto, por favor.
8: Así es, Iván, para comentar que los aspirantes a cargos de elección popular deberán separarse de sus puestos con 90 o 60 días de anticipación, de acuerdo con el cargo que desempeñen. Así lo precisó el líder de la bancada de Morena en el Congreso del Estado, Pavel Gaspar Ramírez. El legislador explicó que los diputados federales deberán dejar el cargo 90 días antes de la elección. En tanto, los diputados locales y presidentes municipales tendrán que hacerlo con 60 días de anticipación. Vamos a escucharlo.
9: Claras en el partido, quien tenga un cargo.
1: Adelante, Roberto.
9: Tenga un cargo en el gabinete.
8: Así el reporte, Iván.
1: Son las 18:28. Bueno, vamos a ir a la pausa publicitaria. Le informo, se ha terminado la huelga en el Nacional Monte de Piedad, que estuvo activa un año, para ser concretos. El sindicato está confirmando en información exclusiva a El Sol de México que firmará el levantamiento del paro en la Secretaría del Trabajo. Mientras que, bueno, pues autoridades norteamericanas están informando también que han localizado, bueno, pues han localizado en la Ciudad de México a, bueno, pues Ismael Zambada Siqueiros, mejor conocido como el Mallito Flaco. Eso es lo que se informa a través del Financiero, líder de la Malliza, facción de este grupo del crimen organizado, que está en una batalla con los chapitos. Así que, de acuerdo con el documento de la DEA, el Mallito Flaco habría sido ubicado en la capital de la República Mexicana. Pausa y regresamos.
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1: Son las 6 de la tarde con 32 minutos, 6:32. Le he informado hace unos instantes, le he informado por supuesto que, bueno, pues en la Cámara Alta, es decir, la Cámara del Senado de la República, están aprobando la ley anti-memes. Y bueno, pues Morena niega que sea un freno a la libertad de expresión. Le informo que Morena, Partido Verde y el PT en el Senado aprobaron en lo general y en lo particular la denominada ley antimemes que castiga con cárcel, repito, con cárcel, no es menor, a quien genere parodias utilizando la identidad gráfica del gobierno federal. Con 68 votos a favor, 34 en contra. ¿Quiénes son? PAN, PRI y Movimiento Ciudadano. Pues el Pleno del Senado de la República aprobó la reforma a la Ley Federal de Protección a la Propiedad Industrial y al Código Penal Federal en materia de piratería. Vamos al Senado de la República. Esta tarde Néstor Camarillo se encuentra justamente en la Cámara Alta. ¿Cómo estás, Néstor? Muy buena tarde.
34: Muy buena tarde, estimado Iván. Un saludo a ti y a todo tu auditorio.
1: Cuéntanos, por favor, ¿cómo estuvo esta votación y qué guarda esta ley?
34: Efectivamente fue un debate arduo, fueron más de 3 horas de debate, de discusión, donde me tocó participar a nombre de Movimiento Ciudadano. Nosotros explicamos cómo el oficialismo, dígase Morena y partidos aliados.
1: Te escuchamos, Néstor. A ver si me recuperan a Néstor Camarillo, por favor. Bueno, con la discusión, efectivamente la oposición cuestionó los alcances del artículo 403 bis, al considerar que puede poner en riesgo, pues eso que le decíamos, la libertad de expresión, particularmente por su posible impacto en contenidos digitales, en memes, en sátira política, en parodias. Aunque Morena, e incluso la presidenta hoy mismo, también ayer, hoy, ha negado que se ponga freno literalmente a esto de los memes. Ahora, el artículo 403 bis establece de 1 a 5 años de prisión y multas de entre 1,000 y 10,000 UMAS para quienes utilicen, reproduzcan, imiten o incorporen a escala comercial la identidad gráfica constitucional. Te recuperamos, Néstor.
34: Sí, muchas gracias. Comentaba que el oficialismo lanza un gancho para poder efectivamente escudarse en la falsificación de documentos, de logos, para engañar a la gente, para fraudes, y estamos de acuerdo en esa parte. Donde no estamos de acuerdo, por ejemplo, en mi participación presenté algunos logos del INE, por ejemplo, con un hámster que no ve bien, y dije, este es un meme. ¿Quién haga una imagen a partir de hoy con estos tipo de memes o logos oficiales, hasta 5 años de cárcel. También puse un logo del IMSS en un ejemplo de que tú vas a una gripa, por una gripa y regresas sin un brazo. En manera de que son memes, burlándose de lo que lamentablemente sucede hoy con el IMSS, con el sistema de salud, pero si descubren que tú utilizaste el logotipo del IMSS para hacer una caricatura, son hasta 5 años de prisión. Se los señalamos, se los dijimos, la gente, los ciudadanos, la cultura mexicana es de incomodar a los políticos, de incomodar al poder, y están en su libre manifestación y en su libertad de expresión. Todos los que nos dedicamos a hacer política debemos de aguantar. Debemos de aguantar los señalamientos, las críticas, las burlas, porque no por ser servidor público puedes tener un blindaje especial para que nadie te pueda decir nada. Al contrario, en esa libertad que tenemos los mexicanos, que tenemos los poblanos, hay que señalar. Y justo, incluso yo me presenté un meme que me hicieron a mí hace algunos, el año pasado, cuando me incorporé a Movimiento Ciudadano, y dije, a ver, también no me gustó este meme que me hicieron, pero a ver, yo tengo que aguantar. Y hoy me río de mi meme. Entonces, vale la pena sí mencionarlo. Esta es una, de verdad, un atraco a la libertad de expresión. Lo quieren disfrazar con los temas de piratería, los temas de autores, que insisto, en algunos, inteligencia artificial, que será otro tema seguramente, de regulación de inteligencia artificial, cuando se hacen videos falsos para hacer extorsiones, para hacer chantajes, para hacer fraudes. En eso sí, y lo mencionamos, estamos en contra, pero es un disfraz simplemente para cortar la libertad de expresión.
1: Ya, de acuerdo. A ver, vamos a revisar juntos. El texto aprobado establece condiciones para que quien configure el delito, vamos, esté señalado. Entre esos, pues está, por ejemplo, que la conducta se realice a escala comercial, que tenga como finalidad inducir al error o al engaño para cometer un ilícito. Por eso, pues el artículo, hay que decirlo también, no establece una sanción automática por elaborar o confundir o difundir o publicar un meme, sino que contempla esos elementos como parte de la conducta que puede ser sancionada. A ver si nos entendemos. ¿Ustedes qué ven de fondo realmente? ¿Ven un intento por coartar la libertad de expresión de los mexicanos?
34: Es correcto. Lo estamos viendo de esa manera porque, insisto, ellos con esta cortina intentan decir, no, es para exclusivos temas y de marcas, entre otras cosas, pero no, la verdad, lo que estamos viendo de fondo en la realidad es que no solamente a los memes, también programas televisivos, sátiras que hemos visto en redes sociales que se están viralizando acerca del gobierno, acerca de los actores políticos, en este caso servidores públicos del partido en el poder. Esta es la entrada, esta es la puerta, la que ellos dejan medio abierta para empezar a hacer denuncias contra quienes, insisto, los señalen, los critiquen, les hagan memes, caricaturas, sátiras, videos, entre otras cosas.
1: Ya. Bueno, pues entonces, ¿qué viene? En lo consecuente, por supuesto, ¿cuál es la postura, no solo la tuya, no solo la de tu partido, sino qué viene para los mexicanos? Por favor, Néstor.
34: Pues bueno, va a la Cámara de Diputados, pasar a la Cámara de Diputados. Seguramente habrá un gran debate ahí. Ahora hay que ser muy cuidadosos ya a partir de hoy de lo que publicas, efectivamente, o de lo que compartes, porque si así los intereses de los gobernantes o de ellos puedan señalar que los estás ofendiendo, estás violando la ley, estás utilizando logos, estás utilizando marcas, ya te pueden denunciar.
1: Bueno, estamos en comunicación. Todavía va a dar para discutir esto sin duda alguna. Néstor, te agradezco mucho la llamada.
34: Muchas gracias.
1: Hasta pronto, gracias y buenas noches. Son las 18:40 también. Le aprecio mucho a Liz Sánchez, me acepta la comunicación. Senadora, ¿cómo estás? Buenas noches. Buenas tardes, noches.
4: Hola, querido, ¿cómo estás? El gusto es mío, la verdad es que siempre el que me permitas comunicarme y saludar a tu audiencia es muy grato, gracias.
1: Cuéntame, por favor, ¿cuál es la postura de tu partido, la tuya también, sobre esta ley antimemes que ha sido aprobada ahí en el Senado?
4: Mira, primero yo quiero decirles a las personas que nos están escuchando que para nosotros no es un tema de una ley anti-memes. Lo que estamos buscando es proteger la propiedad industrial. ¿Y a qué me refiero con esto? Muchas de las personas que nos están escuchando, a veces puede ser que les llegue alguna publicidad o entren a internet y encuentren una página que parezca oficial y que quieran sacar una beca, y entonces ven los colores del gobierno, el logo o algo que le da confianza. Y entonces ellos hacen su trámite de manera normal. Y después, cuando se dan cuenta, resulta ser que es una página falsa, que ya los estafaron, y pues que ya no se sienten impotentes porque pues si dieron dinero o algo, no hay ni quien responda, ¿no? Entonces, de esto trata esta reforma. Yo sé que la oposición ha estado hablando de que pues va contra los memes, contra la sátira. Yo quiero decirles que no es así. Nosotros desde siempre, nuestro movimiento ha respetado la libertad de expresión siempre, siempre, siempre. Y bueno, lo que nosotros le decimos a todos es que un meme no le pide datos personales a una familia, o una parodia no cobra un trámite falso, ¿no? No, una crítica política que se disfraza de página oficial para abusar de la confianza de la gente, pues esa sí tiene que tener algún perjuicio. Y algo que nosotros les decimos en todos los sentidos, lo que nosotros estamos buscando es que no podemos permitir que alguien se haga pasar por una autoridad o que use una imagen institucional o un dominio electrónico o un documento oficial, claro, para engañar a una persona y cometer un acto ilícito. La parodia no es ilícita.
1: Ya, ya, ya. O sea, hablan concretamente, por ejemplo, el escudo nacional.
4: Es correcto. El escudo nacional, que lo uses para cometer un acto ilícito.
1: Uh-huh. Si hacen una caricatura de la senadora Liz Sánchez, eso no es un ilícito.
4: No es un ilícito porque tú no estás buscando engañar a alguien o en un tema comercial defraudar como tal, ¿no? No es un acto que digas, ay, voy a engañar a la gente para aprovecharme económicamente y hacer un daño y que caiga yo en un acto ilícito. Si, eso no lo van a hacer.
1: Si hubiera una caricatura, entonces, Liz, si hubiera una caricatura del logo del PT o del logo de Morena, ¿eso sí es un ilícito?
4: No. Es que tendríamos que ver la coyuntura. Si tú la estás usando para que hacer un trámite, engañar a la gente, cobrar y hacer realmente un tema donde defraudes a mucha ciudadanía, estás cometiendo un acto ilícito. Ya. Pero si no estás haciendo un acto ilícito, no tendría por qué en algún momento tener en algún momento algún perjuicio.
1: Ya, déjame te leo el artículo o lo leemos juntos si te parece bien. El 403
4: claro que bis sí.
1: Establece de 1 a 5 años de prisión y multas de entre 1,000 a 10,000 UMAS a quienes utilicen, reproduzcan, imiten o incorporen a escala comercial, que es mucho lo que me estás diciendo, la identidad gráfica institucional, dominios electrónicos o documentos de carácter oficial de instituciones públicas para inducir al error o al engaño con la intención de cometer un ilícito. Efectivamente, en este artículo no dice absolutamente nada ni de memes, ni de caricaturas, ni otras cosas.
4: Así es. Por eso es que es importante que la gente no se deje engañar. Entendemos la postura de la oposición, que a fuerza quieren construir una mentira, pero no es así. Ustedes son libres de expresarse, son libres de hacer sus memes. Lo que no podemos permitir es que alguien use el logo de manera oficial para dañar, para perjudicar y para hacer fraude, ¿no? Porque hemos visto que muchas gentes hacen fraude, de que te vamos a dar la beca y ves que crees que realmente es el de la beca del bienestar que te mandó un mensaje, y pues no es cierto, es gente que se aprovecha, y yeah, esos son los que deben de pagar y que deben de resarcir el daño.
1: El camino que sigue es la Cámara de Diputados, y regresa con ustedes.
4: No, ya en la Cámara de Diputados, una vez que lo aprueben, parece que está en discusión, ya pasa a los estados y ya avanzamos.
1: Ya, se da por mayoría, por supuesto, en más de 16 de estos estados. Y entonces,
4: me equivoqué. Mira, no es constitucional, solo con que la apruebe la Cámara de Diputados, Cámara con de eso ya queda aprobada.
1: Bueno, Liz Sánchez, de acuerdo, Liz, ¿una idea final?
4: No, hombre, gracias a ti por abrirme este espacio, por permitirme aclararle a la ciudadanía la postura y de lo que trata esta iniciativa, o bueno, ya hoy esta reforma de ley.
1: Reforma, sí. Gracias, Liz, estamos en comunicación.
4: Claro que sí, un saludo.
1: Hasta pronto, gracias, Liz Sánchez, senadora de la República, allá en la Cámara Alta. Son las 18:45, pausa, volvemos.
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1: Son las 6 de la tarde con 50 minutos, 6:50. Contigo, Erika, por favor.
0: Y va, nos movemos ahora hacia el sur de Puebla, donde a esa hora la salida de oficinas y el movimiento de Angelópolis ya están cargando varios de los principales accesos. En la vía Tliscayos encontramos tráfico pesado en ambos sentidos, particularmente al llegar al cruce con el periférico ecológico. La concentración aumenta en las inmediaciones de Ciudad Judicial y hacia la Vista Country Club, donde las incorporaciones están recibiendo bastante flujo vehicular. También hay reportes de presencia policial y radar en algunos puntos de la Tliscayos, así que reduzcan la velocidad y eviten frenar de manera repentina. Nos vamos precisamente al periférico ecológico, el nodo con la Tliscayot. Presenta circulación lenta y tenemos otro punto de carga rumbo a la salida hacia la carretera federal Atlixco. En las laterales, cerca del Instituto Politécnico, hay reportes de detenciones menores, donde también están afectando la incorporación. Y hacia el sector sur, atención con la avenida Las Torres, donde el tránsito es de moderado a denso en el cruce con Atlixcayot y posteriormente encontramos mayor demora rumbo a la 11 Sur. Si sus recorridos hacia el sur de la ciudad, consideren que Las Torres ya trae carga importante. Entrar y salir de las colonias cercadas a Avenida Nacional y Panteón Jardín también puede tomar más tiempo de lo habitual. El reporte.
1: Muchas gracias, gracias y buenas tardes. Bueno, pues, a ver, en el ámbito internacional hay mucho que informarle, mucho de lo más destacado sin duda es esto que ocurrió hace ya varias horas, un vuelo de la aerolínea Fly Dubai que cubría la ruta Dubai-Tel Aviv, pues fue desviado de emergencia hacia el aeropuerto de Tabuk, en Arabia Saudita, luego de que el, bueno, pues copiloto, eso es lo que se ha informado, luego de que el copiloto, vamos, dentro de cabina, apuñaló, lastimó, quiso matar al piloto, quiso intentar secuestrar y estrellar la aeronave. Así que tripulantes y pasajeros, pues en un acto, pues con toda franqueza, heroico, intervinieron para detener al atacante y retomar el control del Boeing 737, algo que suena pues increíble porque pues un Boeing no es un bocho, ¿verdad? Es un Boeing, o sea, y luego con, bueno, pues la condición de vuelo que estaba experimentando, muy complicado el escenario, pero bueno, es la versión oficial. Este avión registró un descenso abrupto de más de 4.000 metros durante el incidente en unos cuantos segundos. Las autoridades israelíes y saudíes mantienen bajo custodia interrogatorio al implicado, investigan el hecho como ya lo están calificando como un atentado terrorista. Ojo que nadie se ha, bueno, pues adjudicado ese aparente atentado, pero Israel por supuesto lo está viendo como un hecho que lastima a sus intereses. De hecho, le quiero informar que el primer ministro británico Andy Bowman, bueno, pues aseguró hace un rato que existen fuertes indicios de la implicación de Irán en una actividad sospechosa cerca de esta base de Reino Unido por la que hay 5 detenidos. En fin, se están moviendo muchas cosas en esa región del mundo. Irán, bueno, pues está intentando llegar a un acuerdo de paz con Estados Unidos. Hay varias circunstancias que platicar y le agradezco mucho a Gerardo Rodríguez Sánchez de Lara, internacionalista de esta casa, que platique con nosotros unos minutos. ¿Cómo ves todo este escenario, el riesgo que implica, Gerardo?
2: Mira, me recuerda mucho el caso del vuelo 93 de United del 11 de septiembre del 2001, cuando igual pasajeros intervinieron para tratar de controlar la aeronave que había sido secuestrada. Pero aquí el tema es muy sencillo y la diferencia es muy grande. En el 11 de septiembre, 4 integrantes de Al-Qaeda, bien entrenados, bien planeados, habían tomado la decisión de secuestrar un avión comercial para convertirlo en un misil autodirigido. Aquí todo parece indicar que es un lobo solitario, este copiloto de esta aeronave, que buscó asesinar, ¿no?, inhabilitar al piloto principal, al piloto, para poder cometer este atentado absolutamente suicida, ¿eh? Eso sí hay que señalarlo. Son segundos los que implican la toma del control de esta aeronave que permitió aterrizarla en un aeropuerto en Arabia Saudita. Entonces, hay mucha información que todavía tiene que salir al aire sobre este individuo y sobre el objetivo.
1: Ya, de acuerdo. Pero da la impresión, no sé qué opines, Gerardo, entrando en lo que nos permiten con la información que hasta ahora nos han dado, porque han contado historias extraordinarias. Benjamín Netanyahu, el primer ministro de Israel, ya se reunió con los, pasajeros del vuelo, ya abrazó, felicitó, casi casi besa en la mejilla al hombre que logró pues recuperar digamos el control de la aeronave. No cualquier aeronave, es un Boeing, estamos hablando de un avión comercial. Hay quienes están ya contemplando el escenario de si esto fue realmente un atentado o fue un pretexto y fue o es una intención de evitar que se lleguen a resolver problemas en esta región tan convulsa del planeta. ¿Qué opinas?
2: Sí, complejo, muy complejo, porque hay que recordar, Iván, hay elecciones en Israel para la renovación de la del primer ministro. Entonces, van a salir todas estas teorías de la conspiración, pero además en una situación muy compleja. En las últimas semanas ha salido información que Netanyahu supo del ataque que realizó Hamas a Israel, ¿no? Hace un par de años. Entonces, está al máximo la teoría de la conspiración, ¿no? Es muy complicado también pensar en que los pasajeros pudieron haber recuperado el control de esta aeronave ya en picada, ¿no?
1: Así es.
2: Pero también, si es un lobo solitario, no había un plan bien diseñado para utilizarlo como misil autodirigido, ¿no? Las dos hipótesis caben. Yo creo que hay que esperar con calma la información oficial que salga, tanto del gobierno saudita como del gobierno de Israel.
1: Esa es una circunstancia extraordinaria, porque el sujeto que intentó cometer aparentemente un acto terrorista, pues está siendo interrogado no por autoridades israelíes, sino por saudíes. Déjame

0: Argentina. Esto hubiera sido en espacio aéreo de la península de Arabia, cerca de 200 muertos. Entonces sí hubiera sido un casus belli, una razón para declararle la guerra, por ejemplo, a alguna de las facciones que están apoyando la guerra contra Israel.
1: ¿Estamos en un polvorín, sentados con una vela en la mano en este polvorín mundial, Gerardo?
0: Sí, sí, sí, y sobre todo con la amenaza del día de hoy de Vladimir Putin de que piensa utilizar armas nucleares si la situación con Ucrania sigue en esta situación. No es para alarmar a tu auditorio, pero la situación global se está complicando. Sí, estamos en una antesala de una situación muy compleja global que no podemos predecir qué es lo que va a suceder. Lo que puede suceder es, lo que esperamos es la prudencia de los líderes globales para que no sigan escalando estos conflictos regionales, Ucrania, Rusia, Irán, Estados Unidos, Israel.
1: Muy bien, Gerardo, te seguimos consultando con estos eventos que están surgiendo por todos lados, a todas horas. Gracias por esta comunicación.
0: Encantado, saludos.
1: Hasta pronto, gracias, muy buenas tardes. Son las 18:58 para irnos a la pausa. Las autoridades de Irán están informando hace un rato que recibieron una respuesta formal de Estados Unidos a su propuesta para terminar el conflicto en Oriente Medio que está que arde. Esto de acuerdo con medios oficiales. Se informa que en el Consejo de Ministros celebrado hoy, el ministro de Relaciones Exteriores presentó la propuesta de la parte norteamericana al presidente Massoud. Declaró que la agencia oficial, bueno, pues está atenta a la respuesta. Hace unos días el presidente norteamericano Donald Trump rechazó la propuesta iraní. Sin embargo, Teherán continúa a la espera de una respuesta oficial en medio, bueno, pues evidentemente de todo este conflicto. Así que tras más de 7 meses de guerra y de bloqueo diplomático y de broncas petroleras, las conversaciones indirectas entre Estados Unidos e Irán se han reanudado la semana pasada y se está informando que habría ya una respuesta oficial de Estados Unidos para encontrar, ahora sí, el fin de esta guerra provocada. Son las 18:59, cambia el reloj, las 7 de la noche en punto.
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11: Son las 7 de la noche con 4 minutos, 7 con 4. Vamos a revisar más vialidades, por favor, Erika.
12: Iván, seguimos recorriendo Puebla y ahora nos vamos hacia el norte y noreste de la ciudad, donde la salida de trabajadores de los corredores industriales está cruzando con el movimiento de la terminal y eso ya está dejando varios puntos con circulación bastante complicada. En la zona de la Capo y Boulevard Carmen Cerdán, la carga vehicular es importante. Tenemos concentración de autobuses foráneos, transporte urbano y vehículos particulares, principalmente en las incorporaciones hacia el norte. Hay tramos donde los cruces requieren varios ciclos de semáforo para desahogarse y la demora aumenta conforme nos acercamos a la terminal. Sobre la calzada Ignacio Zaragoza, hacia la zona de los Fuertes y el Instituto Tecnológico de Puebla, encontramos circulación lenta, especialmente en los laterales y en los puntos donde los vehículos buscan incorporarse hacia los corredores industriales. Y atención también en diagonal de la República, la altura del Pine y la 9 Norte. Aquí la convivencia entre el carril confinado de ruta, transporte público y vehículos particulares está reduciendo la capacidad de los carriles y tenemos retención rumbo a la 18 Poniente. Si necesitan cruzar de norte hacia el centro, pueden valorar la 9 Norte o Calzada Aragón, dependiendo de su destino, para evitar las incorporaciones más cargadas frente a Capú. El reporte, Iván.
11: Muchas gracias, gracias, Erika. Bueno, el gobierno del estado está muy atento a las mesas de diálogo que siguen corriendo entre el sindicato de trabajadores de la Volkswagen y las propias, bueno, pues autoridades de la armadora, o sea, los empresarios, ¿sí? Los industriales. Este día se están abordando en la capital de la República Mexicana la propuesta salarial, pero hay ajustes importantes. Así que hace un rato José Luis García Parra dijo que pues están atentos y que desean sin duda que se encuentre una solución pronta, porque además el tiempo pasa y estamos a horas de que vence el plazo.
13: Vamos a estar muy atentos de los acuerdos. Sabemos que hay alguna resistencia, pero pues nosotros del gobierno del estado exhortamos, invitamos a que ese diálogo no se rompa y que podamos lograr que las familias que dependen de estos empleos, a través de las decisiones de sus trabajadores, pues sean las mejores. Vamos a estar atentos a lo que suceda en las próximas horas.
11: A menos de 50, hablando de horas, a menos de 50 horas, bueno, pues vence el plazo para concluir la negociación contractual de este 2026 en Volkswagen de México. Esto es para el próximo 2 de octubre, el viernes. La empresa ha puesto sobre la mesa dos nuevas propuestas de incremento para sus trabajadores sindicalizados que, pues no son más altas, son más bajas en términos salariales a las del 4.3 que fue rechazada por la base trabajadora. Ahora las propuestas van del 3.5 al 3.6%. De acuerdo con información proporcionada, bueno, pues la primera oferta planteada al Sindicato Independiente de Trabajadores de la Industria Automotriz Similares y Conexos es de carácter bianual, es decir, tendría efectos para 2026 y 2027, por lo que durante ese periodo no se realizarían nuevas negociaciones. Las condiciones cambian y ya se había advertido esta posibilidad, así que saludo con gusto a Beatriz Camacho, presidenta de Coparmex. Esta tarde, Betty, ¿cómo estás? Muy buenas noches.
1: ¿Cómo estás, Iván? Buenas noches, gusto en saludarte.
11: ¿Cómo aprecias esta información?
1: Pues la verdad que estamos atentos a esta nueva oferta que, como bien lo estás diciendo, esta nueva propuesta que pensaríamos que iba a ser una propuesta un poco más alta, pero al contrario, va un poco más baja. Pero la lógica, Iván, no es un tema personal, es que la decisión de la planta armadora está enfocada a la economía de mercado. La lógica de la economía de mercado, tú sabes muy bien que opera con una lógica global y abstracta: precios, competencia y capital. Y hoy está sucediendo a nivel mundial una transformación de la industria automotriz, ¿no? Esto es importante verlo en esta negociación. La economía de mercado asigna recursos según la oferta y la demanda, ¿no? Las empresas van donde es más rentable, el capital fluye hacia donde rinde más y la producción se concentra donde hay ventajas competitivas. Esto es lo que tenemos que ver todos para poder tener un criterio más preciso en lo que está sucediendo en la planta armadora, y a partir de ahí se tienen que tomar las decisiones, ¿no? El problema es que el territorio, que hoy es el que tenemos que fortalecer de acuerdo a esta nueva política económica mundial, pues no tiene que ver con, o no es intercambiable con la historia, con su gente, ni con sus recursos naturales, ni con condiciones específicas, ¿no? O sea, cuando el mercado decide dónde invertir o dónde producir, pues ignora estas particularidades territoriales que son las que defiende el sector productivo, los trabajadores, ¿no? En donde ellos, en su comunicado, el último que publicaron, decían: nosotros no somos responsables si la planta se va o no, nosotros tenemos derecho a este aumento conforme a la inflación y todo esto. Sin embargo, sí, nadie está negado a eso. El derecho es un derecho constitucional, el trabajo es un derecho constitucional, Iván. Sin embargo, pues sabemos que una mala negociación puede riesgo al territorio, porque hoy el territorio del estado de Puebla depende de la industria automotriz, porque aquí está concentrada la cadena de suministro, ¿no? Depende, no nada más es la industria, son todas sus filiales, y a partir de esa perspectiva es como se tiene que negociar. Ahora, yo creo que tú tienes muy bien claro lo que sucedió en Detroit, ¿no? Que fue la capital mundial del automóvil. Ahí estaba Ford, General Motors, la Chrysler, y tenían ahí sus plantas principales, y el territorio se construyó todo con su identidad, el empleo, su infraestructura alrededor de esta industria. ¿Y qué hizo la economía de mercado? Pues a partir de los 70s y 80s, la lógica del mercado impulsó a las empresas a automatizar su producción, baja el número de trabajadores, se trasladan fábricas a estados del sur de Estados Unidos, a México también, por la mano de obra más barata, y así es como está el mercado hoy, ¿no? Y empieza a competir con mercados japoneses más eficientes, ¿no? En aquel tiempo, Iván, los empleos industriales se perdieron 300,000 puestos, ¿no? Y una población que tenía ese territorio de 1.8 millones bajó a 700,000. O sea, esto tenemos nosotros que analizarlo muy bien desde lo que está sucediendo en este nuevo cambio de orden económico mundial, en la relocalización de las cadenas de suministro que está sufriendo hoy el mercado de la Volkswagen, ¿no? Y yo creo que sí tenemos que desde ahí ver esta negociación, donde hoy tenemos que poner el esfuerzo en mantener lo que ya tenemos, ¿no? Ya tenemos aquí dos plantas armadoras que tienen que transicionar a lo eléctrico, ¿no? tiene que hacer frente a la industria, a los automóviles chinos, y tendríamos que estar prestando atención a eso, a fortalecer las capacidades productivas y mantener lo que hoy ya tenemos en las condiciones laborales que ya están con la propuesta de aumento que hoy la planta armadora tiene. Así es lo que nosotros estamos considerando en estos momentos, Iván.
11: Sin embargo, existen riesgos, y entre los riesgos, por supuesto, que están sobre la mesa, es que el sindicato no termine de, no sé si comprender o aceptar, Betty, que el escenario mundial de la Volkswagen, que es la empresa donde trabajan, y que el escenario mundial de la industria automotriz ha dado un vuelco en menos de 7 años. Esa es la gran bronca.
1: Totalmente.
11: Y hoy la armadora, mira, tengo un documento adicional que te quiero compartir a ti, el auditorio. Volkswagen está rompiendo los convenios colectivos y prepara una nueva batalla laboral. Esto se refiere a, pues, a Alemania. El fabricante alemán ha decidido cancelar casi todos los convenios colectivos en Alemania, entre ellos uno de los acuerdos que establece buena parte de las condiciones laborales de sus trabajadores. La decisión abre la puerta a una nueva negociación con, bueno, pues, filiales, empresas que están con ellos desde toda la vida y que también están pasando literalmente a un nuevo escenario. Es supervivencia y es reconversión. Al mismo tiempo tienen que supervivir. Exacto. Y competir. Bueno, da la impresión de que si no aceptaron esto del 4.3, yo no sé si estén en el ánimo de entender en cosa de horas que el mundo está cambiando y que ahora no hay 4.3, sino hay 3.5 o 3.6 en el mejor escenario. Esto abre riesgos para Puebla, Beatriz.
1: Así es, Iván, totalmente, porque ¿qué opciones le vemos hoy a Puebla? ¿Qué opciones tiene el territorio de Puebla?
11: Exacto.
1: Para empezar, pues diversificar su base industrial, ¿no? El problema actual, Puebla depende demasiado de Volkswagen, la opción es atraer otras industrias, pero también tenemos que mantener lo que ya tenemos, ¿no? Tenemos que adaptarnos también a la transición eléctrica. En lugar de resistirse al cambio, Puebla puede posicionarse como territorio estratégico para fabricar autos eléctricos o sus componentes, ¿no? Baterías, motores eléctricos, fortalecer las cadenas de proveedores locales. Hay muchos proveedores de Volkswagen que son empresas locales, pero si se les ayuda a reconvertirse tecnológicamente, pueden sobrevivir y crecer, aunque Volkswagen cambie su modelo de producción. Pues invertir en talentos, aprovechar el nearshoring. O sea, hay mucho donde poner la atención hoy para fortalecer la región, toda la clase trabajadora, en lugar de estar concretamente como cada año de manera cultural, por supuesto que la ley así lo marca, de pedir hoy un aumento salarial. Creo que hoy el enfoque tendría que estar en unirnos todos, ¿no? El gobierno, empresa, universidades, para poder fortalecer la región y poner la atención hoy en este fortalecimiento, más que en un aumento salarial, es pensar mantener lo que hoy ya se tiene.
11: Ya, bueno, pues estaremos atentos, Beatriz. No sé si te deja una última reflexión el hecho de los despidos, vamos, indirectos que se han generado a partir de estas broncas que existen con la armadora alemana, no en Puebla, quiero ser enfático, esto es a nivel mundial. La segunda firma más grande de venta de vehículos en el mundo es Volkswagen. La primera es Toyota, después Volkswagen. Bueno, Volkswagen está o en la reconversión o en la extinción. Así lo están viendo.
1: Así es. Y tienen que estar en la reconversión, ¿no? Porque hay talento industrial poblano que durante muchos años se ha preparado, ¿no? Simplemente hay otra vez hay que reorientarlo a lo que hoy el mercado mundial está solicitando. Fíjate que estuve platicando con Leobardo de la CTM, líder sindical de la CTM, y él me platicaba de los despidos que en consecuencia hubo después de esta terminación de contrato de Volkswagen. Pudieron ellos en su sindicato recolocarlos en otra industria fuera del país por otro periodo de tiempo. Sin embargo, pues esto se soluciona en este momento, pero va a haber un momento en donde, si hay más despidos, pues va a haber un punto en donde no vamos a poder recolocarlo. En lugar de recolocar, tendríamos que estar hoy fortaleciendo para poder irnos a la transición definitivamente y poder fortalecer otras vocaciones para atraer más inversión en otras industrias.
11: Bueno, pues estamos en comunicación. Seguro que seguiremos platicando mañana y pasado mañana, Betty.
1: Claro que sí, Iván, con todo gusto estoy aquí para servirte.
11: Hasta pronto, gracias, Beatriz.
1: Gracias.
11: Hasta pronto, la presidenta de Coparmex en Puebla, Beatriz Camacho. Son ya exactamente en estos momentos las 7:16 para 2026, entonces, entrando un poco más a detalle. Se contemplaría un incremento de 3.6% directo al salario, o sea, 0.5 al fondo de ahorro, un pago único de 16.300 pesos, que equivale a más o menos el 4.9%, así como 0.04 correspondiente al aguinaldo. En conjunto, todo representa un incremento global de 9%. En lo correspondiente a 2027, que ese es el otro gran capítulo, no quieren ya negociar otra vez el próximo año. En lo correspondiente a 2027, plantean un aumento de 3.5 directo al salario, adicional al fondo de ahorro. De esta manera, la propuesta permitiría establecer desde este año, o sea, desde ya, las condiciones económicas que estarán vigentes en los próximos dos. ¿Qué es lo que está viendo la armadora? Pues que vienen escenarios muy complejos para ellos. Muy complejos. Quieren amarrar lo más que puedan de cara a la crisis que se avecina. La crisis de reconversión o la crisis de adaptación. La segunda propuesta presentada por Volkswagen consiste en un esquema anual, por lo que únicamente tendría vigencia para 2026. En este caso, la armadora ofrece un incremento directo al salario de 3.6, acompañado de diferentes ajustes en prestaciones, para alcanzar un aumento global de 7.95. A ver, el planteamiento contemplaría un incremento de 1.0% al fondo de ahorro, un pago único de 9.550 pesos, equivalente al 2.8%, un crecimiento de 0.34 al tope salarial, 0.04 correspondiente al aguinaldo, así como un pago único de 5.967.49 pesos para facilitadores, equivalente al 0.11 dentro del paquete planteado. Independientemente de cuál de los dos esquemas pudiera avanzar en la mesa de negociación, en ambos casos la empresa incluye 12 días adicionales de vacaciones, el aseguramiento de la plantilla laboral y el compromiso de reingreso de los 611 trabajadores que fueron separados de la armadora tras la eliminación del tercer turno de producción en el segmento Jetta Tiguan. Toda esta es información verificada que publica hoy El Sol de Puebla. Son las 19:20. Por cierto, en una pausa, regreso y esta tarde noche ya, platico en un momento con el director de este importante diario de circulación en Puebla.
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4: Gracias, 7 de la noche con 24 minutos ya, 7:24, más vialidad, más tráfico a esta hora, complicadísimo en varias rutas de Puebla capital, zona metropolitana. Erika, por favor.
5: Así es, Iván, aquí en la capital seguimos con lluvia durante la tarde-noche, así que automovilistas, ojo con los encharcamientos y con el pavimento mojado. El pronóstico preventivo contempla lluvia constante alrededor de las 7 de la noche, con disminución posteriormente y posibilidad de llovizna durante la noche. Nos vamos ahora al poniente sobre la recta Cholula. Tenemos carga importante con dirección a San Andrés, particularmente desde Calzada Zabaleta hasta el periférico. Y Calzada Zabaleta, atención con el cruce con la Federal Atlixco y Camino Real. Los semáforos están recibiendo bastante flujo hacia Angelópolis y periférico. El Boulevard Atlixco, después del Jardín del Arte, también presenta circulación lenta por las incorporaciones hacia las plazas comerciales. Y en periférico ecológico, entre Forjadores y Díaz Lizcalló, encontramos tránsito lento continuo. Con lluvia, dejen espacio entre vehículos y eviten frenar de golpe. El reporte.
4: Muchas gracias, gracias Erika. En comunicación, hasta 15 minutos más adelante. Son las 19:25. Cambiamos el tema, déjeme hacer una pausa en el ritmo del espacio informativo que estamos celebrando esta noche y déjeme cobrar unos minutos para platicar con eso, con calma, con profundidad, con un gran amigo y además un extraordinario colaborador de hace tantos años, Enrique Ibarrondo, que encabeza, representa la Fundación Teletón México AC en Puebla. Querido Enrique, ¿cómo estás? Bienvenido,
6: bien,
4: buenas noches.
6: Iván, muchas gracias, encantado de estar aquí, no, al contrario, contigo, amigo.
4: Bienvenido, muchas, muchas gracias. Cuéntanos, por favor. 15 años ya.
6: Casi 15 años el CRIT aquí en Puebla. Uh-huh. Teletón 29 años, Iván.
4: ¿Cómo no?
6: Y bueno, pues ahora, próximo 10 de octubre, la edición 29 del Teletón. Y pues bueno, pues muy contentos, Iván, muy contentos a pesar de, pues de tantos años. Siempre, todos los días hay que estarnos renovando, hay que estar como si fuera el primer día, porque para muchos niños, para muchas familias, pues significa eso, ¿no? El primer día y pues hay que estar...
4: Esto no tiene fin.
6: No tiene fin.
4: No, yo no le veo una pausa, no le veo, vamos a replantearnos el proyecto, vamos a suspender actividad. Esto arrancó y arrancó para no terminar.
6: Sí.
4: La verdad, yo no le veo... No le veo forma de que le suspendas un tratamiento a uno, a dos o a miles de chavalitos que están pues encontrando esperanzas.
6: Te, ¿no?, diría yo, desafortunadamente no. Mm. Y digo desafortunadamente.
4: O afortunadamente, ¿eh?
6: A ver, diría yo, sí, las dos cosas, pero primero desafortunadamente, porque esto quiere decir,
4: bueno, que existen.
6: Que existen y que, claro, hay quien lo necesita, ¿no? Claro. La semana pasada lo he estado comentando porque me pues de esas cosas que se te quedan muy, muy grabadas. Conocí a un niño que venía de Tehuacán, uh-huh, Tadeo, uh-huh, 9 meses de nacido, ¿no? Y lo conocí porque era su primer día en el CRIT, su, okay, primer día en el CRIT. La mamá de 23, 24 años, ¿no? Y yo decía, pues cuando inauguramos el CRIT, la mamá
4: está
6: tenía
4: chiquita,
6: 9,
4: sí, era
6: 10
4: una
6: años.
4: Nena,
6: ¿no?
4: De primaria.
6: Nos íbamos a imaginar todos que el CRIT se iba a necesitar para el hijo de una niña en ese momento de 9, 10 años, ¿no? Entonces, pero por otro lado, como tú bien dices, afortunadamente que el CRIT existe, sí, que el CRIT está fortalecido, que el CRIT está, digo yo,
4: consolidado, yo creo,
6: ¿eh? Con un apoyo muy importante, Iván, por parte del gobierno del estado, por parte del gobernador Armenta, por parte de la señora Ceci Arellano. Y digo yo, en guardia, preparados para estos casos de niños que están naciendo hoy, que van a nacer mañana, o que van a tener alguna situación por la cual necesitar el CRIT en los próximos meses y años, ¿no? Entonces, sí, eso sí. Es importante.
4: Oye, en 15 años que esto se cumple, a fin de este 2026, inicios de 2027, estábamos sacando una rápida cuenta, cuando, bueno, pues se inauguró en noviembre, ¿no? Noviembre hace 14 años, uh-huh. y los primeros pequeñitos llegaron al CRID, lo recuerdo muy bien, en enero uh-huh. Siguiente. Sí. ¿Cuántos niños, cuántas vidas ha impactado el
6: CRID? Pues mira, alrededor un poquito más de 22,000 familias.
4: Sí, familias, claro, porque son criaturas, personas. Pero sí. Una criatura que tiene una atención tiene evidentemente un impacto social, un impacto en su familia completa.
6: Y además tú conoces muy bien, Iván, porque has estado muchas veces ahí con nosotros, ¿no? El modelo que tenemos busca no nada más la atención en el niño, ¿no? Sino uh-huh. precisamente en todo este entorno familiar. Y por eso hablamos de personas,
4: sí,
6: ¿no?
4: Totalmente.
6: Con quienes impacta o ha impactado el CRID, ¿no? Y bueno, pues hoy en Puebla, 1,400 familias que están en un
4: protocolo. En estos momentos.
6: En estos momentos.
4: Okay.
6: Más de 40,000 a nivel nacional. Hoy, la próxima semana, Iván, ahora sí que justo cumpliendo la palabra, un año más, se va a inaugurar el CRID número 29 en Colima. Esperemos para el próximo año, por estas fechas, estar inaugurando el número 30 en 30 años. Uh-huh. Va a ser algo pues
4: emblemático.
6: Entonces, pues muy contentos, Iván, muy contentos y muy comprometidos, como te decía al principio, en seguir trabajando por el bien de Puebla, por el bien de México, por el bien de estos niños. También es, creo que, una aportación importante, quizá no tan directa. Pues es esta cultura de respeto y de inclusión hacia las personas con discapacidad, ¿no? El hacer conciencia, el hacer visible a las personas, a los niños con discapacidad. Creo que esto también es algo que ha generado el CRID, que ha generado Teletón. Y ojo, Iván, cuando digo el CRID y cuando digo Teletón, hablo de todos quienes formamos parte y no nada más de quienes trabajamos, ¿no? Uh-huh, uh-huh. Ustedes, los medios de comunicación, tú has sido un vocero muy, muy importante desde el primer día que el CRID llegó. Uh-huh. Y creo que estos mensajes, esta comunicación también genera conciencia.
4: Han hecho una cultura. Es que la verdad es que la Fundación Teletón vino hace casi ya 30 años, vino a hacer cultura a este país. En este país tenemos poco más de, tú debes tener ese dato concreto, ¿cuánta gente discapacitada en México existe hoy día?
6: Pues mira, la verdad es que los datos del INEGI, los datos del INEGI varían, uh-huh. pero estamos hablando de alrededor de entre el 10 y el 12% de la población.
4: ¿De la población?
6: De la población de México. Sí, estamos hablando de pues 13, 14 millones de personas, uh-huh. ¿no? Con algún tipo de discapacidad.
4: Y te tengo una noticia todavía más fuerte. De ese porcentaje, de esos 13, 14 millones de seres humanos en este país que sufren, ojo, de algún tipo de uh-huh. discapacidad, uh-huh. porque hay muchísimas, uh-huh. casi el 70%... se las arregla solo, como puede. Sí. No hay capacidad en este país para que el Estado los apoye, bueno, salvo este gobierno que ha estado empujando las asistencias económicas uh-huh. para, por primera vez uh-huh. en la historia,
6: es correcto.
4: Asistencias económicas para poder apoyar a la gente discapacitada, pero eso no existía hace seis años, ¿no? Entonces, la gente como puede, querido Enrique. Por eso encontramos en las calles a muchísima gente que verdaderamente son inspiraciones, son, uh-huh. son ejemplos de tenacidad, de resiliencia, uh-huh. y se improvisan un carrito de valeros y se improvisan uh-huh. unas muletas y a darle a la vida. ¿Cuántos videos hemos visto? Seguramente has visto decenas de videos donde uh-huh. una persona sin un brazo o sin una pierna está cargando garrafones, está sí. moviendo ladrillos. O sea, sí. somos un país de verdad que... ¡qué fuerza, qué potencia! Y, aunado a ello, pues cuando llega Teletón, pues comienza a abrirnos los ojos. Esa es la verdad. Comienza a darnos la conciencia de que esto existe, de que esto está pasando en este país y que no había realmente mucho para ponerse a trabajar en materia institucional. siempre penosamente el sector salud pues tiene que atender otras muchas broncas, enfermedades crónico-degenerativas, muchas, las que usted quiera, y entonces la discapacidad va quedando, y ya no hay presupuesto que alcanza, ¿no?
6: Así es. Fíjate, Iván, ahorita que te escuchaba, recordaba yo cuando íbamos a abrir el CRIT, pues hace 15 años, amigos, familia, ¿no? Me preguntaban, ¿cuántos niños van a atender? Y yo decía, en ese entonces, 1,000. Y me decían, ¿y de dónde van a sacar 1,000 niños? Y yo les decía, ya con experiencia que yo traía.
4: Sí.
6: Recordarás, Iván, el CRIT se llenó en un día.
4: Sí, lo recuerdo muy bien. Casos sobraban. Como yo creo que casos siguen sobrando hoy,
6: sí,
4: Enrique.
6: Por supuesto. ¿No? Y esto es parte de sacar, de que la discapacidad no se esconda, no esté en un sótano, no esté guardada en un cuarto, ¿no?
4: Sí.
6: Es parte de incluirlos, de
4: es una cultura.
6: Lo que no se ve, pues no se pela, no se toma en cuenta.
4: No se atiende, ¿no?
6: Y no se atiende, ¿no? Entonces, esa parte también es importante, ¿no? Esa parte, pues, de cultura, efectivamente, que hemos construido entre todos, también es muy importante darles un lugar, derechos, pues, que tienen como cualquier persona, esta conciencia, o sea, en la sociedad, es muy importante también, y creo, coincido absolutamente contigo, que es la cultura, pues, que ha venido la Fundación Teletón a impactar.
4: Bueno, pues estamos a nada prácticamente. El próximo es el 10, ¿verdad? 10 de octubre. Bueno, ¿qué hacemos y cómo participamos?
6: Pues mira, Iván, justamente creo que ahorita, pues tú lo sabes, ¿no? Es el llamado a la cooperacha nacional, así le digo yo, ¿no?
4: Es el gran llamado
6: a la cooperacha nacional, pero también este llamado y aprovechar este momento, pues precisamente para que sigamos haciendo cultura, para que la gente se sume haciendo una aportación. Esta parte es muy importante, pero nos sumemos también respetando los derechos de las personas. Le diría yo a la gente, el mismo 10 pueden asistir al CRIT, conocer el CRIT, y también el de boca en boca. Recordarás también que tuvimos ahí una campaña donde era que la gente fuera a visitar, que nos visiten.
4: ¿Eso es posible hoy día?
6: Sí, claro, sigue siendo posible.
4: Okay.
6: Eso llegó para quedarse, y tenemos recorridos, te diría, pues prácticamente todos los días, de escuelas, de universidades, de gente que llega a pie. Y el 10 es una también muy buena oportunidad para quien a lo mejor entre semanas se le complica, que vayan, pueden hacer ahí mismo un donativo, ¿no? Conocer las instalaciones.
4: Conocer historias de vida ahí.
6: Y ver
4: las historias de vida. Cuentan por sí solas, por supuesto, la esperanza, pero además, creo yo, el éxito. Hay gente que hoy se ha reincorporado gracias a un tratamiento en el CRIT. Y estoy hablando de en su momento niños que hoy son jóvenes y a lo mejor ya entrando a la vida adulta, pero ya con otra condición, gracias a haber salvado primero la vida y después, evidentemente, la calidad, ¿no?
6: Así es, Iván.
4: Enrique, pues invítanos.
6: Pues invitados, 10 de octubre, ¿no? Teletón, el Teletón número 29. La gente conoce muy bien la forma de donar.
4: Sí. ¿Hay alcancías? Sí.
6: Hay alcancías, hay más de 3,000 alcancías en todo el estado.
4: Okay.
6: Está el Banco del Teletón, muy conocido.
4: ¿Banco digital también? O sea,
6: Banco digital.
4: Sí, correcto.
6: Es por medio de la página teletón.org.mx. Ahí puedes hacer una donación con tu tarjeta de crédito. Es muy importante pedir tu recibo deducible.
4: Ah, muy bien.
6: Es muy importante.
4: Es válido y además es legal. De acuerdo.
6: Por supuesto, totalmente. válido, y legal. Están las farmacias del Teletón también, muy conocidas.
4: Sí.
6: Y entonces todos estos mecanismos que a la gente, incluso estoy seguro que mucha gente ahorita nos viene escuchando mientras va manejando.
4: Claro, ya regreso a casa.
6: Seguramente se están topando con estas farmacias, con estas sucursales, pues que tengan esta oportunidad y esta manera de sumarnos, Iván.
4: Esa frase es poderosa. Todo suma. Alguien alguna vez me dijo, no tengo cambio, me acuerdo que me dijo en algún crucero, es que no tengo cambio. No, pues si no es un tema de cambio, Bueno, sí es un tema de cambio, pero de cambio de actitud.
6: No de dinero.
4: Sí, no de morralla. Entonces, pues esta es la realidad, este es el fondo, y el fondo guarda un ejercicio de solidaridad importantísimo y evidentemente también de cultura. Bueno, pues entonces el próximo 10 es el gran evento, pero desde hoy puede usted participar, desde hoy puede ayudar y puede contribuir a que esto fortalezca todavía más la esperanza de vida y también la reinserción social de miles, de miles, de miles de chavitos y chavitas que, pues, sin deberla ni temerla, están en esta condición, en este plano material que conocemos como vida. Tal vez un poquito de lo que usted hoy tiene les puede cambiar la existencia, y también a usted le puede cambiar la perspectiva, ¿eh? No solo venimos a consumir, también hay que arrojar un poco, hay que dejar también, hay que compartir un poquito más, creo yo. Bueno, pues entonces, todo cuenta, todo suma.
6: Todo cuenta. Y además, ¿sabes qué, Iván? Si me permites rapidísimo, otra cosa que ha hecho Teletón.
4: Sí, sí.
6: Unirnos. No importa, importa, Iván, si eres de las Chivas, del Puebla, del América, de los Pumas, encontrar. Teletón es una invitación a que encontremos algo en común en medio de tanta división, de tanto... En fin.
4: De tanto encono.
6: Teletón es como ponerle un paréntesis.
4: Es como un pequeño mundialito, ¿sabes? Porque el mundial nos vino a dar a nosotros el reencuentro entre todos. No quiero calificar. Pero nos vino a dar unas semanas de reencuentro en los que nos abrazamos, convivimos, coexistimos otra vez los mexicanos con este gran ejercicio de solidaridad que nos ha caracterizado siempre como un pueblo latino particularmente solidario. Bueno, pues Teletón hace una breve pausa en el mes de octubre.
6: En el mes de octubre, para que nos pongamos...
4: Para que nos pongamos a todos.
6: La playera de México. Sí. La playera de México, así me parece muy bueno este ejemplo que pones, como en el Mundial, ¿no? Nos olvidamos de las diferencias y de los diferentes equipos y todos nos enfocamos a algo. Y hoy es esa convocatoria, enfocarnos todos en estos niños y en su futuro.
4: Muy bien.
6: Y esa es la posibilidad que nos da Teletón.
4: Enrique Iberrondo, me da mucho gusto volver a verte. Sí, bueno. Estamos en comunicación, sabes que esta es tu casa y en el espacio en el que me encuentres siempre estarás.
6: Lo sé,
4: serás bienvenido.
6: Lo sé y te lo agradezco.
4: Gracias, amigo. Gracias. Voy a la pausa publicitaria. No se vaya, regreso enseguida con más.
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0: Es miércoles, por supuesto, todos los miércoles a esta hora platicamos con Jorge Rodríguez, director de El Sol de Puebla. Querido Jorge, ¿cómo estás? Muy buenas noches.
1: Muy buenas noches, querido Iván, con el gusto de siempre.
0: Cuéntame, ¿qué es lo más destacado de esta semana en la agenda del Sol?
1: Vamos a hablar de política, si me permites.
0: Vamos, venga.
1: Creo que hay un pico importante en este momento.
0: Sí,
1: pues mira, creo que Puebla está atravesando por un clima político candente, yo diría convulso, y no exagero, debido a la muy cercana postulación de candidatos a puestos de elección popular en los partidos políticos, pero principalmente por la definición de candidatos en Morena, que es el partido en el poder y por tanto por el que la gran mayoría de los políticos quieren competir, ¿no?
0: Claro.
1: Pues ya sabemos, ¿no?
0: Claro.
1: Se pegan al que les da más chance de seguir viviendo de esto. Bueno, y ahora mismo se pelea ya tras bambalinas, como digo yo, pues las próximas postulaciones a diputaciones federales, para las que hoy, por cierto, fue emitida la convocatoria en Morena, a diputaciones locales y a, pues, ni más ni menos que a las 217 presidencias municipales. Dentro de este último grupo de candidaturas, el de las alcaldías, hay una que concentra la mayor atención debido a que es la más importante del estado, y no solo la mayor atención, sino también a la que se le dedican más energías, más recursos, más pugna. Me refiero a la alcaldía de Puebla. La pelea política por la presidencia municipal de Puebla tiene enfrentados, o en competencia, como cada radioescucha prefiera decirlo, al alcalde José Chedraui y al gobernador Alejandro Armenta. Chedraui quiere la reelección y busca que Morena lo haga candidato de nueva cuenta, pero Armenta no quiere que sea Chedraui. El gobernador pretende que la candidata sea su ex secretaria del deporte y boxeadora profesional, Gabriela La Bonita Sánchez Saavedra. Fue hasta esta semana que se hicieron los destapes que los periodistas y los analistas políticos, como tú y como yo, anticipamos durante varios meses. Pepe Chedraui confirmó el domingo que sí quiere la reelección, y Gabriela Sánchez anunció al día siguiente pues que también quiere participar, y los dos están en su derecho. Estas condiciones de competencia interna son las que ahora mismo tienen enfrentados, políticamente hablando, insisto, al alcalde y al gobernador. ¿Y por qué subrayo políticamente, Iván, amigos del auditorio? Porque hasta antes de este suceso, en realidad nunca habían tenido ningún confrontamiento, ni habían sido públicamente opuestos en nada, tanto Armenta como Chedraui. Las condiciones actuales son las que los ponen en esta pugna política. Y bueno, también son estas condiciones las que harán que los poblanos veamos durante algunos meses, 3 o 4 quizá, hasta que termine la contienda, acontecimientos públicos inéditos. ¿Y a qué me refiero con inéditos, Iván? Pues ya vimos y escuchamos al gobernador en meses anteriores hacer señalamientos directos en contra del trabajo del edil. Probablemente habrá más. Y hoy mismo, cosa curiosa, comenzaron a aparecer bardas pintadas en la ciudad con leyendas de rechazo a la reelección. No dicen a la reelección de Pepe Chedraui, pero bueno, pues creo que el mensaje está muy claro, y además son las primeras bardas. No sé si venga toda una fase ahí de estrategia propagandística para desacreditar al alcalde en esta lucha interna. No quiero decir que las bardas las esté pintando alguien en particular, pero bueno, es un síntoma de este clima candente político del que hablo. Y debemos subrayar, Iván, amigos del auditorio, que no es la primera vez que el gobernador del estado, quien sea, y el alcalde de la capital, quien sea, también protagonizan un diferendo. En el pasado hubo diferencias fuertes entre los periodistas Mario Marín y Enrique Doher, entre los panistas Rafael Moreno Valle y Eduardo Rivera, y entre los morenistas Miguel Barbosa y Claudia Rivera. En los tres enfrentamientos ganó siempre el gobernador. En el caso más reciente de los tres, que puede usarse como un espejo de lo que podría ocurrir ahora, Claudia Rivera logró la candidatura a la reelección en 2021. Sí, ganó la candidatura, pero perdió la elección, entre otras cosas, por la operación política que Miguel Barbosa hizo en su contra. Esa vez Barbosa quería que el candidato fuese Gabriel Biestro. Morena lo ignoró, pues puso a Claudia Rivera. Ahora volvamos al presente, Iván. Ayer Armenta, el gobernador Armenta, organizó una despedida pública para Gabriela Sánchez, en la que además de rendirle todos los honores por su desempeño, le dio la bendición para participar en la contienda interna. Las palabras del gobernador, que seguramente tú replicaste en tu noticiero de ayer, estuvieron cargadas de mensajes. Pero, al igual que Barbosa en 2021, Armenta enfrenta el riesgo de que Morena lo ignore. Por eso, Pepe Chedraui sigue en lo suyo, trabajando y haciendo lo que llamamos amarres políticos para tratar de garantizar su reelección. Desde siempre hemos sabido, Iván, que el alcalde en funciones tiene en el empresario Carlos Slim a un aliado político y económico de muchísima relevancia. Slim, dueño de Grupo Carso, es un empresario muy cercano a la 4T. Tú lo sabes mucho mejor que yo, Iván. Todo lo que hizo en el gobierno de López Obrador, sí, claro, en la Ciudad de México a principios de este siglo. El factor Carlos Slim puede ser trascendente para que Pepe Chedraui consiga el boleto para la reelección. Y un adelanto de ello lo podríamos ver mañana mismo, cuando el magnate mexicano acuda al Palacio Municipal, aquí en Zócalo de Puebla, para presentar el proyecto de desarrollo comercial e inmobiliario que ejecutará en la zona de San Francisco. Slim no es un personaje ajeno a la política. Aceptó venir a Puebla mañana en la antesala de la definición del candidato, y eso ya es en sí mismo un acto político de apoyo a su amigo Chedraui. Con esto cierro, querido Iván, amigos de La Qué Buena. La contienda interna por la presidencia municipal de Puebla ha ingresado a su fase más candente. Solo espero y deseo, a título personal, que las consecuencias de esa confrontación, de esa lucha por el poder, no nos lastime tanto a los poblanos, Iván.
0: De acuerdo. Bueno, pues esto apenas, querido Jorge, apenas va a iniciar. Y estamos llamados todos a estar súper atentos de los procesos internos, eso sí, muy internos de Morena. Pero bueno, pues la disputa es importantísima por la capital y evidentemente por el 2030. Te mando un fuerte abrazo, Jorge.
1: Gracias, un abrazo de vuelta, Iván. Buenas noches.
0: Hasta pronto, gracias a mi querido amigo y compañero, por supuesto, Jorge Rodríguez, director de El Sol de Puebla. Vamos a ir a la pausa, la última. Le informo que el expresidente Andrés Manuel López Obrador, bueno, pues ayer fue ayer o antier cuando anduvo caminando afuera de su finca. ¿Ayer?
2: Ayer.
0: Bueno, pues hoy reaparece en redes sociales a 2 años de terminado su mandato y aparece, vamos, a 2 años, casi cuando se cumple el segundo año de gobierno de la presidenta Sheinbaum, pues aparece en las redes sociales para presentar su segundo libro, que bueno, pues ha escrito. Este libro le ha puesto como título Pueblo, y dice, entre otras cosas: les informo que me ha ido bien, que gracias al creador y a la ciencia, a la suerte, gracias a la vida, estoy contento, dice el expresidente, estoy feliz aquí en la chingada. No se discute, por supuesto, así lo puso, así está escrito. De verdad, ¿eh? Esto lo declaró tras saludar a sus simpatizantes. El exmandatario reiteró que en México se acabó la corrupción, aunque aún exista en las clases más altas, pero la honestidad del pueblo es uno de sus valores más grandes. Estoy leyéndole la nota que está publicando El Financiero ahora mismo y que tiene como nota más destacada. Bueno, en el tuit de Andrés Manuel López Obrador dice: amigas y amigos, en esta ocasión les presento mi nuevo libro, Pueblo. El anterior, Grandeza, trata sobre la dicha de vivir en un país con profundas raíces culturales, valores y espiritualidad. A este último originalmente había pensado ponerle Gloria, para contar la también, vamos, fecunda historia política de México. Sin embargo, decidí mejor, con el mismo propósito, llamarle Pueblo, porque la sola palabra, no, dice, aunque la sola palabra le cause molestia a algunos que olvidan que en una auténtica democracia el soberano, el que manda, perdón por repetirlo, es el pueblo. El puro estilo, claro, de Andrés Manuel López Obrador en su mensaje esta noche. Son las 19:54, la pausa y regreso a decir adiós.
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10: Solo para decir gracias y buenas noches a nombre de todo el equipo, mañana en punto a las 6 de la tarde.

0: Por hoy, cerramos nuestros micrófonos, pero mañana nos encontramos con las noticias y los acontecimientos más relevantes de Puebla, México y el mundo en Iván Mercado Informa.
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Cangurillo, son las complacencias. Dice por aquí Alfredo Oliva, ya lo mandamos. Ando free, cangurillos. Saludos para la famosísima Monchis. Leche con Flakes pidió.

0: 22-28-11-45-55.
1: ¡De nuevo el ataque! ¡La Juan!
0: Mi canalito Octavio Cuadra, Sando Free, dice por aquí Canguro, algo de Juan Gabriel. Escuchándote desde Cuautinchán, hombre, qué gusto. Saludos a la gente hermosa de Cuautinchán. Así es, mis cangurillos, vámonos pues. Miren, oigan.
2: Ya está aquí la guerra.
0: A ustedes ya les digo, a ver, caballeros, estábamos platicando hace algunos días acerca de que si las flores amarillas y que si todo este rollo. ¿A ustedes ya les tocó su ramo con Hot Wheels? No, yo creo que nada. ¡Ah, no, bueno! Y si yo claro, yo sí. Yo soy protagonista. No, yo soy protagonista, no espectador. Algo de Juan Gabriel, ¡arriba tú!

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0: ¿Cómo están mis cangrillos, tiktokeros, facebookeros? ¡Qué bueneros! ¡Qué bonito, qué bonito! Hoy es miércoles, mitad de semana, miércoles 30 de septiembre, ¿qué crees? Ya se acabó el mes, no hombre, ya. Ya viene Halloween y toda la onda.
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0: Fíjate que hoy estoy checando esta onda de la traición porque obviamente no voy a morir ignorante. Hoy es 30 de septiembre. Hay una tradición que nació en TikTok para todas las nuevas generaciones y también pues las que ya no estamos tan nuevas. Resulta que cada 21 de marzo o 21 de septiembre se regalan flores amarillas a las mujeres. Entonces, un creador mexicano, Alejandro Rodríguez, dijo, ah, ¿y nosotros qué? ¿Y los varones masculinos qué onda? Contó él, este creador, Alejandro Rodríguez, contó que de niño nunca le pudieron comprar un Hot Wheels. Y que los hombres siempre son los que regalan y nunca reciben un detalle. Entonces propuso, imagínate, ¿hasta dónde llegó este compa? Él propuso que el 30 de septiembre, como pues el día para regalarle a los hombres un ramo de carritos. No es oficial, no está en el calendario, pero se hizo viral entre las parejas. Y ahora es como el equivalente de las flores amarillas, pero para nosotros. Se arma un ramito con carritos, como el ramito de violetas de mi banda El Mexicano, pero pues con dulces, fotos, una cartita, y se lo das a tu novio, amigo, hermano, papá, pues que representa como su niño interior. ¡Ah, qué bonito! No, pues está, no, pues así que chido, la verdad. Que no te han dado ninguno. Ah, bueno. Imagínate nada más, entonces, pues eso quiere decir que pues

0: de mis 100 grillos, hablando de carritos.
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0: Hablando de carritos, mira, además dice, claro, dice aquí mi compa, mejor que me regalen un litro de aceite para el carro. Ay, nada le gusta esto. Ay, nada te gusta, hombre. 8 con 42. Por eso no te regalaron nada.

0: En Grillos ya son las 8:49, ya viene el Internacional Palenque en rebanadas, rebanada de palenque, rebanada de mini conciertos.
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0: ¿Qué tan cierto es esa onda de pues que cuando alguien fallece, alguien pues sí, se petatea, pues, se va con Chuchito? Que hay una regla como de tres, o sea, de que se van tres, ¿no? Allá en mi pueblo sí, tú, allá en mi pueblo sí está cañón, ¿no? Está, se va uno y gasto, se va. Y es que, por ejemplo, mira, ahorita en el medio del espectáculo, en la televisión mexicana, se cumple otra regla de tres fallecimientos. Sí, sí, sí. Primero fue Concepción Márquez, que falleció el 28 de septiembre. Esto, pues, actriz de aquel cine de oro, actriz mexicana, con larga trayectoria en cine, teatro y televisión. Pero también Otto Sirgo, también falleció el 29 de septiembre a la edad de 79 años. Yo creo, bueno, a él sí, fíjate que lo tenemos, yo considero un poquito más presente a Otto Sirgo, postdata, Tumishio muerto. De acuerdo con su hija, Valerie Sirgo, su padre tomó la decisión de volver a casa porque ya se encontraba estable. Sin embargo, falleció mientras dormía. Estaba hospitalizado. No, ya me siento bien, ya me voy para allá. Pero pues, bueno, aparte de él, hay una celebridad también, digamos, famosona, más como por la onda del escándalo, ¿no? Jorge Kawashi, que también hoy, 30 de septiembre, pues sí, a la edad de 58 años. Fíjate que Roberto Palazuelos, muy su bro, fue el primero en compartir la noticia y despedir a su compa con un emotivo mensaje. Así es que mira, la regla de tres, hombre. ¿Qué opinas? ¿Cómo funciona por allá en tu rumbo? ¿Sí? ¿Sí o no?
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0: para... Grillos, mientras tanto...

Bueno, pausa comercial, cangurillos, pero ya me fui a investigar. ¿Qué onda con esa regla de tres? Ya la tengo. ¿Quieres saber? Lo tengo que contar después del palenque porque

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17: Revista del Consumidor Radio. ¿Alguna vez te has preguntado qué contiene la pasta dental que usas todos los días? Si no lo sabes, quédate porque hoy en Revista del Consumidor Radio te enseñamos cómo preparar tu propia pasta dental en casa. Y lo mejor, su preparación te toma solo 30 minutos. Acompáñanos.
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19: Hoy vamos a preparar una tecnología doméstica, que es una excelente alternativa a los productos industrializados. Pasta dental. Además, es una receta validada por el Laboratorio Nacional de Protección al Consumidor.
17: Antes de comenzar, te compartimos los ingredientes que vamos a necesitar. 3 cucharadas de agua purificada, 2 cucharadas de glicerina pura, 2 cucharadas de lauril éter sulfato de sodio, media cucharadita de carboximetil celulosa, 1/4 de cucharada de carbonato de calcio, 1/4 de cucharada de mentol y 6 gotas de esencia de menta.
19: Ahora, los utensilios que debemos tener a la mano son una cuchara sopera, una cucharita cafetera, un tazón pequeño de vidrio, un tarro pequeño de plástico con tapa y un batidor de globo. Una vez que tenemos todo listo, vamos al procedimiento.
17: En el recipiente de vidrio, comenzamos vertiendo agua purificada, la glicerina y el mentol. Mezclamos con ayuda del batidor de globo hasta integrar los ingredientes. Sin dejar de mover, agregamos carbonato de calcio y la esencia de menta.
19: Después, incorporamos el lauril éter sulfato de sodio y agitamos suavemente hasta que se disuelva por completo. Poco a poco, añadimos la carboxilina

0: acetil celulosa lentamente sin dejar de mover, hasta obtener una mezcla homogénea y con una consistencia más sólida.
1: Por último, envasamos la pasta dental en el tarro, tapamos muy bien y etiquetamos con la fecha de elaboración y de caducidad. En este caso, esta pasta tiene una caducidad de 6 meses y rinde aproximadamente 63 gramos o bien 50 mililitros.
0: Es importante que tomes en cuenta algunas recomendaciones de uso. Este producto no debe ser utilizado por menores de 6 años. En el caso de niñas y niños mayores de 6 años, puede sustituir el mentol por esencia de cereza. Si tienes sensibilidad dental, recuerda consultar previamente a tu odontóloga u odontólogo. Para conservar mejor el producto, te recomendamos mantener el recipiente bien cerrado, en un lugar fresco y seco y fuera del alcance de niñas y niños. Recuerda que todos los ingredientes que utilizamos en esta tecnología doméstica pueden encontrarse en establecimientos donde vendan productos de cuidado personal, belleza o cosmética, también conocidos como droguerías.
1: Preparar tu propia pasta dental en casa tiene varios beneficios. Requiere pocos ingredientes, son fáciles de conseguir, tiene certeza sobre su origen y además representa un ahorro económico. Incluso esta receta puede ser el inicio de un nuevo emprendimiento.
0: Anímate a preparar tu propia pasta dental y etiquétanos en Instagram usando el hashtag Tecnología Doméstica Profeco.
1: También puedes consultar esta tecnología doméstica en nuestro canal de YouTube, Profeco TV.
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4: Esta es

Bienvenidos al internacional único y original Palenque. Kenguru anda a reportarse con el canguro porque vienen los mejores gallos. Y hoy, mira nada más con qué gallo estoy arrancando el Palenque. No, de verdad. Es un gallo impresionante. ¡Que viva la original banda Limón! Aquí es, baby. Aquí nada más, aquí. Mi gallo. La original.

0: original Banda Limón con Aquí Es.
1: Sígueme, sígueme.
0: 22.
1: Sígueme.
0: 28. 11:45:55. Ah, mira, andamos enamorados.
1: Arriba.
0: Dice que incluye la canción de Tú de Karim León. Uy, uy, uy. Qué buen gallo. Que se siente.

0: es momento de soltar a los gallos. En esta esquina, ni más ni menos, Karim León contra... ¡Sígame! La original contra Karim León. Mándame WhatsApp, audio.
1: Y un paso derecho, un paso izquierdo. Un
0: saludo, Canguro, muy buena noche. ¿Qué pasó?
1: Izquierdo y un paso derecho.
0: Canguro, vámonos con Karim León. Ya suéltale, Canguro. Buenas noches. Bienvenidos al Palenque Internacional 912.

0: Cárcel Internacional Palenque en este momento, 22-28-11-45-55. ¿Qué dice la canguanda? Por aquí la cangura. Allá voy, allá voy. El Gozaudio, ¿qué dice?
1: Karim León.
0: Karim León, gracias. Sigue llegando a la banda. Revísalos bien los mensajes. Atención, mis cangurillos, que viene mi gallo.

Mira nada más el gallazo que te voy a aventar. Llega ni más ni menos mi carnalito, mi brother Don Chayo. Compréndala, señor, está mimada. Ese que sí le escribí yo. Bueno, no más para que...

0: Escándala. Qué buen gallo, qué buen gallo. Dice por aquí, buenas noches. Tengo ya por aquí mini conciertos en peticiones. ¿Qué dice la cangubanda de ese lado?
1: Cangurito, cangurito bebé.
0: Cangurito bebé.
1: El gallo sería Te Quiero de la banda Cuisillos.
0: Te quiero.
1: Y que viva doña Cuisilla.
0: Ay, carnal, hasta que te escucho algo decente. ¡Qué buenísima rola, eh! No, ¡qué bárbaro! 22-28-11-45-5... ¡Oh, ya se me equivoqué! Espérame, aguanta. Ya me equivoqué de número, creo que estaba ayudando el mío. No. 22-28-11-45-55 en el Palenque Internacional. Eso, voy a presentar el gallo de mi carnalito Cuisillos, que es un tremendo rolón. En el Palenque Internacional, Cuisillos, te quiero, te quiero. ¡Qué rolón, compa! ¡Qué rolón!

pero qué tremendo gallo. Cuisillo contra los Cardenales. Los Cardenales contra Cuisillos, tremendo duelo, ¿eh? 22, 28, 11, 45, 55, Canguro, buenas noches. Cangurillo, buenas noches, comprende, Canguro, comprende. Y compréndala, señor Canguro. Voto por los Cardenales. Claro, Canguro, bueno, saludos para mi novia. Voto por los Cardenales, saludos para Lupita. Dice, se la dedico.

Último round, ya vienen los mini conciertos. Ya tengo bastantes, bastantes mini conciertos, peticiones. Dicen grillos, es de noche de miércoles, mitad de semana. Y tengo ganas de una perrona, una cumbia bonita. Así es que mi caballo Jaguarú con Poquita Mentirosa.

0: Ay, pero si no está jugando el Viper. ¿Qué dice la Kengu anda de este lado?
1: A ver, pues aunque pierda.
0: ¿Aunque pierde quién? ¿Aunque pierde quién? Porque no, no, a ver. Chécame bien el audio, por favor.
1: Pues aunque pierda canguro bebé, pero yo voy con los giles, la de veneno.
0: Veneno.
1: Los giles deben en la que viva Doña Gil.
0: Doña Gil, Doña Gil.
1: ¿Qué? O Doña Gilbertona, no, bueno, es otro personaje.
0: ¡Cállate! ¡Ponte a trabajar! Mira, nomás vamos a desperdiciar tiempo con tu rola. Esa creo ya ni la tengo, creo. Ah, sí, aquí está. Veneno de los giles en el tribilín del palenque.

Tribilín en el Palenque Internacional. Último duelo. Último duelo. Es el amor. Jaguarú. O los Giles. 22-28-11-45-55. ¿Qué dice? ¿Qué dice la Cangubanda? Échame el WhatsApp, audio. El primero que entre. 1, 2, 3, 4. ¿Qué dice la Cangubanda? Vámonos.

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15: Cangurillos, arrancamos en los mini conciertos. Ya sabes que yo no dejo de complacer a mi cangubanda.

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1: Que Murillo, por favor, mini concierto de los plebos de rancho para toda la banda del Centro Histórico, escuchando, chambeando y sobre todo escuchando al mejor. A la mejor estación. Saludos, ya son las 9:47.

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vuela. El show mágico cómico musical inicia aquí. Adolfo Loaiza, el

0: Bien, niños, vámonos a la pausa comercial. Regreso, viene el corte comercial y, por supuesto, más de qué buena música.
1: Tenemos el ataque, la fuerza musical de Sinaloa, la banda.
0: Así que mis cangüillos a reportarse conmigo hasta las 12 de la media.

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0: Esta canción es dedicada en memoria de Yolanda Plaqui Romero y Albina González, fanáticas que me escucharon en vida y también en su muerte. Que en paz
1: descanse.
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0: que vuela.
1: Quiero de mis amigos.
2: Ya llegó el toro del corrido, Lupillo Rivera.

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9: ¿Cuánto cuesta?
10: Eso sale en 60 pesos.
9: 60 pesos. Y entonces esta, ¿en cuánto me la puedes dejar?
10: En 50.
9: Para llevármela así como para animarme. ¿En 50 pesos?
10: 50 pesos.
9: Ok, ¿y si te compro dos?
11: ¿Cuántas veces has escuchado esa frase frente a un puesto de artesanías? Parece algo inocente, casi un juego. Pero, ¿alguna vez te has preguntado cuántas horas de trabajo, cuántas generaciones de conocimiento y cuántas manos están detrás de ese alebrije, de ese huipil, de ese barro negro que quieres llevarte por la mitad de su precio? El regateo es una práctica tan antigua como el comercio mismo. En México, tiene raíces profundas. Durante siglos, fue parte esencial de la vida en mercados y plazas. Un diálogo entre comprador y vendedor que iba más allá del dinero para convertirse en un vínculo social. Un acto de convivencia donde ambas partes salen ganando. Un centro de investigación ha estudiado el comportamiento de pequeños negocios artesanales que operan en condiciones de subsistencia y la conclusión es clara. El regateo indiscriminado que antes era juego, hoy tiene consecuencias graves.
12: El proceso es mucho tiempo. Por ejemplo, se tiene que urrir, enrollar el hilo, pero es todo esa mano.
11: Detrás de cada artesanía hay una inversión que no se ve. Horas de trabajo meticuloso,
13: materias primas que cada vez cuestan más
11: y la aplicación de técnicas que son patrimonio cultural transmitidas de generación en generación. Una pieza de barro negro de Oaxaca puede llevar días de moldeado, secado y bruñido a mano. Un rebozo puede requerir semanas en el telar. Cuando regateamos sin considerar eso, no solo minimizamos el valor de un objeto, afectamos directamente el sustento de una familia. Las ganancias del día de un artesano se van en lo básico: comida, salud, escuela, techo. Y los números hablan. Según el INEGI, las artesanías representan casi el 18% del Producto Interno Bruto Cultural de México,
13: la actividad que más aporta a ese sector.
11: Se estima que más de 8 millones de mexicanos elaboran productos artesanales, la mayoría de manos de mujeres indígenas. Sin embargo, el salario promedio de un artesano en 2025 fue de apenas 6.580 pesos al mes.
13: Y el problema es más profundo de lo que parece.
11: Desde hace años, las artesanías

0: De Tenango entre las manos, recuerda que no estás comprando un souvenir. Estás sosteniendo siglos de historia, identidad y oficio. La UNESCO lo dijo claro. La artesanía es quizá el sector cultural donde más se percibe la tensión entre economía y cultura. Pregunta cuánto tiempo le tomó hacerlo, qué materiales usó,
1: de dónde viene la técnica.
0: Y antes de pedir rebaja, hazte la pregunta que de verdad importa. ¿Cuánto vale para ti que ese conocimiento siga existiendo? Un guión de Leonardo Santiago con información del portal Ciencia UNAM. Les saluda Mónica Genis.
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0: Desde que es jueves 1 de octubre del 2026. Bienvenidos a En Línea Noticias, soy Eric Becerra, encantado de saludarles y de darle la más cordial bienvenida, invitándolos a que se queden con nosotros a lo largo de los próximos 2 horas con 57 minutos a partir de este momento. En Línea Noticias de jueves, mi querida Vero López, ¿cómo estás? Buenos días.
1: Buenos días a ti, ibas a decir el debate.
0: Sí, estoy a punto, sí.
1: Igual lo traía en la mente, fíjate, ¿sí? Qué raro. No. Es que hoy en línea de debate va a estar muy bueno, como siempre con los encuestadores.
0: Exactamente.
1: Se la pasan muy bien.
0: Ah, sí, ¿no?
1: Me encanta escuchar en línea de debate.
0: Gracias.
1: Bueno, bienvenido.
0: Gracias.
1: Buenos días,
0: igualmente.
1: Mi querido Eric. Bienvenido a este primer día del mes de octubre.
0: Muy bien.
1: Ya el décimo mes del año, ya huele a cempasúchil, huele a...
0: A calabaza.
1: A calabaza, ¿no? También, a calabritas de azúcar. Mm. ¿Cómo me gusta esta época?
0: Sí, ¿no? Como...
1: Es de las que... más tradiciones tenemos aquí en, uh-huh, en nuestro país, de cuando llegan los muertos, de dejarles comida, de los días desde celebrar la vida de la gente que, uh-huh, se nos adelantó, el 27, el 28, uh-huh, las mascotas, los niños, todos santos. De verdad, es una época maravillosa, hay que disfrutarla. Y bueno, los saludo con mucho gusto a todo el equipo, por supuesto a usted, que ya está arrancando este décimo mes del año pues con nosotros, así quédese.
0: Sí, ¿no? Qué bueno, hasta qué bueno que lo haga.
1: Finalicemos el año.
0: Ah, por supuesto. Oiga, les saludo a todos que nos escuchan a través de las dos frecuencias, 89.7 FM y 1010 AM, así como toda la plataforma digital. Le recordamos que le puede pedir a Alexa, pónmela, qué buena Puebla, y ahí se lo van a poder sintonizar todo el tiempo. Liz Gómez, del otro lado de cristal, muy buenos días en operación. A su derecha, el niño más recién cumplido los 31 añitos. A todo el equipo, Jorge Zavala, Brian, Sam, todos estamos listos para que usted comience esta mañana bien informado. Son ya las 6:05, arrancamos.
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0: Puebla suma 23 proyectos de inversión por 1.694 millones de dólares y 27.358 empleos previstos, en tanto que la entidad creció 3.1% conforme al indicador trimestral de la actividad económica. Esto señaló el coordinador del Gabinete Estatal, José Luis García Parra.
1: Y una autoridad no tiene por qué servir y postrarse frente a los ricos. Una autoridad debe de promover la distribución de la riqueza, afirmó el gobernador Alejandro Armenta al encabezar la ceremonia conmemorativa del 261 aniversario del natalicio de José María Morelos y Pavón.
0: Oye, la rectora de la UAP, la doctora Lila Cedillo, inaugura foro Tramas de los Pueblos Indígenas. Beto Arcega estuvo por allá.
1: Y en los primeros días de octubre, o sea, ya prácticamente en estos días, va a comenzar la rehabilitación vial con el recurso de los 440 millones de pesos, fue lo que dijo el secretario David Aiza.
0: Bueno, el cumplimiento de observaciones de Profepa va a permitir que el relleno sanitario comience a operar o continúe operando al 100%, ya falta muy poquito.
1: Y se destinan 2 millones de pesos para el retiro de grafitis en inmuebles de la ciudad, fue lo que dijo Jaime Guerra. Y si usted ve que están grafiteando un muro, uh-huh, una casa, pues lo que estén haciendo estos vándalos, marque el 911 para que lleguen, porque eso es un delito.
0: Claro. Bueno, el INE Puebla descarta actos anticipados de campaña a pesar de promoción de funcionarios. Muy bien.
1: Y el Instituto Electoral de Puebla confirma solicitud de acreditación de paz de este partido político y de Somos MX.
0: Bueno, fíjese que Audi México celebró ayer 10 años de la instalación, la operación de la planta en San José, Chiapa. Ya han ensamblado 1.5 millones de vehículos Q5.
1: Y el Sindicato Independiente de Trabajadores de la Industria Automotriz de la Volkswagen distribuyó la víspera entre sus agremiados el calendario de guardias ante una eventual huelga en la armadora, a la par que hizo un llamado a los agremiados a mantener unidad y paciencia.
0: Oye, la Cámara Mexicana de la Industria de la Construcción, Delegación Puebla, en colaboración con Open BIM Latinoamérica, llevó a cabo la sesión de trabajo denominada ¿En qué BIM vives hoy? Tu decisión de hoy construye el futuro. Importantes análisis estratégicos para compartir conocimiento.
1: y de lo que todos hablan con Sam García, crucero antes que sus hijos, una mujer de Florida fue detenida tras presuntamente dejar solos a sus 4 hijos, incluido un bebé de tan solo 2 meses de edad, mientras ella se iba de viaje a las Bahamas. Mira.
0: No, bueno.
1: Los menores quedaron sin supervisión, diversión o abandono. El caso es harta indignación, pues abandono, por supuesto. Hay gente, hay mujeres que no tendrían que ser madres.
0: No, por supuesto. Oiga, y fíjese que ayer por segunda tarde...

0: consecutiva, el volcán Popocatépetl hizo de las suyas, nos regaló una postal increíble con obviamente estos fuegos piroclásticos que se ven, material incandescente, que para la foto está increíble y nomás que se quede ahí, ¿no? Ya que no baje mucho a las laderas del volcán, está increíble. ¿Y sabe qué? Pues que Protección Civil del Estado planteó la posibilidad de que en las siguientes horas estaría cayendo ceniza, cosa que ocurrió.
1: Sí.
0: En Puebla, en Tlaxcala, en Estado de México, en Morelos.
1: Atlixco,
0: en Atlixco, sin duda. En
1: Panizó,
0: por supuesto, ¿no? Entonces, sí, bueno, a tener cuidado, si puede, pues use cubrebocas.
1: Sí, no haga actividades al aire libre mientras el Popocatépetl pues tenga esta actividad normal para este fin de año. Bueno, nos vamos al bloque de Línea Roja. Tortuguismo de la Fiscalía General del Estado al entregar el cadáver del trailero accidentado en la México-Puebla.
0: Bueno, y también pues liberan a el bar Brujas tras cateo por denuncia de trata.
1: Y encontraron los cuerpos de dos hombres ejecutados en campos de cultivo en Santa María, Acuescoman.
0: Y hallan cadáver en fosa clandestina en La Resurrección, sería de Jonathan Marcel.
1: Sí, este joven que vino a vender su motocicleta y desapareció, así de sencillo, eso es lo que pasa tristemente en muchos estados del país. 6:10, la información nacional.
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1: La presidenta de la República, Claudia Sheinbaum, defiende la reforma aprobada por el Congreso para prohibir doble nacionalidad a quien aspire a la presidencia y gubernaturas.
0: Oiga, le platicaremos que el Senado aprueba ya la ley antimemes.
1: Qué bueno, fíjate, era de las leyes más
0: relevantes,
1: necesarias, ¿no?
0: Urgentes.
1: ¿No?
0: Este país no podía avanzar.
1: Imagínate.
0: Si no limitábamos los memes que le afectan, que le molestan.
1: Sí, que les duele.
0: Especialmente, que... pues, a la autoridad o legisladores,
1: sí,
0: ¿no?
1: Sí, sí.
0: ¿Cómo es posible que les hagan?
1: Ya con eso no va a haber desaparecidos.
0: Ni, obviamente,
1: sí,
0: va a haber más seguridad,
1: sí,
0: va a haber más empleo,
1: sí, sí,
0: vamos
1: todo
0: a vivir mejor.
1: Vamos a ser un país de primer mundo,
0: ¿no? Era de veras altamente importante. Oye, y otra
1: gente,
0: cosa.
1: Gente, sarcasmo, no vaya a pensar que estamos diciendo,
0: bueno,
1: que es verdad que
0: bueno,
1: eran.
0: Claramente, lo
1: no puede ser.
0: No, bueno, terrible. Y como terrible también sigue siendo la postura, la conducta del expresidente López Obrador.
1: ¿A qué? A ver. Ya acabó, váyase, ahí enciérrese en la chingada, o sea, no por decir
0: sí,
1: una grosería,
0: sí, no,
1: a ese llama su rancho, él lo dijo de hecho en el video.
0: Él dijo
1: Estoy aquí en su rancho.
0: Sí, pues es, exactamente. Justo, sí.
1: Ay, quédese, señor, sí, no tiene por qué salir a hablar de absolutamente nada, porque esto hace, pues, que deje también mal parado a la presidenta de la República.
0: Por supuesto, no le hace ningún favor el que salga y le diga al mundo en sus videos que Claudia Sheinbaum es la mejor presidenta del mundo, incluidos hombres y mujeres y historias, ya sabes. No, flaco favor le hace la presidenta. La verdad, señor, si de veras dijo que se iba a su rancho, pues váyase a su rancho, pero nada más la está regando, pero horrible.
1: Toda su gente está
0: terrible,
1: ya,
0: ¿no?,
1: siendo perseguida por el gobierno de Estados Unidos. Porque, bueno, pues aquí en México no habían tenido esas denuncias, ¿no? También lo dice, no hay pruebas, pero Estados Unidos tiene. Y de sobra, entonces toda la gente de López Obrador, la gente de confianza de López Obrador, incluido su hijo, pues ya tienen investigaciones por parte de Estados Unidos. Entonces, pues, señor, yo que usted me guardaba.
0: Pues sí, la verdad.
1: No, ya,
0: pero,
1: no se mueve ni la nariz.
0: ¿A qué obedece su reaparición?
1: Pues todo lo que perdió.
0: A todo lo que perdió con las candidaturas a los gobiernos de los estados, que ahora Claudia Sheinbaum pues ha establecido una nueva relación de fuerzas justo con las fuerzas políticas de Morena en los estados. Pero bueno, allá él y su mala cabeza. Esto, ya que hablamos de Morena, publica la convocatoria para coordinadores, ahora a diputados federales.
1: 6:12, vamos al resumen internacional.
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1: Krista Gail Peek, de 50 años, fue trasladada a un hospital después de un intento fallido de ejecución en Tennessee, Estados Unidos, la noche de ayer miércoles. Su caso abrió interrogantes sobre lo ocurrido dentro de la prisión de máxima seguridad allá en Nashville. La defensa informó que la mujer permanecía viva después de recibir 2 dosis del fármaco utilizado en el procedimiento. Estamos hablando de esta mujer que, después de estar pues muchos años en la cárcel por asesinar de una manera brutal a una amiga, pues cuando era una jovencita, ella era una jovencita, estuvo muchos años en la cárcel, se le dicta pues la pena máxima en Estados Unidos, ya llegó por fin su momento de ser ejecutada, le ponen dos, o sea, la primera sobrevive, la segunda y seguía viva. Ahora está en un hospital. Imagínate nada más. Ella, obviamente, todos sus abogados, pues seguían metiendo amparos para que no fuera, pues así, ¿no? Así no acabara su vida con estas inyecciones letales. Pero, pues no, no sé qué pasó, nadie sabe qué sucedió. La fuerza de esta mujer, no se sabe.
0: Sí, ¿no? Su, pues el horror de lo que pasa por su cabeza, imagínate, seguramente le permitió tener un antídoto. Pero el asunto es que se supone que si no fallecen en los intentos que hagan, pues ya les, se las deben de perdonar. Pero bueno, ya veremos.
1: Híjole.
0: En otros temas, ayer, terror en el aire.
1: Terror, qué miedo.
0: Terror, auténtico terror. El primer ministro israelí afirma que el piloto de Fly Dubai apuñaló a otro.
1: Al piloto, de hecho.
0: Este era el copiloto y apuñaló al piloto del avión. Y trató de estrellarlo mientras volaba entre iba hasta Israel desde Emiratos Árabes. Y bueno, pues la verdad es que se realizó un aterrizaje forzoso. Todo el mundo vio estas escenas de pánico y bueno, pues ni modo, son de las cosas que estamos viendo pues ante la imposibilidad de resolver los conflictos pues dialogando.
1: Sí, oye, fíjate, estaban, pues obviamente iban piloteando este avión y le dice el copiloto, espérame que ahorita vengo, casi voy al baño. Ahí logra sacar el cuchillo y empieza a apuñalar al piloto del avión. Entonces esto, pues el piloto logra abrir la puerta, esta puertita que tienen ahí en cabina. Y es como las azafatas, y todo el avión lo ve.
0: Y lo detienen.
1: Lo neutralizan, varios, sí, o sea, sí, pasajeros, sí. Todo lo neutralizan. Y había otros estudiantes de aviación que fueron los que lograron aterrizar el avión.
0: Espectacular.
1: Fue un milagro, de verdad,
0: de
1: que hubieran
0: película.
1: Sobrevivido. Bueno, las autoridades colombianas han entregado a Ecuador a Inda Mariela Peñarrieta y a Michelle Yamilet Macías, mujer e hija respectivamente, del líder de los choneros, José Adolfo Macías Villamar, alias El Fito, detenidas esta semana en el municipio de Sabana de Torres, acusada de blanqueo de dinero. La expulsión se realizó de manera conjunta por las autoridades colombianas y ecuatorianas, así como por el FBI.
0: Bueno, 6:16 al momento.
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1: Oigan, información importante para toda la gente que circula por el periférico ecológico. Está cerrado el periférico a la altura de la carretera federal Atlixco y con dirección hacia Valsequillo debido a un accidente que se produjo pues hace un ratito de un tráiler. Entonces está completamente cerrado el periférico ecológico a la altura de la carretera federal Atlixco con sentido a Valsequillo debido a que se accidentó un tráiler. Eso será un caos.
0: No, por supuesto.
1: Será un caos en un rato más. Entonces, desde ahorita que nos está escuchando, toma vías alternas pues para evitar que se haga más tráfico en la zona.
0: Así es. Bueno, 6:16, hacemos pausa breve y regresamos. 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

6 de la mañana con 21 minutos, mujer acusada de disparar contra Rihanna irá a juicio, enfrenta una posible cadena perpetua. Y es que Ivana Lisset Ortiz, la mujer acusada de disparar al menos 20 veces, pero contra la propiedad, de Rihanna, y pues en Los Ángeles fue declarada mentalmente competente para enfrentar un juicio. Y es que, bueno, pues señalaba que pues, estaba ahí como que no le llegaba el agua al tinaco, pero no, la verdad es que ya declararon que sí puede enfrentar 14 delitos graves, entre ellos intento de asesinato de la cantante. Su abogado presentó una nueva declaración de no culpabilidad y la jueza ordenó mantenerla detenida bajo fianza, una fianza de 2.6 millones de dólares. Pues así no se puede. También decir que la resolución no determina si Ortiz tenía o no algún trastorno mental cuando ocurrieron los hechos, ni establece responsabilidad todavía penal. Podría echar por lo menos unos 36, tiene 36 años y podría estar pues cadena perpetua en la cárcel. Son 6:22, Rihanna nos acompaña esta mañana.

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1: 6:24, mi querido Omar, ¿cómo estás? Buenos días. En resumen, lo que nos vas a platicar a las 8:30 en la sección deportiva.
2: Buenos días, Omar.
3: ¿Qué tal, Eric Vero? ¿Cómo están? Buenos días y a todo el auditorio. Pues hay polémica en la selección de Portugal porque Cristiano Ronaldo abandonó la concentración. Llegará el momento de hablar y dar su postura. Esto lo dijo CR7 en redes sociales, pero el entrenador Jorge Jesús confirmó que ningún jugador, llámese como se llama, así sea la gran estrella del fútbol internacional, va a cambiar sus ideales sobre las alineaciones. Polémica del trato hacia las estrellas, si Cristiano Ronaldo está encima de una selección. El caso es que ya hay pleitos, ya hay peleas, y esto desafortunadamente en el ocaso de la carrera de Cristiano Ronaldo. Completamente oficial, Saúl "El Canelo" Álvarez peleará contra Christian Embiid, el canadiense, el próximo 31 de octubre en Arabia Saudita por el título mundial supermediano del Consejo Mundial de Boxeo. Y hablando de pugilismo, ayer se llevó la conferencia de prensa, el primer careo entre Gaby la Bonita Sánchez y Mariana la Barbie Juárez. Esto por supuesto con respecto a la pelea que tendrá del próximo sábado 5 de diciembre, y ya se confirmó, el estadio Hermano Cerdán será la casa de la pelea de la Barbie Juárez y la Bonita Sánchez, que por cierto, el Nido Verde tendrá por primera vez en la historia una cartelera de boxeo. La Bonita Sánchez dijo estar contenta y por supuesto muy emocionada para enfrentar a la gran referente del boxeo mexicano femenil. Y por otro lado, la Barbie Juárez confesó que primero pensó que el reto que le había lanzado la Bonita Sánchez cuando derrota a Tamara de Marco, que era una broma, y después la promotora le dijo no, que era en serio el reto del Team Bonita, y aceptó porque ella es una mujer dura y que no se echa para atrás en ningún reto, y ambas coinciden que arriba del cuadrilátero se vivirá pues tal cual una auténtica guerra, de a como nos toque, dicen las dos. Si hay sangre, si hay cortadas, si hay fracturas, no importa, ellas darán la mejor pelea de su vida.
2: Oye, pero con el respeto, ¿no? Las dos, eso fue muy padre, no pasó como con la Argentina, que sí se notaba más como el sobre todo
3: en la segunda pelea, ¿no? Primera sí, las dos sí fueron muy cálidas, sobre todo segunda, Gaby fue sí muy cálida, bienvenida, qué sí, bueno claro que estás aquí en nuestro país. Tamara también agradecida por la bienvenida, por el recibimiento, porque les habían llevado dulces y comida y lo sí que quieran. Ya para la segunda amistad. Y aquí lo que decían los promotores, las dos, Gaby estaba muy emocionada precisamente porque va a enfrentar a la referente, Mariana la Barbie Juárez también como que ella está consciente que está viviendo prácticamente sus últimas peleas, ¿sí? O puede ser su última pelea, quién sabe, mira, su última pelea como boxeadora profesional. Y decían los promotores o los que llevaron a cabo esta conferencia de prensa, ahorita se ven muy tranquilas, muy muy amistosas,
2: pero qué fuerte,
3: pero vamos a llevar varias conferencias y esperemos que esto se pueda pueda subir de tono. Y la Barbie Juárez, con ese humor que le caracteriza, a mí no me gusta hablar abajo del cuadrilátero. Nos vamos a meter unos buenos fregadazos arriba del ring.
2: Oye, ¿cuántos años tiene la Bonita?
3: 32.
2: Y está muy jovencita. ¿Y la Barbie?
3: 46.
2: Imagínate nada más para la Bonita lo que es pelear contra la Barbie, que seguramente, pues, obviamente cuando llevas ya una carrera, desde pequeño admiras a alguien. Seguramente cuando estaba en los 15 años más o menos, la Bonita pues admiraba mucho a la Barbie, y ahora poder competir contra ella, bueno, pelear, luchar contra ella, está maravilloso.
3: Y es justo lo que decía ayer la Bonita Sánchez, es increíble cómo me voy a enfrentar a Mariana la Barbie Juárez, la máxima referente del pugilismo femenil. Cuando yo empezaba mi carrera, ya la Barbie era la campeona, ya era la referente, era la gran estrella.
2: Sí, entonces, imagínate.
3: Pues sí, las dos están muy emocionadas.
1: Muy bien. ¿Cuándo va a ser?
3: El sábado 5 de diciembre, seguramente, bueno, no seguramente, es la pelea estelar, alrededor de las 11:30, las 11 de la noche, porque todavía falta por revelar la cartelera, habrá otras peleas seguramente.
2: ¿5 de okay qué? ¿De noviembre?
3: De diciembre.
2: Ah, de diciembre, yo de dije, diciembre. Espérate, ¿no?
1: ¿Y ella ya está entrenando? ¿Ayer empezó a entrenar?
3: Sí, ya las dos ya están entrenando. Gaby la Bonita Sánchez dijo que toda su preparación la va a llevar acá, y como de costumbre, más o menos 2 semanas, 15 días en la Malinche. Y la Barbie dijo, en Ciudad de México, en el Ajusco, allá. Híjole. Yo no me voy a mover. Okay. Ese es allá es mi casa, yo no tengo que venir a Puebla, seguramente vendré solamente a las conferencias, pero allá yo voy a seguir entrenando.
2: A mis respetos para las dos, ¿no?
3: Sí.
2: Ya con el entrenamiento, ya
1: no,
2: con
1: no,
2: eso.
1: No, ya con eso te cansas.
2: Respetos, bueno.
1: Oye, muy bien,
3: y bueno. Y lo que decíamos, Eric, digo, en fotografía se ve impresionante el físico de la Barbie Juárez. Sí, en persona es había venido en otras ocasiones precisamente a darle pues este espaldarazo a la bonita en algunas otras peleas, uh-huh. Había estado también en otras conferencias, pero ayer que fue este careo, porque nunca se habían estado cara a cara, ¿no? O sea, si son unos 10, 12 centímetros de diferencia, es impresionante lo que se cuida y la disciplina de la Barbie Juárez, porque decíamos precisamente para tener 46 años con el respeto que se merece y el físico que tiene y por supuesto el fondo que va a tener, va a ser una muy buena pelea.
1: ¿Sabes de dónde es?
3: De Ciudad de México.
1: No, es originaria de Tlaxcala.
3: Mira,
1: Santa Úrsula Tlaxcala de Xicotencatl.
2: ¿Qué tal? Está,
1: son buenas
2: puro
1: las
2: talento, Aztecs, puro talento. Talento.
1: Sí, sí, sí. Exactamente. Así que, pues bueno,
2: pues,
1: debería irse a la Maliche también, ¿no?
2: Sí, ah, sí. Bueno, es que sí, no sabía. Yo pensé que era como sí. El Estado de México o
1: no,
2: algo
1: no,
2: así.
1: No, no, no, nació el 29 de enero. Es acuario, por cierto.
2: ¿Cómo le va a ir con la luna llena de
1: dicen los horóscopos. ¿Algo más?
3: No, no, nada más. ¿No?
1: Muy bien. ¿Todo esto y más?
3: 8:30 de la mañana, toda la información deportiva.
1: 6:30, pausa, breve, regresamos.
2: Por favor.
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1: 6 de la mañana con 35 minutos. Le recomendamos revisar el portal de caselinanoticias.com, en donde publicamos que el peso mexicano cerró septiembre con la depreciación mensual de 6.32%, la mayor desde junio del 24, presionado por el endurecimiento monetario y el menor atractivo del diferencial de tipos de cambio, o de tipos de interés más bien, entre Estados Unidos y México, con lo que podría suponer el fin del fenómeno conocido como el superpeso. ¿Se acuerdan, no? La verdad es que también había muchas voces, muchos sectores, muchas actividades económicas que preferían tener un peso depreciado porque se estaban perdiendo oportunidades de negocio o estaban reduciendo sus utilidades, particularmente hablando de las exportaciones. Exportamos de manera extraordinaria en este último trimestre, sí, pero la utilidad es menor porque pues estaba apreciado el peso. De esa manera, la moneda terminó este miércoles en al mes alrededor de 18.08 pesos por dólar, después de tocar un mínimo anual de 16.8 unidades el 4 de septiembre pasado y un máximo de 18.1 en la última sesión, según el análisis de Gabriel Stiller, director de análisis económico de Financiero Banco Base. Son 6:36, la nota está en el portal de casa elenanoticias.com en la sección nacional.
2: Nos vamos a los periódicos locales, arrancamos con El Sol de Puebla, y es que la Volkswagen endurece las políticas laborales, el escenario global mete presión a las negociaciones que se realizan aquí en nuestro estado y rescindirá contratos colectivos en Alemania. También problema recurrente en las unidades médicas, confirman falta de medicinas pues en todo el sistema de salud público, en el IMSS en específico, pero pues no es de ahorita, eso es... Ya, desde que, vamos a decir, desde el 2000, ¿qué fue? ¿2018? Desde el 2018, ahí empezó el declive del IMSS. Y bueno, también una historia de superación, la biografía del líder de Police, es la de un chico de clase trabajadora del norte de Inglaterra que logró eludir al destino gris para formar parte de la banda sonora del último medio siglo. Estamos hablando, por supuesto, de Sting, que cumple 75 años de edad.
1: El Milenio, exedil de Acatlán, aún bajo la lupa por nexos criminales, dice Parra. De hecho, el gobernador de Oaxaca, Salomón Jara, dijo que, pues sí, sí tiene. Saben ellos, tienen información de que tienen nexos pues, con organizaciones criminales, la alcaldesa, exalcaldesa de Acatlán.
2: En la Jornada de Oriente, funcionarios de Acatlán coludidos con el crimen. García Parra confirmó que la delincuencia estaba avanzando en esa localidad. El gobernador de Oaxaca acusa a la exalcaldesa Guadalupe Lucero Bárcenas, y también una camioneta de carga se volcó sobre el Boulevard América allá en Lomas de Angelópolis. Pues, ¿cómo vas? ¿A qué velocidad para volcarte en un estacionamiento?
1: No, bueno. Bueno, en puntual, sicarios digitales fabrican mentiras sobre la muerte del exfiscal anticorrupción, dice García Parra.
2: En contrarréplica, el INE pide competir sin violencia. La consejera presidenta Claudia Rodríguez Sánchez exhortó a las fuerzas políticas a respetar las reglas del financiamiento, privilegiar las propuestas y conducirse con respeto durante el proceso electoral federal 2026-2027.
1: Y en el Heraldo de Puebla sigue el popo incandescente.
2: Qué buena foto, ¿eh?
1: Está buenísima esta foto. Esto que pues presentamos hoy en la portada, de veras, fuerte esta exhalación. Y también pide repartir la riqueza el gobernador Alejandro Armenta y suma Puebla 1.694 millones de dólares, así como la presentación ayer en la tarde que comentaba Omar Coutle, pues de esta pelea entre pues dos
2: iconos. Qué buena foto, ¿eh?
1: Ambas
2: con sus respectivos cinturones.
1: Exactamente.
2: Oye, por el abdomen de la Barbie, qué bárbaro.
1: Pero es que Gaby lleva una blusa.
2: Cuando viene Gaby, que trae mangas, blusas sin mangas.
1: Gigantes o algo.
2: Se le ven los brazos.
1: Sí. Híjole. Así como tunas.
2: Ándale, como nosotros, bien marcados.
1: Sí, así es.
2: Exactamente. No, pero qué impresión con el abdomen de la Barbie.
1: Así es.
2: Impresionante. Bueno, y en la crónica, Volkswagen de despidos masivos. El grupo automotriz rescinde convenios colectivos con el sindicato alemán. Señala que va a reducir personal de forma socialmente responsable. Y también, pues, una fotografía. Don Goyo anda inquieto.
1: Síntesis, avalan en Comisión de Congreso donación de predios para el cablebus.
2: Bueno, nos vamos a los periódicos nacionales, arrancamos con La Jornada. Es manejable el nivel de la deuda, afirma Hacienda. Hay que hacer más para crecer. Trayectoria de pasivos no debe preocupar a los hogares ni a empresas, dice Amador a diputados. Y por orden de la presidenta, los fondos se manejan de manera responsable. También lluvias y granizada. Dicen que ayer fue un tormentón por la noche, tarde-noche, en la Ciudad de México, completamente paralizada. Precipitaciones intensas acompañadas de actividad eléctrica y granizo afectaron las principales vialidades y provocaron la caída, escuche esto, 22 árboles, además de grandes encharcamientos y caos vial. Y hablando de árboles que se caen, fíjate que allá en la Alameda, en Querétaro, se cayó un árbol pues antiquísimo, esos árboles que tienen muchísimos años, enormes, y lamentablemente pues iba pasando un Uber, ¿no? Muere el chofer de manera instantánea y traía atrás pasajeros a una mujer y a su hija, que resultaron bastante lesionadas. Y pues una tragedia igual por las lluvias que están viviéndose, y también lo viejo que están esos árboles.
1: Sí, durísimo. Bueno, en Milenio, la Secretaría de Gobernación activará rastreo de 32 desaparecidos con 32 centros de mando. Y AMLO, estoy feliz aquí en la chingada, pues quédese por allá, ¿no? La verdad, no lo extrañamos de ninguna manera. Y bueno, pues es que grabó un mensaje para presentar su libro Pueblo, llamado Pueblo, llamar a Claudia la mejor presidenta del mundo. No, bueno.
2: Yo creo que la presidenta debe decirlo, no me ayudas, como dices.
1: No me ayudes,
2: compadre. Bueno, en el Universal, urge defender la libre expresión ante la tentación mundial de acallar la crítica. La primera de las libertades, la de expresión, está hoy bajo asedio en México y en el mundo. Movimientos políticos que aspiran a instaurar una verdad oficial y que ven la pluralidad como una amenaza existencial avanzan, sin importar su ubicación en la rebasada geometría política de la derecha, centro e izquierda. ¿Se acuerda de Venezuela? ¿Cómo no se podía hacer nada? Pues hay balazos con México, por lo menos memes ya no podemos hacer.
1: Es
2: ¿no?
1: la justo lo que acabas de comentar, es el artículo que escribe el presidente del Universal, Juan Francisco Ili Ortiz, en la portada. Así el llamado más destacado, importante, que es, digamos, fija postura de uno de los diarios más importantes del país.
2: Oye, y también ahí en el Universal, Audomaro, jefe de inteligencia de Andrés Manuel, oculta su patrimonio. Al considerar un riesgo para la seguridad nacional y que miembros de la delincuencia organizada podrían extorsionarlos o atentar contra su vida 72 horas antes de dejar el cargo, el general en retiro, Audomaro Martínez, exdirector general del Centro Nacional de Inteligencia en el sexenio de López Obrador, firmó reserva por 5 años de su declaración patrimonial. Pues, ¿por qué? ¿No? O sea, no tendría por qué ser más rico después de tener ese puesto, o sea, normal, sí, un sueldo y todo, pero nada extraordinario que pueda hacer que el crimen organizado pueda hacerle algo.
1: Sí, no. Bueno, Excelsior, México inicia era de expansión productiva, glosa del segundo informe de gobierno. Al comparecer ante diputados, el secretario de Hacienda destacó un alza de 28% en obra pública y un avance de 2.1% en el Producto Interno Bruto durante el segundo trimestre.
2: En Reforma, abren cárcel a la crítica, sátira, humor y memes. Acusan que Reforma es autoritaria y se criminaliza libertad de expresión. Es eso, ¿eh? Es eso y no otra cosa. El Senado abrió la puerta para criminalizar la libre expresión al aprobar reformas de la Ley Federal de Protección a la Propiedad Industrial. El artículo 403 bis, aprobado ayer por la mayoría oficialista, establece que se impondrá de 1 a 5 años de prisión a quien utilice, reproduzca, imite o incorpore a escala comercial la identidad gráfica institucional, dominios electrónicos o cualquier documento de carácter oficial perteneciente a cualquier institución pública. Qué delgadita la piel, ¿eh? Eso no pasaba otros años. Ahora ya nadie va a poder hacer nada porque cárcel. Y López Obrador, ¿qué cree? Él sí se puede burlar. El expresidente reapareció ayer para burlarse de los opositores, expresidentes, medios y periodistas, y advertir que las redes sociales ya no son libres, sino que están controladas. Eso es lo que dice, ¿no? Porque ya saben, todo el que está en contra de ellos, pues es que quiere decir que está controlado, que es parte del neoliberalismo. No, a ver, la gente, todos tenemos, cada quien, nuestra manera de pensar, y por eso nuestro país hasta hace poco pues era libre.
1: Bueno, ¿no? Todavía no se promulga, entonces esperemos que algo pase.
2: Esperemos.
1: ¿Ya viste quién aparece en la nota principal de Reforma?
2: De Reforma, ¿quién es? Fíjate.
1: Néstor Camarillo, el senador.
2: Sí, claro. Poblano,
1: justamente. El senador Néstor Camarillo de MC mostró en tribuna varios memes para mostrar su rechazo a esta nueva ley.
2: Bien por Néstor Camarillo.
1: Pues ahí está. En la crónica no venimos a administrar poder, sino a profundizar la transformación, dice Delfina Gómez, la gobernadora del Estado.
2: Pobre del Estado de México. México.
1: No, no.
2: ¿Cómo se atreve a presentar su tercer informe? Es uno de los lugares más inseguros
1: lo tiene que hacer por ley, pero es, o sea, terrible.
2: Pero qué, o sea, terrible, te paras terrible. Y qué dices, estamos bien.
1: No.
2: Qué horror. Y bueno, adiós a Jorge Caguachi Macari, el vicepresidente, caray, de esta, bueno, de La Crónica. Falleció este miércoles. Mira, era vicepresidente, sí, sí, de Crónica, uh-huh, fíjate. Claro. Jorge Caguachi era boxeador, ¿no? Al inicio, uh-huh, más como mediaticón el rollo, ¿no? Luego empezó, no, a andar con muchas artistas, se volvió diputado. Uh-huh. Escándalo, la verdad es que sí. O sea, dicen todos que era un tipo muy amable, pero escándalos porque
1: muy amable, sí.
2: Se cambió el color de ojos. Fue, uh-huh, el primero que se fue a Dubái a cambiar el color de ojos, o sea, hace años, antes de Ninel Conde.
1: Estuvo en Big Brother. Todo.
2: Estuvo en Big Brother, uh-huh, lo tuvo un problema serio de los riñones, le estuvieron inyectando cortisona y por eso, uh-huh, cambió mucho la manera, pues, de su cuerpo, de su rostro, y bueno, lamentablemente, pues, se puso mal Jorge Caguachi y falleció.
1: Y falleció. Bueno, ya finalmente, el financiero mejora en balances fiscales al cierre de agosto. El déficit presupuestario quedó 276 mil millones de pesos por debajo de lo previsto. Y llega Claudia Sheinbaum al segundo año con aprobación del 70%. Es mayor al 64% que tenía AMLO en ese mismo lapso. O sea, para quienes dicen, no, López Obrador, no, es que lo en las nubes su aprobación, pues no, Claudia Sheinbaum tiene mejor aprobación que López Obrador a esta altura de su gobierno.
2: Y en El Economista, recaudación por ISR bajó 5.6% anual entre enero y agosto de este año.
1: Vamos a la pausa, son ya 6:46, regresamos con Carlos Gómez en Línea Roja.
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10: Ya regresamos.

0: 6:50, vamos contigo, mi querido Carlos Gómez. Buenos días.
1: Adelante, Charlie.
2: Hola, ¿qué tal, Eric? Buenos días, les saludo a Saldero. Comentarles que ya están retirando el tráiler que se accidentó esta madrugada en el periférico ecológico a la altura de la carretera federal Atlixco. Todavía no hay paso, se espera que en unos minutos más ya concluyan las maniobras. En breve les vamos a compartir imágenes de cómo están retirando este tráiler que se salió. Ya son pocos minutos, nos reportan las autoridades que en cuestión de quizá 15 minutos ya se pueda reabrir la circulación. En otra información, comentarles que el día de ayer fueron encontrados sin vida dos hombres ejecutados en terrenos de Santa María Coixcomac, junto a auxiliar perteneciente a San Pedro Cholula. Los vecinos indicaron que llegaron dos sujetos a bordo de un automóvil BMW blanco en la calle José María Morelos, descendieron y sacaron los dos cuerpos, los arrojaron al terreno, posteriormente avanzaron unos metros con el carro blanco y lo abandonaron escapando a pie, situación por la cual se alertó a los pobladores de Coixcomac que había ocurrido un hecho violento. Se pidió el apoyo a la policía municipal y confirmaron que se trataba de una doble ejecución. Los hombres ya iban sin vida cuando los arrojaron ahí a los terrenos de Coixcomac. Por el momento no se tienen detalles de cuál es la identidad de estas personas. Se ha trascendido que uno de ellos podría tener entre 30 y 35 años de edad y el otro podría tener entre 20 y 25 años de edad. Trabaja la Fiscalía General del Estado para tratar de identificar a estas víctimas de un doble homicidio. Y el día de ayer, lamentablemente, fue encontrado dentro de una fosa clandestina Jonathan Marcelo Bravo, de 24 años de edad. Este hombre, originario de Tepeji de Rodríguez, acudió en meses pasados a vender el 6 de mayo, acudió junto con un amigo de nombre Jonathan a vender una motocicleta a la ciudad de Puebla. Los delincuentes los contactaron a través de redes sociales y fijaron el punto de encuentro para la venta de la motocicleta en la avenida de las Torres, en el Infonavit Maluca, enfrente a la clínica 55. Cuando llegaron al punto de venta, tanto Jonathan tanto la víctima como su amigo fueron atacados a balazos por los delincuentes. Privaron de la libertad a Jonathan Marcelo Bravo y desde ese momento su familia empezó una búsqueda intensa, así como las autoridades. Lamentablemente no lo pudieron encontrar vivo. Este hombre fue sepultado en esta fosa clandestina en un inmueble del cual ayer se hizo un operativo y encontraron sus restos. Cabe destacar que la mamá de Jonathan Marcelo Bravo, de 24 años de edad, indicó que este hombre no tenía necesidad económica de vender su motocicleta, por lo cual ha pedido que se investigue a fondo este terrible caso. Y el día de ayer se dictó sentencia de 60 años en contra de Roberto Antonio N. Este hombre está acusado de matar a su madre el 15 de noviembre del año 2023 en la colonia Ampliación Reforma Sur. De acuerdo con la investigación que se realizó en este terrible caso, se sabe que este sujeto tenía problemas de adicción a las drogas y al alcohol, atacó a su mamá con un cuchillo, la privó de la vida y durante 3 días la tuvo en un sillón, tapada con una sábana nada más. La familia de la víctima la buscaba y este sujeto les decía que había salido y que no había regresado a la casa, por lo cual intentaban ingresar al domicilio y no se los permitía. Al final, el cuarto día de búsqueda, pudo ingresar la familia con el apoyo de las autoridades y encontraron a la mujer enterrada en el patio de la vivienda, por lo cual se detuvo a Roberto Antonio y ya se le dictó sentencia de 60 años de prisión. Y el día de ayer, familiares y amigos de la mujer detenida por la muerte de Víctor Manuel en la riña que ayer les comentábamos que se registró en las Torres 4-5 de la colonia Clotel de Sur, indicaron y piden que el caso sea investigado con uso de la legítima defensa. De acuerdo con la carpeta de investigación, esta mujer habría sido atacada primero por el hombre que perdió la vida, la golpeó, por lo cual la mujer tomó un cuchillo, de acuerdo al dicho de su familia, tomó un cuchillo y se lo enterró en una pierna, provocándole un sangrado profundo y la muerte a Víctor Manuel. Derivado de este hecho, esta mujer ha quedado detenida y han pedido que se investigue bajo esta perspectiva de género y sobre todo en el uso de la legítima defensa, toda vez que este sujeto estaba alcoholizado y había agredido tanto a la mujer detenida como a la mamá de la misma y a un familiar. situación por la cual se espera que la Fiscalía haga una investigación de lo que ocurrió allá en las Torres 475, y familiares y amigos de Sandy Belén Marín Peral, quien fue víctima de feminicidio, han pedido el apoyo a los colectivos de mujeres para que el lunes 5 de octubre puedan acudir a la audiencia, en donde se va a establecer la posible vinculación al proceso de la persona detenida por el feminicidio de Sandy Belén Marín Peral. Las citas a las 9 de la mañana. Vamos a estar muy pendientes de este caso allá en Atlixco, que ha generado mucha polémica. Y también comentarles que el día de ayer fue reabierto el centro nocturno Brujas, el cual está ubicado en la calle Héroes 5 de Mayo, unos metros de la China Poblana, con dirección a Plaza Dorada. Ayer se retiraron los sellos que habían colocado la Fiscalía General del Estado de Puebla. Se hizo una investigación por una presunta denuncia de trata y también por una presunta venta de sustancias prohibidas. La Fiscalía aseguró el inmueble, concluyó las diligencias y estableció que no había elementos para mantener cerrado este lugar, por lo cual ya reabrió este sitio. Y también comentarles que el día de ayer la expresidenta municipal o alcaldesa con licencia de Acatlán de Osorio, Guadalupe Bárcenas, respondió al gobernador de Oaxaca, Salomón Jara Cruz, quien la señaló por tener presuntos vínculos con el crimen organizado en la Mixteca Poblana. Señala Guadalupe Bárcenas que esta acusación es grave, pero es falsa. Indica que durante su gobierno que tuvo al frente de Acatlán de Osorio se redujeron los delitos, y que por el contrario, ella sí había sido víctima inclusive de un ataque con un artefacto explosivo por parte de uno de los grupos criminales que operan en la Mixteca. El día de ayer, José Luis García Parra, quien es el coordinador del gabinete, confirmó que sí hay una investigación, no solamente contra Guadalupe Bárcenas, sino contra funcionarios del ayuntamiento de Acatlán de Osorio, derivado de la denuncia pública hecha por el gobernador Salomón Jara Cruz. Y también señalaba y explicaba José Luis García Parra que durante las mesas de trabajo que se hacen interinstitucionales entre los diversos gobiernos ya se había recibido esta denuncia por parte de las autoridades de Oaxaca, por lo cual ha confirmado que sí hay esta investigación en contra de Guadalupe Bárcenas. Y también el día de ayer José Luis García Parra reiteró que en Puebla no hay presos políticos y que tendrá que demostrar el activista y abogado Hugo Arturo ante las autoridades la defensa que quiera emprender, porque está acusado por haber golpeado a su expareja sentimental. Señalaba ayer José Luis García Parra que ninguna persona se puede sustraer de la aplicación de la ley, y independientemente de que este hombre haya encabezado y haya creado el colectivo Hermanos Cerdán en contra del sistema de transporte de cable o cablebus, como se le conoce comúnmente, señalaba que en Puebla se tiene que aplicar el Estado de Derecho y no se puede hacer ninguna excepción, por lo cual ha llamado a los colectivos que se han manifestado a entender la naturaleza de la denuncia, que es por violencia familiar, por lesiones. La mujer agraviada presenta 16 lesiones, las cuales han sido tipificadas y corroboradas por las autoridades, por lo cual indica no tiene nada que ver el tema del cablebus en este hecho, simplemente se trata de la aplicación de la justicia. Y para finalizar este reporte, comentarles que el día de ayer el gobierno del estado apoyó el traslado de un menor de edad para poder seguir su tratamiento médico con el uso del helicóptero. Este menor está estable, sin embargo, tenía que ser trasladado vía aérea desde la zona de Florida hasta la Ciudad de México y después de la Ciudad de México a la ciudad de Puebla. E indicó el gobierno que el uso del helicóptero para atención médica es prioridad, y en este caso el menor de edad ya fue trasladado. Afortunadamente avanza bien su salud, sin embargo tiene que seguir el tratamiento médico aquí en Puebla. Este reporte, Eric Verón.
0: Ah, gracias, mi querido Carlos. Te leemos en pueblaroja.mx.
2: En polaroja.mx podrá encontrar esta y otras historias en materia policiaca.
0: Muchas gracias.
1: Gracias, Charly.
0: Muy buenos días.
1: Pues, perdón, estaremos pendientes que nos diga Charly a qué hora reabren la circulación del periférico, ¿no? Uh-huh. Porque, pues, como le recordamos y le reiteramos, se encuentra cerrada a la altura del Boulevard Atlixco con rumbo a Valsequillo.
0: Exactamente. 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Son ya las 7. Pausa brevísima y regresamos.
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los congresos estatales para prohibir la doble nacionalidad a quien aspire a ocupar presidencia de la República, las gubernaturas de los estados y la jefatura de gobierno de la capital del país. Durante la conferencia de prensa mañanera, la jefa de la nación dejó en claro que las y los presidentes de México solo pueden tener una bandera, una patria y un pueblo a quien defender. Al enfatizar que encargos de máxima representación pública no deben existir lealtades divididas ni conflictos de interés. Claudia Sheinbaum criticó la campaña de desprestigio promovida por la oposición en el sentido de acusar que se le quitan sus derechos a todos los paisanos que viven en los Estados Unidos y que tienen doble nacionalidad.

0: estatal. Pero si les parece, vamos a escuchar cómo lo dijo la presidenta de la República, Claudia Sheinbaum Pardo.
1: Las y los presidentes de México solo pueden tener una bandera, una patria, un pueblo a quien defender. Quisieron hacer una campaña diciendo que no permitíamos la doble nacionalidad para nuestros paisanos. Falso, de absoluta falsedad. Cualquier mexicano o mexicana puede tener solo una nacionalidad si es aceptado por otro país, porque las nacionalidades las otorgan cada uno de los países. Puede tener doble nacionalidad, puede tener triple nacionalidad, puede tener cuádruple nacionalidad. Puede ser ciudadano de cuatro países distintos. Cualquier mexicano nacido en México o no nacido en México. Muchos mexicanos en Estados Unidos, mexicanas, nacieron allá y tienen la nacionalidad mexicana. Las personas que nacen en otro país ya de por sí no pueden ser presidentes ni gobernadores. Entonces, cualquier persona que quiera ser gobernador o que quiera ser presidente, tiene que tener...
2: De acuerdo.
3: La presidenta de la República insistió que la normativa avalada por el legislativo no margina de la vida pública a las personas con múltiple ciudadanía. Como lo escuchamos, dijo, quienes aspiren a gobernar solo deberán renunciar formalmente a la otra nacionalidad antes de postularse al cargo. Finalmente, la titular del Ejecutivo Federal, Eric, señaló que en tiempos de injerencias es muy importante que las y los mexicanos tengan claridad de que sus representantes populares más importantes solo tengan una nacionalidad. Y pues ayer desde Palacio Nacional, durante su conferencia matutina, la presidenta de la República defiende este proyecto legislativo que fue iniciativa propia del Ejecutivo Federal para prohibir esta doble nacionalidad a quienes aspiren a la presidencia, gubernaturas y la jefatura de gobierno de la Ciudad de México. Eric, pero...
2: Muy bien, bueno, pues así la postura de la presidenta. Por otro lado, otra nota súper cuestionada, sí, una iniciativa duramente necesaria, criticada.
4: Innecesaria, ¿no?, para el país.
2: Innecesaria, por supuesto. Es la reforma que ya se aprobó ayer en el Senado sobre la ley antimemes. Platícanos, por favor, con toda objetividad, mi querido Renan, como siempre lo haces, y precisión, exactamente qué es lo que se aprobó, por favor.
5: Es correcto, Eric, informarles que el Pleno del Senado de la República aprobó ayer con 72 votos a favor y 34 en contra la denominada ley antimemes, un dictamen que modifica el marco legal de propiedad industrial. La enmienda avalada por las y los legisladores modifica las disposiciones relacionadas con la protección y el uso sin autorización de la identidad gráfica e institucional del gobierno federal, estatal y municipal. La reforma establece sanciones de 1 a 5 años de prisión para quienes realicen un uso comercial, lucrativo o ilícito no autorizado de logotipos, símbolos y sellos oficiales de los distintos órdenes de gobierno. Asimismo, el marco normativo contempla directrices relativas a la responsabilidad y mecanismos que deben implementar los proveedores de servicios de Internet frente a la difusión de contenidos que infrinjan los derechos de autor o de propiedad industrial. Y durante este debate parlamentario, Eric, se registraron diversos posicionamientos de los distintos grupos legislativos. Por parte de la mayoría oficialista, el senador de Morena, Gerardo Fernández Noroña, defendió el proyecto al argumentar que la enmienda no busca encarcelar a nadie por hacer parodias, sino proteger los derechos de propiedad intelectual, combatir la piratería y armonizar la legislación nacional, señalando que para configurarse un delito se requiere escala comercial y ánimo de fraude. En tanto, por parte de la oposición, manifestaron su rechazo al dictamen. La senadora del Partido Acción Nacional, Guadalupe Murjía Gutiérrez, advirtió que la enmienda pone en riesgo la libertad de expresión, al hablar.

0: un margen de ambigüedad punitiva que incomoda la crítica política. En tanto, la senadora del PRI, Carolina Villano Austria, sostuvo que el texto aprobado mantiene un carácter punitivo ambiguo que genera incertidumbre jurídica sobre los límites entre la parodia digital y las sanciones penales. Pero si les parece, Eric Vero, vamos a escuchar el posicionamiento que hizo la senadora poblana del PT, Lizeth Sánchez García, durante la discusión de esta iniciativa que avaló ayer el Pleno de la Cámara Alta, al explicar detalladamente en qué consiste este proyecto legislativo.
1: Hoy quiero empezar con algo que le puede pasar a cualquier familia en México. Una mamá busca una beca para su hija, entra a internet y encuentra una página que parece oficial. Ve los colores del gobierno, un logotipo, un formulario, palabras que le dan confianza y piensa que está haciendo un trámite real. Llena sus datos, comparte información personal, tal vez le piden un pago, una cuenta, una clave o algún documento. Y después se da cuenta de que no era una página oficial, que alguien usó la imagen de una institución pública para engañarla. Eso duele, porque no solo se roban datos o dinero, también se aprovechan de la confianza de la gente. De eso trata una parte muy importante de esta reforma, de proteger a las personas frente a nuevas formas de engaño que hoy ocurren también en Internet. Para el Grupo Parlamentario del Partido del Trabajo, esta discusión debe partir desde una idea sencilla. Proteger a la gente no significa limitar su libertad. Esta reforma no es contra los memes, no es contra la sátira, no es contra la crítica política y no es contra la libertad de expresión.
2: Qué bueno que no es contra la libertad de expresión, contra la crítica política, contra todo lo que dijo no tiene absolutamente nada que ver con memes, ¿no? Y es la ley anti-memes.
0: Sí, es como se le ha calificado.
2: Sí, no. Adelante.
0: Sí, pero es como se le ha calificado a esta ley que ayer fue avalada ya por el Pleno de la Cámara Alta, y esto ya fue turnado directamente a la Cámara de Diputados, y de acuerdo con este dictamen, la enmienda busca evitar el engaño o la usurpación de la imagen institucional de entidades públicas, ajustando el tipo penal sancionable y diferenciando las infracciones en el entorno digital, y tras su aprobación en el Senado de la República, pues esto ya está en la Cámara Baja, lo cual sin duda pues también será avalado en fast track, ya que recordemos, pues todo esto forma parte de paquetes e iniciativas que se han enviado desde el Ejecutivo Federal, y pues estaremos viendo la discusión que se dé en San Lázaro, y pues mientras tanto, esto ya fue avalado ayer en el Senado de la República.
3: Muy bien, bueno, pues así las cosas, ya está aprobado, tendrá que promulgarse, tendrá que publicarse en el Diario Oficial de la Federación en breve, pero, a ver, habrá, me imagino, procedimientos de la oposición para tratar de ir, digamos que evitar su aplicación, ¿no?
0: Definitivamente, Eric, aquí el problema que estamos viendo en el tema legislativo con todos estos proyectos que se han estado avalando, a pesar de los argumentos que se han dado por parte del Tricolor, del Partido Acción Nacional y Movimiento Ciudadano con este tipo de iniciativas tan polémicas, hay que recordar que pues al tener una mayoría calificada por parte de este movimiento de la 4T, pues es muy poco probable que se puedan hacer modificaciones al dictamen o que se puedan revertir, ya que inclusive también hay proyectos legislativos que con una mayoría simple pasan sin ningún problema y continúan su proyecto legislativo, y pues aquí el reto definitivamente, Eric Vero, que tendrá la oposición es que le puedan arrebatar esta mayoría calificada al Movimiento de Regeneración Nacional y aliados en las elecciones del 2027 para que de una u otra forma pueda haber verdaderamente un contrapeso en el legislativo, ya que aunque el Senado de la República, recordemos, son 6 años y también tienen la mayoría calificada, en la Cámara de Diputados es distinto, es cada 3 años que se renueva el número de legisladores que forman parte de los distintos grupos parlamentarios, y aquí tendría la oportunidad la oposición de incrementar sus números de representantes para que se puedan frenar ciertos proyectos legislativos, y si no frenarlos, hacer modificaciones que tengan sustento para eliminar estos temas polémicos que se aprueban en fast track en el Poder Legislativo Federal, Eric.
3: Muy bien, dos temas más, pero después del corte, mi querido Renan. Morena publica convocatoria para coordinadores a diputados federales, y también la reaparición de López Obrador. Híjole, ya parece broma. Regresamos después del corte.
0: Claro que sí, Eric.
3: Gracias, 7:16.
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0: 7:20. Regresamos contigo, Miquel Renan, ya para cerrar este bloque nacional. Morena publicó ya la convocatoria para coordinadores a diputados federales.
1: Es correcto, Eric. Por último, les informo que a través de un comunicado de prensa, el Comité Ejecutivo Nacional de Morena, a través de la Comisión Nacional de Elecciones del partido, publicó la convocatoria para el proceso interno de definición de coordinaciones distritales federales en defensa de la transformación y la soberanía nacional, que serán finalmente las y los próximos candidatos del Movimiento de Regeneración Nacional a diputaciones federales para el proceso electoral 2027. El registro de los aspirantes se realizará a partir de este 1 al 4 de octubre, exclusivamente en línea en la plataforma registro.morena.app, con una mesa de apoyo presencial exclusivamente para quienes presenten problemas durante su registro en línea. Y de acuerdo con la convocatoria, aquellas personas que aspiren a ocupar las coordinaciones en los distritos federales deberán distinguirse por su compromiso con las causas del pueblo, su trabajo en favor de la transformación y su disponibilidad para servir al movimiento con honestidad, sencillez y estricto apego a los principios de la 4T. La dirigencia nacional del partido Guinda detalló que la convocatoria tiene como objetivo establecer las bases, etapas y reglas para la definición de las personas que ocuparán las coordinaciones en los 300 distritos federales en que se divide el país. Y con base al documento, su función consistirá de estos coordinadores en fortalecer la organización territorial del movimiento, impulsar la integración y consolidación de las coordinaciones en los distritos federales y contribuir con el cumplimiento de los objetivos, estrategias organizativas y políticas que determine el Comité Ejecutivo Nacional y los órganos partidistas correspondientes. Y pues bien, una vez que ya terminó la definición de estas 17 coordinaciones estatales para quienes serán los abanderados de Morena para el próximo proceso electoral, pues ahora viene la definición de quienes serán los coordinadores y abanderados para los 300 distritos federales que estarán en disputa para renovar la Cámara de Diputados, ya que recordemos 300 son por voto directo y 200 son los denominados legisladores plurinominales. Y finalmente también comentarte, Eric, que tras dejar en claro que está jubilado de la política, ayer el expresidente de la República, Andrés Manuel López Obrador, reapareció nuevamente en un video publicado en sus redes sociales para presentar su nuevo libro titulado Pueblo, el cual dedicó a la presidenta de la República, Claudia Sheinbaum. En este video, López Obrador explicó que su nueva obra está dedicada a contar la historia política de más de 200 años de nuestro país, para así completar su planteamiento sobre el llamado humanismo mexicano, concepto que identifica con el movimiento de la 4T. López Obrador destacó su satisfacción por el movimiento de transformación que encabezó y reiteró que está jubilado de la política después de casi 50 años de participación en movimientos relacionados con la justicia, la democracia y la transformación del país. El exmandatario también aprovechó su mensaje para arremeter contra algunos medios de comunicación y periodistas al calificarlos como neofascistas, quienes constantemente están criticando a los gobiernos de la cuarta transformación, y asimismo se lanzó contra la crisis de consumo de drogas que se vive en los Estados Unidos. López Obrador señaló que la decadencia que se vive en la Unión Americana es porque se fueron por lo material y se convirtieron en una potencia económica y bélica, pero tiene muchos problemas de desintegración familiar. Y también refirió que mientras en Estados Unidos hay más de 80,000 muertes por sustancias ilícitas, en nuestro país no ocurre lo mismo. Y también criticó la política de mano dura que se aplica en los Estados Unidos, al considerar que esta no será suficiente para frenar este consumo masivo de estupefacientes. Y también el exmandatario expresó su respaldo a la presidenta Claudia Sheinbaum, a quien calificó como la mejor presidenta del mundo, y reconoció la continuidad de los programas sociales impulsados durante su administración, así como la incorporación de nuevas iniciativas entre ellas la pensión para mujeres de 60 a 64 años de edad, y fue parte de lo que dijo el expresidente de la República, Andrés Manuel López Obrador, al reaparecer por séptima ocasión desde que dejó la silla presidencial, pues para presentar este nuevo libro y también aprovechar para hablar de temas coyunturales mientras se realizan también, cabe destacar, todas estas investigaciones y señalamientos en contra de su hijo Andy López Beltrán, que recordemos pues busca ser diputado federal por el estado de Tabasco, pero bien, esto no se mencionó para nada en este video del exmandatario, pero pues hace esta reaparición nuevamente López Obrador, Eric, pero...
0: Y menos se menciona en el libro, parte de lo que dijo López Obrador ayer en este video, qué horror, pero bueno, gracias mi querido René, nos escuchamos mañana, que tengas buen día.
1: Excelente día para todos, Sergio Vero, nos escuchamos mañana.
0: Muchas gracias, son ya 7:27, nos vamos contigo mi querido Mau, buenos días. Autoridad no tiene por qué servir y postrarse frente a los ricos, una autoridad debe de promover la distribución de la riqueza, afirmó el gobernador Alejandro Armenta al encabezar la ceremonia conmemorativa del 261 aniversario del natalicio de José María Morelos y Pavón.
2: Efectivamente, el creador de la primera constitución de lo que sería el México independiente, José María Morelos y Pavón, fue recordado en el marco del 261 aniversario de su natalicio, donde el gobernador del estado, Alejandro Armenta, afirmó que los sentimientos de la nación redactados por el generalísimo invitan a reflexionar sobre el deber ser. Afirmó que la obra debería de ser guía de los políticos y de las autoridades. Escuchemos.
3: Morelos, en los sentimientos de la nación, ¿qué hace? Recoge los sentimientos de un pueblo ofendido, de un pueblo esclavizado, de un pueblo con desigualdad, de un pueblo con injusticia, de un pueblo sometido por unos cuantos, de un pueblo donde el rey, el emperador, distribuía la riqueza entre sus socios, entre sus cómplices, y el pueblo sometido en la pobreza, en el hambre, en el abandono. Una autoridad no tiene por qué servir y postrarse frente a los ricos. Una autoridad debe de promover la distribución de la riqueza, la obra que es para todos, no la obra que es para unos cuantos. Deshonra el político que piensa en la obra para unos cuantos y abandona el servicio a todos. Esa es la historia y el mensaje de Morelos. Es muy simple. La soberanía viene del pueblo, no del rey. Que se acabe la esclavitud y las castas. Que no haya un abismo entre ricos y pobres. Que se modere la opulencia y la indigencia.
2: En este sentido, cabe escuchar que el mandatario destacó que se debe de comprender el amor a la patria manifestado por Morelos, sacudir los indicios de la corrupción, del abuso de poder y de la promoción del enriquecimiento ilícito o el enriquecimiento de solamente unos cuantos. La información.
0: Gracias, mi querido Mau. Volvemos con más adelante.
2: Buen día.
0: Muy buen día, 7 de la mañana con 31 minutos, ya está abierta a la circulación vehicular después de este accidente fuerte, accidente de los de un trailer que se estrelló esta mañana. pero ya quedó liberada la vialidad. Esto hay que decir que en el periférico ecológico a la altura de la carretera federal Atlixco ya fue reabierta la circulación hacia Valsequillo. 7:31, pausa breve y regresamos.
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0: 7:35, vamos con Beto Arcega.
1: Te saludamos con mucho gusto en esta mañana, mi querido Beto Arcega, porque tienes información importante para todo el público, y es que la rectora de la UAP, la doctora Lilia Cedillo, inaugura foro Tramas de los Pueblos Indígenas. Platícanos más adelante, Beto.
2: Pero, Eric, muy buenos días al auditorio. Para impulsar el trabajo de los estudiantes del Colegio de Diseño Gráfico de la UAP y mostrar las realidades de los pueblos indígenas del país, la rectora, la doctora Lilia Cedillo Ramírez, inauguró el foro de reflexión académica Tramas de los Pueblos Indígenas, Identidad, Cultura y Patrimonio, esto realizado en la Biblioteca Central de Ciudad Universitaria. La rectora reconoció el trabajo de las y los estudiantes que colaboraron para el desarrollo de este foro. Asimismo, destacó el involucramiento que tienen los académicos de este tipo de iniciativas que va más allá de las aulas. Por su parte, Elsa Chávez Álvarez, docente del Colegio de Diseño Gráfico y responsable del proyecto, explicó que cada una de las obras que se ven en esta actividad cultural integrada tiene también detrás un gran trabajo de campo que captura las realidades que representan. Explicó que estas fotografías expuestas están divididas en 5 tramas: raíces de identidad, manos que transmiten, sabores de la memoria, el cuerpo que celebra y territorios que habitamos. Estas son resultados de una actividad realizada en el taller de gestión cultural desarrollado en mayo. Por último, dijo que esta muestra estará abierta a la comunidad universitaria y al público en general hasta el 15 del presente mes. Pero, Eric, es el reporte.
1: Gracias, Beto.
0: Bueno, buenísimo. La verdad, importante estar rescatando, pues, toda esta memoria, valía, reconocimiento, pues, de las comunidades originarias. Y también, ya que estás en línea, Beto, por favor, platícanos cómo es que en primeros días de octubre comenzará la rehabilitación vial con recursos de los 440 millones de pesos, según informó David Aiza.
2: En este sentido, Eric, comentar al auditorio que el Ayuntamiento de Puebla arrancará en los primeros días ya de este de mes de octubre con las obras de pavimentación y rehabilitación vial contempladas en las licitaciones agrupadas por polígonos, usando el recurso de la línea de crédito de los 440 millones de pesos. Esto comentó David Aiza de Salazar, secretario de Movilidad e Infraestructura. En entrevista, dijo que todas las obras se han programado por estos mismos polígonos con el objetivo de atender a lo largo y ancho del municipio, incluyendo las 17 juntas auxiliares. Escuchemos parte de lo que dijo el secretario en este tema.
3: Pregunta, vamos con las licitaciones que anunciamos junto con el presidente. Como bien lo dice, están por polígonos, es decir, lo que hicimos fue buscar la manera de agruparlas y así es como tendremos atendida la ciudad. Las calles deben de comenzarse los primeros días de octubre. Me parece que entre los primeros 10 días debemos estar arrancando estas realidades. Y
2: agregó que las obras se pondrán en marcha prácticamente de manera simultánea en los diferentes polígonos, cumpliendo con las licitaciones correspondientes. Por último, y al ser cuestionado sobre la adquisición de un segundo tren de pavimentación que dio a conocer el alcalde hace unas semanas, David Aiza explicó que se están haciendo los ahorros necesarios para poderlo adquirir y con ello reforzar los trabajos de pavimentación en la ciudad. Eric, esta información.
0: Gracias, Beto, muchas gracias. Y pues ya finalmente, cumplimiento de observaciones de Profepa al relleno sanitario, están avanzando, ya están al 96%, ya casi está operando con toda normalidad.
2: Así es, el cumplimiento a las observaciones hechas por la Procuraduría Federal de Protección al Ambiente, la Profepa, al relleno sanitario de Chiltepeque, están ya en un 96%, por lo que se espera que en diciembre dicho espacio opere en su totalidad, dio a conocer el presidente municipal de Puebla, Pepe Chedraui. En entrevista, el edil resaltó que la empresa concesionaria Reza ya solo se enfoca en las recomendaciones técnicas y ambientales establecidas por la autoridad federal. El alcalde dijo que en esta misma empresa ya corrigió las fallas detectadas en la acumulación, filtración y tratamiento de los residuos líquidos y recalcó que su administración mantendrá la supervisión de las acciones pendientes para garantizar que se cumplan en su totalidad. Escuchemos parte de lo que dijo edil este tema.
4: Ya con todas, casi el 95-96% de las recomendaciones, estamos trabajando también muy de cerca con la Junta Auxiliar y con las y los ciudadanos de la Junta Auxiliar. Llevamos invertido una cantidad importante en esta Junta Auxiliar, como en todas, pero aquí atendiendo a todas las demandas de las y los ciudadanos.
2: El presidente municipal agregó que también se mantiene el trabajo con las autoridades de la Junta Auxiliar de Santo Tomás Chautla y sus habitantes, ya que, comentó, en esta zona hay terrenos agrícolas que resultaron afectados. Vale la pena recordar que en mayo del presente año la Profepa clausuró de manera parcial y temporal el relleno sanitario de Chintepeque por detectar la filtración y acumulación de lixiviados. Eric, es el reporte.
0: Muy bien, gracias Beto, volvemos contigo más adelante.
2: Seguimos en línea.
0: Muchas gracias, 7:41, hacemos pausa breve y regresamos, tenemos más y volvemos con conversación con el presidente municipal de Cuautlancingo, Omar Muñoz.
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1: 7:45 a.m. Omar Muñoz, presidente municipal de Cuautlancingo, se encuentra en el estudio. ¿Cómo estás, mi querido presidente? Buenos días.
2: Bien, Eric, muy buenos días.
1: Bienvenido.
2: Muchas gracias. Siempre pues saludamos con mucho gusto a la gente que nos escucha y agradeciendo siempre al auditorio, al programa y a cada colaborador de este programa de radio.
1: Gracias, muchas gracias. Oye, el otro día platicamos contigo en el CIS y por un lado a mí me gustó mucho lo que comentabas acerca de la inversión privada, la inversión en la industria automotriz y autopartes, que has hecho pues un replanteamiento de la relación entre el ayuntamiento y la iniciativa privada para fomentar, por supuesto, cumplimiento en los pagos de prediales, pero también colaboración, mejoras en la infraestructura, y además, junto con universidades, estás también impulsando la creación de nuevos cuadros, de bien capacitados y demás, mano de obra, capital humano, pues, para esta industria tan relevante, que está establecida en buena medida en Cuautlancingo, ¿no?
2: Hay un distintivo con tres conceptos en los que uh-huh. queremos ser reconocidos como comunidad y como administración pública: orden, cercanía con la gente y educación. Uh-huh. Y en eso está apoyado el informe de gobierno, que es el próximo domingo 4 uh-huh. de octubre. Hacemos extensa la invitación a todas y todos los ciudadanos que nos puedan acompañar en punto de las 11 de la mañana en la explanada municipal de Cuautlancingo. Y tenemos ya los documentos convalidados con Auditoría Superior de la Federación y Auditoría Superior del Estado, porque es un ejercicio de transparencia y de rendición de cuentas que está verificado con instancias correspondientes. Es decir, no es únicamente un discurso, son acciones convalidadas, verificadas con las instancias correspondientes, revisoras de observancia administrativa y financiera, legal también en nuestro municipio. Entonces, estas inversiones de las cuales comentas y el distintivo con los tres conceptos que caracterizan las acciones que hemos realizado: orden tiene que ver con el tema de recaudación, con el fortalecimiento de la institucionalidad desde la estrategia prospectiva de creación de políticas públicas, la cercanía con la gente a través de programas como el martes del Día del Pueblo, miércoles y jueves de recorridos nocturnos, donde emitimos un diagnóstico y evaluación respecto de lo que la gente nos dice. Elaboramos políticas públicas y programas adaptados a cada región de nuestra comunidad, juntas auxiliares, inspectorías, la cabecera municipal, pero también en un contexto en el que las voces que no habían sido escuchadas hoy son tomadas en cuenta. 500 cerradas privadas y fraccionamientos hoy son escuchados y son tomados en cuenta en este presupuesto participativo. Y no solo eso, sino también las organizaciones de la sociedad civil, organizaciones empresariales y el segundo sector, que es el sector privado, está conectando con este presupuesto y en la elaboración de planes municipales. Y el último distintivo, que es la educación, llega con inversión de instituciones educativas importantes. Dos que ya se materializaron, que es el Cebetis 300, que es de recién inauguración, bachillerato tecnológico con una oferta bivalente, donde los jóvenes pueden seguirse profesionalizando o pueden incursionar al medio laboral con las capacitaciones y los convenios que tenemos con el sector privado. Y la Josefa Ortiz, que transicionó de bachillerato oficial a bachillerato tecnológico, comprenden las dos instituciones de carácter público educativo que conectan a la educación con la ocupación. En asignatura pendiente aún la Universidad de la Tecnología, con inversión de Google, la Universidad Rosario Castellanos, proyecto federal con fideicomiso y gestión estatal, el Bachillerato Nacional Margarita Maza y otras alternativas, tanto de gestión del gobierno federal con el gobierno estatal, que se han amalgamado para poder confabular y fortalecer a la educación en la región de Cuautlancingo. Cuautlancingo es la cuarta economía más importante, tenemos el 17% de la inversión extranjera a nivel estatal, y entendemos que la coordinación entre el primer sector, que es el sector gubernamental en los tres niveles de gobierno, federal, estatal y municipal, es trascendental. Que el tomar en cuenta a la iniciativa privada y al tercer sector, que son las organizaciones de la sociedad civil, tomando en cuenta a estos tres sectores para elaborar los proyectos, es planear para el futuro, un futuro esperanzador para nuestra comunidad. En materia de seguridad, pues ya entregamos algunas patrullas, 22 patrullas el año pasado, se van a entregar más patrullas, más ambulancias, tenemos nuestra primera estación de bomberos, ya tenemos nuestro centro de bienestar animal, único en la historia de Cuautlancingo. No se habían generado proyectos, primero de creación del centro de bienestar animal, ni la estación de bomberos, que se convierte en un aliciente no solo para la región, sino también para la zona conurbada. Las dos subcomandancias, una en San Lorenzo Almecatla y otra en Volkswagen 2, acceso importante a una junta auxiliar que es de las más pobladas en el municipio, que es Sanctorum, y otra a espaldas del proyecto del Cebetis 300 en San Lorenzo Almecatla. Hay muchos otros proyectos en materia de movilidad que mejora la calidad de vida de las y los ciudadanos, como la calle Tlaxcala, e intervenciones que se entregaron el año pasado y que se están haciendo incorporaciones nuevas a calles principales, como Antiguo Camino a Tlaxcala, carril de aceleración y desaceleración, e incorporación nueva hacia la calle Morelos. Cuautlancingo se está modernizando, está invirtiendo en movilidad, está invirtiendo en educación y se está ordenando poco a poco.
1: De acuerdo. Oye, también relevante esta vinculación que tienes con los ciudadanos, ¿no? Te vemos tanto en estos días del pueblo como en los recorridos que realizas en las juntas auxiliares, en las comunidades, y pues la gente está, digamos, acepta muy bien tu presencia, te comenta las necesidades y demás. ¿Cómo sientes este ánimo social con respecto a tu gobierno?
2: Muy bien. Creemos que la virtud más importante de cualquier presidente municipal es la de siempre estar escuchando a las y los ciudadanos. Por eso, Atención Ciudadana, el martes del Día del Pueblo, el miércoles y el jueves de recorridos nocturnos, nos ayudan no solo a generar un control de calidad, evaluación y diagnóstico de nuestro municipio, sino también nos ayudan a elaborar proyectos grandes, como lo es la intervención del primer cuadro de la ciudad, que queremos alcanzar el distintivo de barrio mágico, y por lo tanto se van a intervenir cableado subterráneo con coordinación con CFE, las calles, los drenajes, las banquetas, las luminarias tipo colonial, y todo el primer cuadro incluye también la intervención de dos parques, y un espacio para adultos mayores, tres sectores de la población que van a ser atendidos en el primer cuadro. El Parque de las Infancias, dedicado a las niñas y los niños de nuestra comunidad y en general a las familias. El CDC, el Centro Deportivo Cuautlancingo, que incluye una cancha de básquetbol con pista de duela, una cancha de fútbol con pasto sintético, un skate park, una pista de trote y un gimnasio al aire libre dedicado a las juventudes, a las adolescencias. Y el último sector, el más importante para nosotros, que es el legado vivo de nuestra comunidad, adultas y adultos mayores, al lado de la presidencia se va a realizar una casona a dos plantas, donde en la planta de abajo va a ocupar la estancia de día y arriba vamos a crear nuestro museo y una biblioteca. Toda la rehabilitación del primer cuadro de la ciudad surge de una petición de las y los ciudadanos. 30 años que no se había intervenido el municipio con este monto con lo que vamos a intervenir, pero tampoco se había tomado en cuenta la voz de las y los ciudadanos de la cabecera municipal. Esto lo queremos replicar en las juntas auxiliares. Es la antesala de la inversión importante para la atracción de turismo y por lo tanto la atracción de derrama económica para las familias de nuestro municipio.
1: Y es que si tú llegas a un centro histórico, llegas a un centro de cualquier municipio y lo ves sin cables, ¿no? Con buen drenaje, con buenas banquetas y guarniciones, la pintura homogénea, todo esto, pues sí te invita a quedarte, ¿no? A visitarlo y todo esto, y obviamente pues impulsa la plusvalía también de la zona y todo esto en beneficio de la gente. Ahí mismo, ahí en la explanada, vas a rendir tu informe el próximo domingo.
2: Así es, el domingo hacemos una invitación extensa. En pasadas administraciones solo se invitaba a gremiados o a integrantes de algunos grupos políticos. Hoy por hoy entendemos que no gobernamos ni para gremiados, ni para sindicatos, ni para un grupo específico, gobernamos para todas y para todos, gobernamos para el pueblo. Y por ello se hace la invitación extensa que nos puedan acompañar el día domingo en punto de las 11 de la mañana en Explanada Municipal y que se puedan informar respecto a los proyectos, de la misión, la visión y los objetivos que tenemos para nuestra región.
1: De acuerdo, muy bien. Pues mi Germán, yo te aprecio mucho que vengas. ¿Qué otros comentarios o información adicional quieres hacerle al auditorio?
2: Bueno, que estamos muy agradecidos con la gente, que no nos vamos a detener en esta elaboración de proyectos continuos. Se ha rehabilitado también los vasos reguladores. Importante, aunque no es políticamente rentable esta inversión, pero sí abraza a la razón y al sentido común. No podemos abdicar a la razón. En la recuperación de más de 3 kilómetros de canales, hay tres intervenciones importantes: recuperación de vasos reguladores, Margaritas 1, Margaritas 2 y ferrocarriles, vasos y canales pluviales que están a cielo abierto, rehabilitación y recuperación de canales pluviales y drenajes sanitarios, intervención de drenajes sanitarios y alcantarillado. Importante, la desincorporación de drenajes sanitarios de canales pluviales. Debido al crecimiento de densidad poblacional, no se tomó en cuenta de manera desordenada, se dieron permisos de construcción y se taparon canales pluviales y se conectaron drenajes a canales pluviales a cielo abierto, lo que crea un foco de infección,
1: por supuesto,
2: para las familias de las juntas auxiliares, específicamente de Chautenco y de la zona baja, en La Joya, el Nopalito y colonias Azcapotzalco. Entonces, es necesaria la desincorporación de los canales sanitarios, de los drenajes sanitarios, perdón, de los canales pluviales, tener ya estas dos condiciones bien marcadas, y la rehabilitación y recuperación de los drenajes sanitarios y de los drenajes pluviales. ¿Por qué? Si no lo hacemos, en época de lluvia, se convierte en un foco de infección.
1: Lo hemos visto en el pasado.
2: Y en el pasado, como bien lo dice Eric, éramos objeto de noticia. Este año, aunque han caído lluvias torrenciales, lluvias fuertes, no hemos sido objeto de noticia como en anteriores años.
1: Especialmente el bajo puente del periférico, ¿verdad? En esta así calle es principal de Cuautla.
2: Especialmente en la zona baja de nuestra comunidad, donde el agua encuentra el cauce, que viene desde Xostla, desde Coronango, el periférico y la pista. En toda esta parte baja había muchos problemas y afectaba a cientos de familias de la comunidad. El Nopalito, La Joya, Azcapotzalco, todas estas zonas eran afectadas por las lluvias, fuese llovizna o fuese lluvia fuerte, éramos objeto de noticia. Hoy por hoy, aunque han caído lluvias torrenciales, han funcionado eficientemente los canales y la rehabilitación que se ha entregado. Todo el Faismún lo destinamos a esta recuperación y un recurso importante para que de manera permanente, año con año, se pueda dar una rehabilitación y se puedan ir recuperando de manera progresiva los canales y los drenajes con el alcantarillado. Necesitamos ser conscientes de que la toma de decisiones no puede ser una referencia únicamente de la rentabilidad política, sino que debe preservarse el sentido común en la escucha a la gente, la toma de decisiones para suplir necesidades básicas.
1: De acuerdo, muy bien. Pues mi querido Omar, gracias por venir. El informe el próximo domingo, ahí estaremos. Y pues que le siga yendo bien a Cuautla.
2: Muchísimas gracias, Eric, y gracias a todo el equipo de trabajo.
1: Muchas gracias. Omar Muñoz, presidente municipal de Cuautla, a propósito de su segundo informe de actividades al frente de esta demarcación. Son ya casi las 8, vamos a hacer una pausa y al volver vamos a regresar con la nota de 8 columnas y mucho más información. Para usted, no le cambie, siga con nosotros en Línea Noticias de este jueves.

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20: 8:04, vámonos contigo, me quedo Mau, buenos días.

0: 158 empleos. Esto implica inversiones por más de 1,694,850,000 dólares. También hizo referencia a cómo se han venido escalando posiciones en temas como el desarrollo de infraestructura o el número de establecimientos que hay, donde Puebla se ubica en tercer lugar nacional con 410,693, que representan prácticamente 7 de cada 100 a nivel nacional. Escuchemos al coordinador de gabinete, José Luis García Parra.
1: Segundo trimestre de 2025 comparado con el segundo trimestre de 2026. Inversión extranjera directa de 107.3 millones de dólares pasó a casi 1,000 millones de dólares. El indicador trimestral de actividad económica estatal pasó de 103.3 en el índice de base a 106.5, un aumento de 3.1% en ese primer trimestre comparado de 25 a 26. Y el número de unidades económicas según el INEGI, pasamos de 2024 a 2025 a un aumento de 0.56. Se crearon casi 3,000 unidades económicas nuevas.
0: Y bueno, en ese contexto también pues destacar que hubo crecimientos en el indicador trimestral de la actividad económica en el estado de Puebla como parte de la dinámica de desarrollo que se presenta tanto por los sectores productivos como en el caso de la propia situación del gobierno del estado en cuanto a promoción de proyectos, que en el caso de la capital de la tecnología y sostenibilidad ante Ciudad Modelo se considera 170 millones de inversión pública para electromovilidad y desarrollo de baterías, así como 100 millones de pesos para las plantas transformadoras de café y maíz nativo. La información.
2: Muy bien, Mau, gracias. Importantes, pues, todas estas inversiones que se han dado a conocer y, bueno, pues, por parte del coordinador, pues, del gabinete, José Luis García Parra. Y ya que estás en línea, ¿por qué no nos platicas, por favor, cómo es que, bueno, Audi México celebró 10 años de operaciones en la planta de Puebla?
0: Sí, prácticamente al cumplirse 13 años de lo que fuera la primera piedra y 10 años del arranque de la producción de la industria automotriz Audi, la primera en su tipo en vehículos marca premium en el estado de Puebla, la planta suma 1.5 millones de unidades ensambladas en el periodo de referencia. Prácticamente ya son cuatro las generaciones que se han desarrollado de modelos, siendo uno de los principales empleadores de la región de San José Chiapa y de los municipios conurbados, aunado a que, pues, a excepción de China, el modelo Q5 que se exporta desde Puebla llega a todos los mercados internacionales. En este contexto, Jeff Walker, quien es miembro del Consejo de Administración de Audi para Producción y Logística, destacó que el equipo de Audi México ha combinado los estándares premium de la firma con pasión, orgullo y espíritu de trabajo, lo que se ha logrado en este logro extraordinario al que todavía le seguirán muchos más en torno a la generación de 1.5 millones de vehículos. Mientras, Andrew Richter, quien es presidente ejecutivo de Audi México, afirmó que pues se construyen vehículos que permiten distinguir la excelencia y corazón de los mexicanos, donde cada aportación ha sido parte fundamental de esta primera década de la transformación con la que Audi México se prepara para el futuro. En ese contexto, bueno, también comentarte que ha habido una serie de pilares fundamentales en su misión cero que implican la descarbonización y reducción de la generación de gases de efecto invernadero, la gestión de agua, la eficiencia de recursos y la biodiversidad que se

0: apoyo en la región, además de certificados de carácter internacional en temas como ISO 14001 y 50001, y también pues prácticamente desde el año pasado la armadora aplica procesos neutros en carbono, y pues prácticamente todo el agua que se utiliza es reciclada. La información.
1: Muy bien, gracias, gracias Mau, volvemos contigo más adelante.
0: Muy buen día.
1: Gracias, igualmente, vamos con Beto Arcega.
2: Te saludamos de nuevo, cuenta con mucho gusto,
1: Beto. Y es que se destinan 2 millones de pesos para el retiro de graffiti en inmuebles de la ciudad, es un dineral, ¿y por qué lo tenemos que estar pagando los ciudadanos? Pues que pongan a los que grafitearon, ellos mismos los despinten y ellos paguen, ¿no? Por ejemplo.
2: Mira, que denuncien, aquí el tema es, o sea, marques al 911 para que mande una patrulla, porque ahí, bueno, en teoría tiene que llegar la patrulla.
1: Sí.
2: Pero, pues de esta manera, pues si denunciamos ya va a ser cada vez menos, ¿no? Los malandros que estén pintando.
1: El problema es que pintan en un minuto, en lo que llamas, si llega la poli, pues ya pelaron. Cuéntanos, Beto, por favor.
3: De nueva cuenta, buenos días al auditorio. La gerencia del Centro Histórico y Patrimonio Cultural del Ayuntamiento de Puebla ha destinado 2 millones de pesos para las labores de limpieza y retiro de graffiti en inmuebles, fachadas y monumentos, dio a conocer la titular de la dependencia, Aimee Guerra Pérez. En entrevista comentó que en el presente año la Brigada Urbana ha atendido más de 140 edificios y esculturas del primer cuadro de la ciudad que han presentado de manera constante actos de vandalismo. En ese sentido, exhortó a la ciudadanía a cuidar los inmuebles y denunciar a las personas que maltratan las esculturas, ya que agregó, después de que se hacen limpieza a estos bienes, es cuando días después aparecen los grafitis en las mismas. Escuchemos parte de lo que dijo la funcionaria.
4: Comentarles que el año pasado se dio intervención a todas las estatuas y esculturas que hay dentro del Corredor 5 de Mayo. Este año se dará a las que por alguna razón han tenido una pérdida de alguna de las piezas dentro del Corredor 5 de Mayo, así como a la escultura de Elena Garro, que actualmente se encuentra en la Plaza de la Democracia, también a las alas que abrazan, que están tanto en la calle Los Dulces como en el área del Parián. De igual manera se colocarán placas que en su momento pues ya no están actualmente, entonces volveremos a integrar estas placas. Esperamos estar haciendo estos mantenimientos.
3: Abordó que son las esculturas que se ubican a lo largo del Corredor 5 de Mayo las que más sufren de vandalismo, como pintas y robo de piezas, siendo entonces las que más reciben mantenimiento. Por último, la funcionaria enfatizó que la Brigada Urbana la componen personal de la Gerencia del Centro Histórico y de la Secretaría de Movilidad e Infraestructura, quienes también realizan acciones integrales como el cambio de lajas y el mantenimiento de mobiliario y alumbrado público. Pero, Eric, esa información.
2: Gracias, gracias, Beto.
1: Muy bien, volvemos un día más adelante, Beto, gracias.
3: Seguimos en línea.
1: Gracias, vamos a la política, la grilla, a ver, dice el INE que no ha habido ningún tipo de acto anticipado de campaña en Puebla.
2: ¿En qué colonias, más bien, no?
1: ¿En qué año?
2: ¿En qué año o en qué colonias? Porque pues a lo mejor no ha visitado todas las colonias y ha visto estos actos anticipados de campaña.
1: De todos los partidos, de todos. A ver, platícanos, por favor, Citla, buenos días.
5: Buenos días, Eric Vero, y a todo el auditorio. La vocal ejecutiva de la Junta Local Ejecutiva del Instituto Nacional Electoral, Claudia Rodríguez Sánchez, reconoció que hay difusión personalizada, pero no incitan explícitamente al voto. Y al no iniciar formalmente las precampañas, como árbitro electoral no pueden actuar. Escuchemos a la vocal Claudia Rodríguez.
6: La promoción personalizada es una situación que está prevista en el artículo 134 constitucional, párrafo sexto y séptimo, y en este sentido pues tendrían que dar vista a las autoridades superiores o de quien está haciendo esta imagen personalizada. No hay reglamentación en este sentido, entonces no sabemos si esas personas que están haciendo una difusión de su imagen van a ser candidatas o candidatos, entonces nosotros no podemos actuar en este sentido. Por otro lado, también las precampañas aún no inician, y para que se dé un hecho anticipado de campaña, de precampaña o campaña, se debe estar pidiendo el voto de la persona. En este sentido, ni en entonces ha habido difusión personalizada, sí, pero no ha habido invitación a voto.
5: Destacó que si las personas que se promocionan terminan siendo candidatas, dependiendo del cargo al que se postulen, será el INE o el IE quien considerará este hecho como gasto de fiscalización. Posteriormente, se determinará si es sancionable o no. Ante los destapes de funcionarios como el alcalde de Puebla, Pepe Chedraui, y la ex secretaria de Deporte y Juventud Estatal, Gabriela Sánchez, la vocal señaló que el anuncio público no es un acto anticipado de campaña porque oficialmente no están registrados como precandidatos. Rodríguez Sánchez resaltó que al ser diferentes personajes políticos y del mismo partido, no les da la certeza de quién será el candidato o candidata. Sin embargo, aseveró que permanecerán vigilando a fin de detectar irregularidades de los postulantes y se pueda proceder conforme a derecho. Esta es la información.
1: Bueno, muy bien, perfecto. Vámonos a que el Instituto Electoral de Puebla confirma la solicitud de acreditación de Paz y Somos MX.
5: Así es, Eric. La presidenta provisional del Instituto Electoral del Estado de Puebla, Cristian Mariana Ceballos Garduño, informó que recibieron las solicitudes de acreditación de los partidos políticos Construyendo Sociedades de Paz y Somos México, aunque por el momento no han emitido una resolución para que sean reconocidos localmente. Destacó que ambos partidos se encuentran en revisión. Escuchemos a Cristian Ceballos.
7: Actualmente está en revisión de la Dirección de Prerrogativas y Partidos Políticos para determinar si cumplen con todos los requisitos, y si así fuera el caso, a más tardar en el mes de octubre estaríamos emitiendo el dictamen correspondiente, ya sea otorgando la acreditación o no, dependiendo de si cumplen o no los requisitos.
5: Asimismo, señaló que posteriormente, cuando dicha dirección los acredite o no, en octubre el órgano electoral local estaría emitiendo el dictamen correspondiente. Ceballos compartió que a ambas fuerzas políticas les faltaba la certificación de sus órganos directivos a nivel estatal, las cuales fueron enviadas por el Instituto Nacional Electoral a través de la Unidad Técnica de Vinculación, y los propios partidos las remitieron de manera personal. Esta es la información.
1: Muy bien, gracias, Itla. Hablamos más adelante.
5: Seguimos en línea.
1: Muchas gracias, 8:07. ¿Te gusta el café?
2: Me encanta, no, es bueno. Lo que nos da vida, lo que nos hace de verdad despertar todas las mañanas. Sí. Y hoy se celebra el Día Internacional del Café.
1: Así es, a ver, vamos a escuchar.
8: Hay bebidas que forman parte de nuestra rutina, pero también de la cultura y la economía de millones de personas. Y una de las más populares es, sin duda, el café. Cada primero de octubre se conmemora el Día Internacional del Café, una fecha impulsada por la Organización Internacional del Café para reconocer a quienes participan en toda la cadena de producción, desde los caficultores hasta quienes preparan esta bebida. Pero además, ¿sabía que el café es uno de los productos agrícolas más comercializados del mundo? Su producción sostiene a millones de familias, especialmente en regiones de América Latina, África y Asia. Esta fecha busca poner sobre la mesa los desafíos que enfrenta la industria, como el cambio climático, los precios del café y las condiciones de vida de los productores. El café no solo despierta, también conecta culturas, historia y personas. Para En Línea Noticias, te acompañó Gabriela Ortega.
1: 8 de la mañana con 18 minutos. Bueno, la verdad es que sí, hay muchísimas personas que dependen de la producción, de la siembra, de la cosecha del café, pero muchísimos millones que dependemos de este, que es una, pues, un encendedor del día, ¿no? De veras nos da pila. Bueno, 8:18, vamos a municipios.
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2: 8 de la mañana con 19 minutos, y como parte de las acciones encaminadas a dignificar el trabajo de todas las áreas que integran el Ayuntamiento de San Pedro Cholula, la presidenta municipal, Tonantzin Fernández, entregó uniformes nuevos al personal del área de intendencia. Al respecto, Irvin Suárez, director de Servicios Públicos Generales, área a la que pertenece intendencia, agradeció a la presidenta municipal por el compromiso que mantiene con todos los trabajadores de su dirección y reafirmó así la disposición de todo el personal para continuar trabajando arduamente en favor de mantener espacios limpios y dignos para las familias cholultecas.
1: Bueno, muy bien, son 8:19. El presidente municipal Omar Muñoz Destacó que Cuautlancingo es aliado de la educación, la tecnología y la juventud al participar en la primera jornada de divulgación científica Puebla 2026, que acercó el conocimiento científico y tecnológico a estudiantes y familias. El encuentro reunió a representantes de instituciones educativas, universidades, centros de investigación y dependencias, a fin de fortalecer la cultura científica y fomentar vocaciones en el área de ciencia, tecnología e innovación.
2: Y con el compromiso de fortalecer la participación ciudadana como un vínculo permanente entre sociedad y gobierno, el gobierno municipal de San Martín Texmelucan, que preside Juan Manuel Alonso, a través de la Secretaría de Gobernación y la Dirección de Participación Ciudadana, llevó a cabo la entrega de nombramientos a los consejos de participación de cultura y turismo, así como de ecología y medio ambiente y agricultura y ganadería. Durante este acto también se realizó la entrega de alarmas sonoras a 20 comités vecinales como parte de las acciones que buscan fortalecer la organización comunitaria y así generar herramientas de apoyo para la prevención de conductas delictivas. Estos dispositivos fueron entregados a representantes de fraccionamientos, colonias de la cabecera municipal y también juntas auxiliares.
1: Bueno, y le quiero platicar también, fíjese que en San Andrés Cholula, la presidenta municipal Lupita Cotle entregó la rehabilitación de la pavimentación de la calle Francisco Villa, esto en Concepción Guadalupe, con el fin, por supuesto, de mejorar la movilidad en la zona. Durante la entrega, la alcaldesa destacó que contar con calles dignas y seguras, además de fortalecer la movilidad de las comunidades, genera espacios que contribuyen al bienestar de las familias de San Andrés Cholula.
2: Y bueno, nos vamos, ¿te parece bien? ¿Sí? Al municipio de Atlixco, claro. Porque ya está a nada pues de iniciar estas fiestas de Todos Santos y que haya en Atlixco. Es Catrinas, una locura, ¿no? Sí, increíble. no, es una de verdad algo maravilloso, no nada más aquí en Puebla, sino a nivel mundial, estas Catrinas llegan a otros lugares del mundo. Pero antes les vamos a platicar que la rehabilitación de la Plaza Cívica de la Primaria Antonio Garfias, un espacio que es el escenario donde los alumnos van a vivir algunos de sus mejores días, pues va muy bien, y la presidenta municipal Ariadna Ayala está reafirmando su compromiso al 100% por la educación, esto por parte del Ayuntamiento de Atlixco.
1: Y escuchamos la colaboración de Toño Hernández.
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11: Buenos días, mi querida Vero, mi estimado Eric y al público que siempre nos escucha. Pues hoy quiero platicarles la construcción de ciudades sostenibles, un reto para todos. Preguntarnos si realmente llegamos a imaginarnos cómo será nuestro planeta en 25 años o en 50, aunque es difícil saberlo al 100%, muchas ciudades ya lo empiezan a imaginar. Por ello, han comenzado a tomar las riendas hacia un modelo de ciudades sostenibles. Cada vez más, el éxodo del territorio local a la cosmopolita es imparable y provoca que las ciudades crezcan a velocidades externas. Según el Departamento de Asuntos Económicos y Sociales de las Naciones Unidas, se prevé que en el año 2050, más del 70% de la población mundial vivirá en una urbe. Llegados a este contexto, es importante construir las ciudades del futuro, o conocidas mejormente como Smart Cities, más sostenibles y más éticas, que reduzcan los costos, mejoren la movilidad, la calidad de vida y el bienestar de los ciudadanos. El índice de ciudades sostenibles cada año clasifica a las 100 ciudades globales más sostenibles y éticas. Lo hacen según tres pilares alineados con los objetivos del desarrollo sostenible: las personas, el planeta y el beneficio. En el último estudio, Madrid y Barcelona se encuentran en el top 30, una posición que demuestra una buena práctica y un camino a seguir, mientras que Londres, Estocolmo y Edimburgo lideran el ranking, y los esfuerzos por parte de los diferentes agentes de la población que se multiplican para hacer de la ciudad un lugar más eco. En algunos ejemplos encontraremos la iniciativa de Uber en Reino Unido, quien lanzó el plan de aire limpio con el objetivo de ayudar a los conductores a cambiar sus vehículos por eléctricos. De esta manera, los usuarios del servicio tienen la posibilidad de contribuir aportando una cantidad extra a su tarifa. En Surabaya, Indonesia, la compañía de autobuses municipal puso en marcha un proyecto en el que se vendían boletos a cambio de botellas de plástico, consiguiendo recaudar más de 250 kilos residuos de plástico en un día. Para finalizar, en las ciudades de Malbo y Baxo, ciudades suecas, que ya son ciudades del mañana, gracias a sus avanzadas iniciativas, se rigen por un sistema de reciclaje que paga a los ciudadanos por reciclar. Existen lavanderías que evitan el desperdicio de agua, calculando el detergente y el agua justo para tu lavado, y un plan innovador en los supermercados que ahorra poner las etiquetas de plástico a las verduras, frutas, hortalizas, consiguiendo ahorrar 200 kilos de plástico anuales. Así pues, conseguiremos en los próximos años que alguna ciudad mexicana, entre ellas Puebla y Ciudad de México, aparezcan en este ranking. Hasta aquí mi colaboración el día de hoy. Les mando un abrazo. Gracias.
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1: ¿Cómo estás, Sam? Buenos días, adelante, por favor.
2: Hola, Eric, buenos días a todos en cabina y a todo el auditorio. Pues hoy de lo que todos hablan es de una mujer que, escuchen esto, se fue de crucero a las Bahamas, dejando solos a sus 4 hijos, entre ellos una bebé de apenas 2 meses. Lo que comenzó con un viaje de 3 días terminó con una mujer de 29 años tras las rejas y 4 menores bajo protección de las autoridades. La mujer se llama Natalie Belcer, de 29 años, y es residente de Florida. Fue detenida el pasado 28 de septiembre, luego de regresar de un crucero a las Bahamas, y ahora la mujer enfrenta cargos por negligencia infantil. Este caso provocó la indignación luego de que surgieran a la luz los videos de cuando los policías entraron a la fuerza a su departamento y encontraron a los 4 niños solos encerrados en un baño y sin la supervisión de ningún adulto. Las edades de los niños son de 9 años, 7, 2 años y una bebita de 2 meses. De acuerdo con el reporte del arresto, pues el padre de la bebé de 2 meses vio en el estado de WhatsApp de la mujer pues una publicación en la que se mostraba la compra de un boleto para un crucero. Y según su declaración ante las autoridades, la mujer, pues al momento de preguntarle quién se quedaría con los niños, ella le dijo que los iba a llevar a casa de su bisabuela pues mientras se iba de viaje. Sin embargo, pues 2 días después, el hombre notó actitudes sospechosas, acudió al domicilio y pues encontró que todo estaba mal. Observó que las puertas, las chapas estaban cerradas, pero que la televisión estaba prendida y estaba escuchando las voces de los menores. Así que llamó al 911. Llegó la policía y después de rescatar a los menores, pues los investigadores contactaron a la bisabuela, quien confirmó que los niños, pues, la mamá nunca los llevó a la casa de la bisabuela, simplemente se fue de vacaciones dejándolos encerrados. El hermano de esta chica también informó a los investigadores que su hermana solamente les mandó un mensaje diciéndole que por favor le echaran un ojo a los niños y así nada más. La policía aseguró que pues intentó comunicarse con la mujer en repetidas ocasiones, pero no logró localizarla. Así que pues ya cuando el viaje dieron la alerta al crucero, a la mujer la detuvieron en una de las paradas en uno de los puertos. Y ahora los agentes de la frontera pues están viendo qué van a hacer con los cargos que le van a presentar. De momento la jueza les fijó una fianza de $10,000 correspondientes a 2,500 por cada uno de los niños por los cargos de negligencia y le ordenaron que no tuviera contacto con sus hijos mientras continúa el proceso. Y los menores pues quedaron bajo protección de las autoridades y se encuentran a salvo. Sorprendentemente pues la mujer no se quedó en prisión, le dieron libertad bajo fianza, pero aún enfrenta los cargos de negligencia. Y la pregunta que todos nos hacemos es, ¿cómo se le ocurre a alguien dejar a 4 niños solos durante 3 días, en especial a una bebita de tan solo 2 meses de edad? Así la nota, Eric.
1: Oh, increíble y por supuesto indignante, Sam. Muchísimas gracias. La nota está en el portal de casa, elenanoticias.com.
2: Así es, en la sección de trending pueden checar esta noticia con los videos y muchas otras más y nos escuchamos mañana.
1: Muchas gracias. Buenos días, 8:32. Vámonos a conversación.

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1: ¿Cómo estás, mi querido Omar? Muy buenos días de nuevo. El micrófono es tuyo y además tienes invitados.
2: ¿Qué tal, Eric? Buenos días de nueva cuenta. Sí, vámonos con la información deportiva. Está con nosotros Ricardo Sayas. Él es el director del Instituto Municipal del Deporte. ¿Cómo estás, Ricardo? Gracias por acompañarnos. Varios eventos en puerta y uno que está prácticamente a la vuelta de la esquina, que digamos es el evento la fiesta deportiva más importante, pero del ayuntamiento.
3: Así es.
1: Buenos días, Ricardo, bienvenido.
3: Muy buenos días, Eric, Omar, muchas gracias por la oportunidad y el espacio. Así es, venimos a invitarlos con mucho gusto y a nombre del alcalde Pepe Chedraui al Medio Maratón Puebla 2026, que se va a llevar a cabo el próximo domingo 18 de octubre a las 7 de la mañana. En tres distancias tenemos el medio maratón, que son 21 kilómetros, pero también tenemos 10 kilómetros y 5 kilómetros. O sea, hay distancias para todo tipo de corredores. Estamos esperando 4,500 participantes. El año pasado fueron 3,000. Ahora nos pusimos una meta muy ambiciosa, también viendo la respuesta del año anterior, en la que la respuesta fue muy positiva y en la que los participantes se llevaron una gran experiencia. Decidimos cambiar la ruta y la zona en donde va a transitar la carrera. Este año va a ser lo mismo, va a transitar en esta zona en la ciudad, va a arrancar ahí del Parque del Arte, va a transitar por Boulevard El Niño Poblano, Boulevard Atlixco, Circuito Juan Pablo II y la Vía Atlixca de Tula. O sea, digamos que toda esta zona, la zona moderna de Puebla, ¿no?
2: Uh-huh. Oye, para la comunidad runner, básicamente hacen su calendario de las carreras a principio de año, ¿no? Porque correcto, tienen mucha esta tradición, ¿saben? Uh-huh. A qué carreras ir, a qué carreras pueden no ir, a qué carreras los pueden tomar de preparación para otras carreras. Uh-huh. Tomando en cuenta que ya faltan prácticamente 2 semanas, ¿todavía hay inscripciones? O sea, ¿todavía hay boletos? ¿Hay cupos para la gente?
3: Sí, vamos muy avanzados. De estos 4,500 cupos que tenemos disponible, hasta ayer en la noche teníamos cubiertos 3,800.
1: ¡Ay, okay!
3: Sí, no, la respuesta ha sido muy positiva.
1: Considerando verdad, que a lo mejor también, pues como buenos mexicanos, al final es cuando nos registramos,
3: lo fuerte,
1: ¿no?
3: El tema es que sí, ya hay pocos lugares disponibles. Sí. De hecho, estaremos presentando la playera y la medalla el próximo martes.
1: Ok.
3: ¿No? Entonces, no sé si para ese día habrá cupos todavía, pero si no, seguramente cuando la gente las vea, que la verdad están increíbles, pues se van a agotar. La entrega de kits será un día antes, el sábado 17 de octubre, también pensando en generar cuestiones diferentes, innovadoras. Vamos a hacerlo ahí en Parque Sendela, la entrega de los kits, y bueno, estamos trabajando fuerte en generar una muy buena experiencia para los corredores. Para nosotros es importante eso, que la gente se vaya contenta con la ruta, que haya suficiente hidratación, que haya suficiente atención médica. Tendremos una unidad de cardiólogos lista por cualquier eventualidad, ojalá que no se tenga que utilizar, pero son servicios y valores agregados que le estamos ofreciendo a todos los participantes. Va a haber servicio de fisioterapia al término de la carrera, fruta, hidratación, como ya comentaba. O sea, estamos planeando pues un gran evento, como le decías, para nosotros es una fiesta deportiva importante, de los eventos más relevantes que tenemos en el Instituto Municipal del Deporte a lo largo del año, así que pues los esperamos.
2: Y hacer un poco, bueno, platicar de nueva cuenta sobre la ruta, porque creo que algo que le agradecen los runners, la comunidad o las personas, que seguramente habrá muchas personas que será la primera carrera que, sí, bueno, los primeros 21K que van a correr en su vida, algo que se agradece es que sea una ruta bastante plana, ¿no? Porque de repente te vas al Maratón de Puebla o a otras carreras y metros en los que tienes que subir, tienes que bajar, y eso lo hace mucho más complicado, que también es parte de esta experiencia, ¿no?
3: Exacto.
2: Pero aquí es una ruta bastante plana.
3: Yo te diría que es una ruta bastante amigable, con poca altimetría. Sí, esta zona de la ciudad ofrece esa ventaja, que es bastante plana. Hay un par de subidas por ahí, la de aquí, la de Boulevard Atlixco, pero esa la encuentran los corredores muy temprano en la carrera.
1: Okay.
3: ¿No? Entonces está fresco. Por ahí la de la Atlixco, la bajada y del distribuidor 475, exactamente.
1: Sí, sí, sí.
3: Pero sí, está amigable. Como te comentaba, el año pasado fue muy bien recibida la ruta. El tipo de pavimento, ¿no? El tipo de superficie, porque normalmente el medio maratón se corría en la zona del centro, transitaba también por esa zona. Nosotros decidimos cambiarla y fue bien recibida porque por el adoquín también, ¿no? El adoquín que hay en la zona del centro lastima, ¿no?, a los corredores. Uh-huh. Entonces este tipo de superficie les viene mejor.
2: Oye, además el paisaje, digo, sí, qué bonito, sí, correr, claro, en el centro histórico, sí, con todo, pero el paisaje es ahí en la zona de la Tlixcayol, completamente despejado, y de repente a esa hora volteas a ver los volcanes, claro, impresionante.
3: Sí. No, y es una zona espectacular, la verdad está, y pues estamos seguros que lo van a disfrutar muchísimo todos los corredores. Invitarlos a que puedan registrarse a través de www.asdeporte.com o en las tiendas Mister Tenis también.
2: ¿Cuánto cuesta?
3: Cuesta 395 pesos los 21 kilómetros, 360 pesos los 10 kilómetros y 300 pesos los 5 kilómetros.
2: Pues la invitación está hecha para que dentro de 17 días se corra el medio maratón, el 21K del Ayuntamiento de Puebla. Oye, también, más allá del Olimpio que se ve, uno, te regresan las ganas de ir, de hacer deporte, y dos, alejas el vandalismo. ¿Con esto a qué me refiero? Se acaba de llevar a cabo, bueno, la presentación, ¿no?, la reinauguración de la remodelación de una de las canchas más importantes y más icónicas, me parece, de la capital poblana, el Deportivo Xonaca 2.
3: El Deportivo Xonaca 2, el lunes pasado tuvimos la oportunidad de reinaugurar una de las canchas que hicimos en colaboración con la Fundación Love Football. Es una fundación que opera a nivel internacional rehabilitando espacios deportivos y generando proyectos comunitarios. Gracias a las gestiones del alcalde Pepe Chedraui pudimos concretar pues este trabajo en donde se rehabilitó una de estas canchas, y bueno, pues estamos trabajando mucho en ese sentido, ¿no? Recuperar las instalaciones deportivas del municipio. Sabemos que infraestructura de calidad genera demanda, y bueno, pues estamos trabajando duro en ese sentido junto al alcalde, manteniendo en buen estado las 59 instalaciones que tenemos en el municipio, y pues en los próximos días estaremos anunciando más rehabilitaciones de canchas, ¿no?
2: ¿Qué es lo que en general se les pide los usuarios a ustedes? Por ejemplo, digo, más allá de lo evidente en polideportivos, que son por supuesto las canchas y las gradas, ¿no?, a lo mejor la iluminaria, pero más allá de esto, de lo evidente, ¿qué es lo que más le pide los usuarios?
3: Pues mira, tenemos instalaciones muy diversas y de diferentes características, desde albercas hasta instalaciones como el Polideportivo Xonaca, en donde hay tres canchas de básquetbol o voleibol techadas, canchas de fútbol, son muy diversas, ¿no? Aquí lo importante es mantenerlas en buen estado, funcionales y seguras, ¿no? Que es un reto importante. Yo te diría que el reto más importante que enfrentamos en el Instituto Municipal del Deporte es el tema del mantenimiento y de la operación de las instalaciones. Nosotros hemos puesto especial énfasis en ese tema, en la supervisión. Hoy tenemos un área de supervisión que no existía, que está recorriendo las canchas, viendo cuáles son las necesidades, las prioridades, para mantenerlas en el mejor estado posible. Ampliamos también la cuadrilla de mantenimiento. Estamos muy enfocados en eso porque al final, como te decía, cuando hay instalaciones de calidad, la gente se anima, ¿no? Se anima a activarse, y ese al final es el objetivo, ¿no?
2: Oye, el tema de cuando veniste hace algunos 3-4 meses, que sí, fue la última vez que viniste, te platicaba sobre el tema del deportivo del seminario, que ha traído, sí, tantos problemas. Sí. ¿Cómo va ese tema? ¿Cómo va el deportivo?
3: Se anunció ya, en ese espacio se va a hacer lo que se llama el Centro Comunitario México Imparable, que es un proyecto que tiene pues inversión, digamos, tripartita, gobierno federal, gobierno estatal y gobierno municipal, ¿no? Ya se anunció el proyecto, es un proyecto muy ambicioso, que va a tener un centro comunitario en donde va a haber aulas, talleres, seminarios, ¿no?, actividades culturales, educativas, y también se va a generar toda la parte deportiva nueva. Va a quedar espectacular, es un proyecto espectacular, la verdad, que está programado. Espero que ahí el secretario Aiza no me vaya a engañar, no esté, a finales de enero está programado para que quede lista esa instalación. Se va a renovar por completo, va a cambiar pues la propia instalación, pero la dinámica de la zona, creo que va a cambiar definitivamente, ¿no?
1: Además estaba viendo obra de pavimentación. Correcto. En las zonas colindantes, en las vialidades colindantes, en la Vicente Suárez y demás. Entonces también le va a cambiar, como dices, ¿no?, el rostro a la zona.
3: Va a cambiar el rostro completamente. Sí, es un proyecto súper, súper interesante, ¿no?
2: ¿Qué es lo que se va? ¿Se regresan algunas actividades? ¿Llegarán actividades nuevas a ese deportivo?
3: Pues mira, te decía, el centro como tal, el centro comunitario, es tiene aulas, tiene un teatro al aire libre y demás. Eso lo opera el gobierno federal. lo que resta de la instalación son instalaciones deportivas. El campo de béisbol se va a renovar, las canchas de fútbol, va a haber canchas multiusos, va a haber una zona de skate park, zonas de mascotas, para mascotas, juegos infantiles. Es una instalación completa, ¿no? Está cerrada la instalación, o sea, ya están los trabajos a todo lo que da ahí, ¿no?
1: Muy bien.
3: Y sí, con mucho gusto les mandamos la información del proyecto para que vean qué es lo que está contemplado.
1: Perfecto, y a lo mejor habrá que ir a recorrerlo, ¿no? Ya que está avanzada
3: la construcción, con mucho gusto. La instalación.
1: Muy bien, bueno, pues si no hay más, gracias.
2: Sí, muchísimas gracias. Gracias a ustedes por el espacio, Ricardo, es el director del Instituto Municipal del Deporte. Y rápidamente escuchemos las palabras de Gaby La Bonita Sánchez y Mariana La Barbie Juárez, porque ayer se llevó a cabo la primera conferencia de prensa o el primer careo entre estas dos pugilistas, por supuesto la leyenda del boxeo mexicano y la campeona poblana. Esta pelea que se llevará a cabo el próximo sábado 5 de diciembre, por primera vez el estadio de pelota Hermano Cerdán estará recibiendo una función de box.
4: Debo confesar que cuando se habló de esta pelea pensé que era una broma. Cuando me dijeron de repente, no, sabes que si quieren, dije, madres, órale, pues vámonos. Porque pues al final del día ustedes conocen a la Barbie Juárez, no es alguien que se eche para atrás, le gusta siempre salir adelante, seguir creciendo de este deporte que es el que amo y que me ha dado tantas alegrías.
5: Es un honor poder pelear, más que pelear, es compartir el ring, el poder crecer, el poder aprender también de una gran campeona, una gran leyenda. Crecí viendo sus peleas y cuando comenzaba en el box me tocaba participar y estuve en alguna de la cartelera en donde ella peleó.
2: Son las palabras de Gaby La Bonita Sánchez y Mariana La Barbie Juárez. Les platicaba que fue el primer careo entre las dos pugilistas. Por supuesto, la leyenda del boxeo mexicano femenil, la Barbie Juárez, contra la campeona poblana Gaby La Bonita Sánchez. La pelea el próximo sábado 5 de diciembre en el estadio de los Hermanos Cerdán, que les platicaba, será la primera ocasión en la que estará recibiendo una función de box. Sí, por supuesto, los Pericos de Puebla, la Casa, el Nido Verde, se han llevado a cabo conciertos recientemente, pero nunca antes se ha llevado una función de boxeo y se abrirá por primera ocasión para esta pelea estelar del próximo sábado 5 de diciembre.
1: Pues va a estar a reventar. Así que hay que ir a apoyar a la bonita. Muy bien. ¿Algo más, mi querida?
2: Nada más. Hasta aquí la información deportiva.
1: Perfecto. Gracias. Son 8:45. Vamos a una pausa y regresamos. Esto es Línea Noticias. Todavía tenemos 15 minutitos para compartir con ustedes.
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0: 8:50. Mi querido Mau, de nueva cuenta, cuéntanos, platícanos, ¿cómo va este asunto en Volkswagen, por favor?
1: ¿Qué tal? De nueva cuenta, muy buenos días. Pues efectivamente hay un emplazamiento a huelga por revisión contractual en Volkswagen que se ha venido prorrogando y cuya tercera prórroga vence mañana 2 de octubre a las 11 horas. En este contexto, el Sindicato Independiente de Trabajadores en la Industria Automotriz Volkswagen repartió entre sus agremiados el calendario de guardias ante un eventual huelga, pero al mismo tiempo estableció que pues los agremiados mantengan la unidad y la paciencia. En este sentido, pues destacar que se espera que hoy la empresa presente una oferta y pues de darse la misma, pues prácticamente pensar que se lleve a consulta antes de que concluya este periodo de prehuelga del 2 de octubre a las 11 horas. Si en estos últimos días llegamos a un nuevo acuerdo, estaremos mandando a imprimir el nuevo convenio para entregarlo a todas y todos los compañeros y preparando la logística para la nueva consulta, indicó la comisión revisora del sindicato, que mantiene sus pláticas en el Centro Federal de Conciliación y Registro Laboral de la Secretaría de Trabajo y Previsión Social. Y mientras esto ocurre en Volkswagen, comentar que en el Sindicato de Trabajadores de la Industria Automotriz Audi, este día también se desarrolla un proceso electoral para definir entre un conjunto de 5 planillas si se reelige al actual dirigente o se designa a algún otro de los 4 comités ejecutivos que buscarán la representación de del sindicato de la armadura ubicada en San José, Chiapas. La información.
0: Muy bien, bueno, pues así estarán las cosas tensas, ¿no?, en esta relación de los factores de la producción en la más importante industria de Puebla.
1: Sí, bien lo dices, y es que el tema, a final de cuentas, no solamente es de carácter doméstico, sino que la propia Volkswagen a nivel Alemania indicó que pues prácticamente va a cancelar en lo que se da el cierre de año va a terminar varios convenios colectivos, por lo que pues se reunió con el sindicato IG Metal para pues discutir estos temas en un entorno económico de la industria que ha experimentado un cambio profundo y pues que implica una serie de ajustes, por ejemplo, en los mercados, pero también el planteamiento que las medidas del Plan de Futuro Visión Objetivo 2030 puedan irse modificando para poder reaccionar ante un escenario. En Alemania, déjame comentarte que el sindicato IG Metall solicitó un incremento salarial de 5% en la primera ronda de negociación colectiva, el cual fue calificado por la empresa como no compatible con la situación actual de la compañía ni con la de la industria automotriz en su conjunto. Entonces, bueno, así las cosas a nivel global también en Volkswagen.
0: Muy bien, gracias Mau, abrazo grande, nos escuchamos mañana.
1: Muy buen día.
0: Muy buen día.
1: Buen previernes.
0: Eso, ya casi. 8:54 España.
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0: Mi querida Claudia, ¿cómo estás? Buenos días, aquí buenas tardes en Madrid.
3: ¿Cómo estás, mi querida Clau? Te abrazamos con cariño.
4: Abrazo doble, triple, querida Vero, Eric, amigos radioescuchas. Y bueno, mañana va a ser día infernal aquí en España, no por el clima, sino por el clima que se va a respirar adentro del Congreso de los Diputados, porque se va a discutir entre los diversos grupos parlamentarios este decreto, estos dos decretos para tratar Así lo dijo el gobierno del socialista Pedro Sánchez, darle una solución, que ya hemos comentado en estos micrófonos que de solución nada, sino más bien es un parche, y no solo un parche, sino que además va a provocar más distorsiones de las que ya se vive en el mercado de la vivienda. Esos dos decretos que fueron firmados en el Consejo de Ministros el martes pasado, pero que desde luego necesitan ser aprobados mañana en el Congreso para que realmente pues puedan tener esa eficacia en todo el territorio español. Y bueno, se está leyendo con toda la letra pequeña esas propuestas, pues ya ha sido publicado precisamente en el Boletín Oficial de Estado ambos decretos. La verdad es que se ve muy complicado que pueda prosperar, y bueno, la verdad también quiero decir que ojalá no prospere, porque ya hay sobre todo pues bueno muchos caseros, ¿no?, que están caseros de clase media. No estamos hablando de los grandes caseros que sean millonarios, que tengan edificios y que se lucren, sino bueno, familias de clase media que se han visto abocadas incluso a alquilar sus habitaciones para poder llegar al final de mes, porque ahora ese es el nuevo modelo de vida que estamos teniendo aquí en España. Gente como Vero, como Eric, como yo, de clase media, que para llegar al final de mes pues no nos queda de otra más que pues alquilarle la habitación a un extraño, ya sea un estudiante o una persona que trabaje y cuyo trabajo no le alcanza ese ingreso pues para que él viva solo en alquilando una vivienda, ¿no? A ese grado estamos. Bueno, pues este decreto del gobierno del presidente Pedro Sánchez, dos decretos, bueno, uno de ellos eleva, ¿no?, al nivel de protección el que pues un arrendador, una persona, una familia tengan los mismos derechos un inquilino que una persona que alquila una habitación, ¿no? Es decir, ya no puedes echar de tu casa a una persona que le alquiles la habitación porque a lo mejor resulta que era un loco esquizofrénico o que no te paga o que no te gusta o que es una persona sucia o que quieres volver a estar solo en tu casa y ya pasaste el bache económico, ya no necesitas alquilar una habitación. Pues ¿qué crees? Ahora ya no lo van a poder echar de la casa.
3: No puede ser.
4: Sí, ya no lo vas a poder echar de tu casa porque le van a dar los mismos derechos como si le estuvieras alquilando toda la casa entera, cuando es tu vivienda y estás tú viviendo ahí. Sí. Y bueno, pues por diversas circunstancias, ¿no? Entonces realmente eso es solamente una de las pequeños apartados, ¿no?, que hay que leer esas mini cláusulas, como siempre suceden, ¿no? Que cuando te das una idea, sabes que esto no va mejor, sino va peor. Ahora es verdad que los jóvenes que están acampados en Sol, en la Puerta del Sol, en la Plaza del Sol, no se van a ir de Sol, se van a quedar ahí, siguen protestando porque saben que esto no va a más, no va a resolverse con estos decretos, saben que esto son solamente parches. Realmente lo que quieren en Puerta del Sol, que además sigue llegando cada vez más y más y más y más muchachos, es que se dé una verdadera reforma en la que ellos mismos puedan salir también beneficiarios de poder alquilar una vivienda. Y la situación que ellos plantean es que bajen los precios de los alquileres, que bajen los precios de los bienes inmuebles y que se den mayores facilidades para acceder a préstamos, a créditos, y que se puedan dar pues incluso también plazos más largos para pagar esas hipotecas. La realidad es que no hay una solución efectiva y todo está muy politizado, ¿no? A tal grado que, bueno, hoy el alcalde de Madrid, José Luis Martínez Almeida, bueno, ha denunciado en los medios de comunicación que pues estos jóvenes que están acampando en la Puerta del Sol, que llevan ahí días y que han dicho que no se van a ir hasta que realmente no haya algo que se apruebe, que verdaderamente solucione e incluya lo que ellos piden, bueno, pues el alcalde de Madrid está diciendo que estas personas que están ahí acampadas están tienen cuchillos y machetes y adoquines y que realmente pues no son personas pacíficas. La verdad es que está equivocado el alcalde porque están cocinando adentro de sus casas de campaña, entonces esos cuchillos los están utilizando pues para cortar el pan, para poner la mantequilla, no para no son armas de destrucción, claro, masiva, claro, claro. Pero bueno, entiendo que esto es la polarización con la cual pues está viviendo aquí en España, ¿no? La derecha se está significando de manera errónea en contra pues de estos movimientos sociales, porque además pues bueno, tanto gente de derecha como de izquierda como de ningún partido, pues todos estamos siendo afectados, claro, por un grave problema que es pues la vivienda. Todos queremos tener, claro, una vivienda, claro, y saber pues que no nos van a echar o que vamos o que podemos pagarla con nuestro ingreso, sea de donde sea, de derecha, morado, y ya está, ¿no? Bueno. Esa es la realidad.
0: Gracias, Claudia, querida. Abrazo grande. Nos escuchamos mañana. Que tengas buena tarde.
4: Cuídense mucho. Que tengan un lindo día y nos escuchamos mañana. Muchas bendiciones. Un abrazo. Hasta muy pronto.
3: Abrazo, Clau. Gracias.
0: Gracias.
4: Abrazo.
0: Gracias. Muchas gracias. Afortunadamente ya fue encontrado. Uriel Cruz, que se extravió en el CCU, ya fue encontrado. Qué todo bueno. Bien, todo bien. Son las 9. Nos vamos a ver.
3: Excelente jueves para todos. Nos escuchamos mañana.
0: Gracias. Hoy lo espero de 2 a 3 de la tarde en Línea Debate con encuestadores. Y mire que tenemos temas. Gracias. Que tenga un espléndido jueves. Hasta mañana.
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1:06. El día sabe, el clima sabe, el clima sabe que hoy es jueves. Jueves ardilla y llorando está. No, ¿verdad? Está triste. Porque sabe que es jueves ardilla en las maduritas de la que buena. ¿Cómo están, mis queridos fieramigos y fieramigas? Me da mucho gusto estar con todos ustedes a través de la que buena 89.7 FM y 1010 AM. Yo soy Liz La Fiera Gómez. Estamos en este jueves ardilla en las maduritas de la que buena. Teléfonos de cabina 222-467-1010 y también 222-467-1011, además del WhatsApp, por supuesto, 22-28-11-45-55, 22-28-11-45-55. Bienvenidos a este jueves 1 de octubre 2026. Cambiamos el calendario, arrancamos con este mes y ya vamos por los últimos tres. Por los últimos tres meses de 2026. Soy Liz La Fiera Gómez, bienvenidos. Aquí suena La Qué Buena.

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era para el buen Pichón. ¿Qué quería su canción? Supe perder. No, pues no. Te hace falta barrio. Tienes que irle a la América. Pregúntale a la América si sabe perder. No, no es cierto. Pregúntale a los Diablos Rojos si saben perder. No, no, no, no, no. Ya. No me vean así, ya. Les falta. Algo te falta. ¿Cómo que supe perder? No, hombre. No. ¿No ves que la América sí? Yo no pierdo, y si pierdo, arrebato. ¡Órale! ¡Ay, ay, ay, ay, ay! ¡Gracias, bien amigos! ¡Muchas gracias! ¡Saludos! Ahí está para el buen Pichón, para su hermano el Papucho. También saludos a mi buen Mau, a Caris. ¡Hola, Caris! Muy, pero muy buenos días. Saludos por acá para el querido Sebas, para Mara, para Hugo. ¡Ay, que se quieren y se besan sus bocas! Para ellos no existen los jueves ardilla, ¿verdad? No. Y se viera, por favor, unas felicitaciones para la señora Angélica que hoy cumple años. Te escuchamos aquí en la colonia Cristóbal Colón. Ok, a ver dónde está. Espérate, esas no son. ¿Dónde están las mañanitas? Ahí están. Te escuchamos en la colonia Cristóbal Colón. Gracias. Soy Gaby, la señora Gaby Carmen Marce. Saludos, estamos trabajando. Saludos, un abrazo, pues felicidades a la señora Angélica, que te la pases muy bonito en tu día y recuerda el día en que tú naciste, nacieron todas las Angies y todas las flores, claro que yes, claro que sí. Saludos a mi buen Arthur, ahí les van. Saludos, muchas, muchas, muchas gracias y que te la pases sabroso, dice. Ay, te salvaste, ya no te toca pozole, ya no, ya, cumpleaños normalito. Normalito. 9:19, yo soy Liz La Fiera Gómez. Estas son las maduritas de la que buena.

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9 de la mañana con 32 minutos. Que nadie se entere que me quema, me duele y me lastima. Y que estamos en las maduritas de la Qué Buena. Bueno, eso sí, que todo mundo se entere, que todo México se entere que aquí andamos. Saludos para el buen Sebas. Hola, Sebas. También saludos para el querido Samlo. Gracias al gran Tlatoani. ¿Cómo le va? Dice por acá, Fiera, reportándonos. Eso, saludos al Papucho. Dice, dile al Pichón que ya estoy desayunando rica barbacoa con mi mamá, que a mí sí me consiente. ¡Se están peleando los hermanos! Ahora cabellera contra cabellera, órale. Tras, alguien nos está presumiendo que sí lo quieren y le están dando barbacoa. ¿Ya ves, Pichón? ¿Ya ves, Pichón? Algo hiciste, Pichón, que a ti no te llevaron a la barbacoa. Saludos al querido padrino, gracias al buen padrino, a Javi Molina. Eso dice, hola. Sí, ¿qué pasó, Fiera? El América nunca pierde y nunca arrebata. Nosotros compramos. ¡Ay, los ricos, ¿no? Ahora ya. 9:33 minutos. Yo soy Liz La Fiera Gómez. Aquí suena la Qué Buena.

Son las 9:41. Ahí estuvo Intocable, fuerte no soy. Yo soy Liz La Fiera Gómez, acompañándolos con muchísimo gusto a través de la Qué Buena 89.7 FM y 1010 AM. Estamos en las maduritas de la Qué Buena. Maduritas que queman, que duelen, que lastiman. Saludos a mi Caris, gracias Caris, saludos al buen Sebas. Saludos a Pichón y a su hermano el Papucho. No se estén peleando, por favor. Quiéranse mucho siempre, apóyense. Bueno, saludos. Creo que eres, si eres Gilito, ¿verdad? Es que casi no le entiendo tus audios, Gil. Pero creo que si eres tú. Te mando un abrazo, muchas gracias. También saludos para, dice, buenos días Fiera, saludos a Lalo el Negro, a los compañeros que laboramos aquí en Sim Laboratorio, complácenos con la canción de Roberto Carlos, Mis Amores, para recordar viejos tiempos. Ay, ay, ay, 9:42, yo soy Liz La Fiera Gómez, son las maduritas de la Qué Buena.

0: Papucho, ¿verdad? Sí, fue el Papucho el que pidió a los BBs. Muy bien. Ok, fiera amigos, ahí están sus canciones en este jueves precioso 1 de octubre 2026 en las maduritas de la Qué Buena. Yo soy Liz La Fiera Gómez, gracias, gracias, gracias por sus mensajes a través de nuestro WhatsApp al 2228-1145-55.
1: Hola, hola, Fierita, buen día, saludos a tu amigo 1509. Aquí trabajando como todos los días, igual que tú. Saludos a mi amigo José, mis vecinos, a mi esposa. Ay, a todos los que nos escuchan aquí por Vía
0: Ferroviaria, 20 de noviembre
1: y 16 de septiembre. Saludos.
0: Gracias, gracias. Saludos también para el buen padrino, para Javi Molina, que pidió algo de Los Ángeles Negros, dice. ¡Ay! Jueves, jueves que duele. 9:49. Con eso despedimos las maduritas por hoy. Aquí suena La Qué Buena.

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2: Buenos días, vamos con la información más relevante de esta mañana. El secretario de Arte y Cultura del Estado, Fritz Glockner Corte, anunció el inicio del Festival de la Memoria este 2 de octubre en la Casa de la Cultura de Puebla, con conferencias, exposiciones, presentaciones artísticas y más actividades. La rectora de la Benemérita Universidad Autónoma de Puebla, Lilia Cedillo Ramírez, informó que rendirá el primer informe de actividades de su segundo periodo al frente de la universidad el 4 de octubre, como lo marcan los estatutos. En las efemérides de este día, inicia octubre, mes reconocido mundialmente como el mes de sensibilización sobre el cáncer de mama. Además, este 1 de octubre se celebra el Día Internacional del Café. ¿Con cuántas tazas festejarás este día? Hasta aquí con la información. Te saluda Mónica Ortiz. Nos escuchamos en una hora.
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Son las 10 de la mañana con 4 minutos. Muy, pero muy buenos días, fiera amigos. ¿Cómo les va? Con este clima, dicen, muchos dicen que está muy agradable, muy a gusto. Veo que sí, les gusta, les motiva un clima como este. Saludos a mi querida Fer, al abuelito Enrique Fernández. Gracias, un abrazote. A mi querida Mara Bebé también. A Edith. ¿Sí, verdad? Creo que sí es Edith Tenorio. Pero bueno, dice, feliz 1 de octubre. Efectivamente, felicidades. Eso les digo. Vamos empezando mes. Qué bonito, ya me... Ay, huele ya a ofrenda, a pan de morido, claro.

0: Fiera, yo soy de octubre, el mes más bonito junto con julio. Érala. Junto con julio. Nada más porque me caes bien, Caris. Pero bueno, no sé, no lo sé, no lo sé. Es que...
1: Aló, aló, buenos
0: ahora
1: días,
0: sí, hola.
1: Llegando al show internacional, el primero del mes, no quiero falta. Saludos, gracias, miau.
0: Bueno, está bien, no te voy a poner falta por hoy. Por hoy nadie tiene falta, a mí no importa qué hora lleguen. Nadie va a tener falta hoy, ¿ok? ¿Escuchaste, Isaías? ¿Escuchaste, Mauricio? Un abrazote, saludos también para mi querida Mara, ¿qué? Bueno, Mara... Mara ganando siempre el bono de puntualidad y asistencia. ¿Verdad, Marita, bebé? Muchas gracias, gracias. Saludos para la querida Fer y para el abuelito Enrique Fernández y todos que nos están escuchando. 10:24. Yo soy Liz La Fiera Gómez. Aquí suena La Qué Buena.

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10:33, queridos fiel amigos. ¿Cómo van en este jueves? Precioso jueves. 1 de octubre de 2026. 1 de octubre. Oigan, ¿cómo va el clima? ¿Bien? ¿Bonito? ¿Precioso? ¿Hermoso? Eso. ¡Ay, qué rico! Unos tamalitos. ¡Sí quiero! ¿Tamalito de qué? De dulce no, de dulce no. O sea, sí, de dulce, pero que tenga pasitas nada más. Yo sé que aquí empieza el hermoso debate. El dulce, el tamal de dulce. ¿Cómo lo prefieren? ¿Con pasitas o con crema? Es que hay quienes lo comen con cremita pastelera, ¿no? Le ponen crema. Escuchamos, no juzgamos. Escuchamos, no juzgamos. Hay quienes lo preferimos con pasitas, nada más. Sí, el tamal de dulce, el que venden rosita, el rosita. Porque hay otro de dulce que es blanco, ¿no? Y creo que lleva piña o algo así. Ya ven que hay de todo, hay de todo. Dice, el de crema son los canarios. ¡Ahora los canarios! Pero esos son amarillos. Hay unos rosas que venden y llevan por dentro llevan cremita pastelera. Pero son rosas. Y hay otros, los canarios son amarillos. Es son aparte, ¿no? Según entiendo. Así es. Pero ustedes no sé cómo lo prefieren. ¡Ay, qué rico! Ya se me antojó. ¡Pero uno con pasitas! Con pasitas. Pues es que es un tamal, no es una dona rellena. Es como cuando le ponen así otras cosas. Casi le ponen un chocorrol ahí adentro. 10:35. Oigan, muchas gracias, bien amigos. 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Yo soy Liz La Fiera Gómez. Sigan con nosotros. Aquí suena La Qué Buena.

12 minutos más, bueno, 11 minutos más para que den las 11. Ya escucharon al Conde, hoy lo pago caro. Yo soy Liz La Fiera Gómez con todos ustedes a través de la Qué Buena 89.7 FM, 1010 AM. Gracias. Ahorita que platicábamos de los tamales. Se enfiera unos tamales con mole. ¿O qué tal esos que venden de zarzamora, gourmet? ¿En serio? Eso no los he visto. He visto cuando los venden con chocolate o con crema de avellanas. Y... Pero mire, la verdad es que cuando uno tiene hambre, cuando uno tiene hambre, mira, hasta el dedo me ando comiendo. Así, mi dedito, ay, no me muerdo el dedo, no. La verdad. Saludos, mi querida Mayra, su majestad Mayra, primera reina del Godinato. Abrazote muy, pero muy, muy grande para Edith Tenorio, Edith M, por supuesto, para todos ustedes, los amigos Descomponer Refrigeradores, para Rigo, que Rigo es amor, para Lalo Negro, para el Jarocho, para todos ustedes, para mi querido Sebas, por supuesto. ¿Qué dicen por acá? Fiera, mándanos saludos. Ah, sí, para los de Sim Laboratorio. ¿Cómo de que no? 10 minutos para que den las 11 de la mañana, pero qué rápido. Les digo, este mes, sospecho que este mes también se nos va a ir ligeramente rápido. Pues, mire, ya, casi medio día del primer día, ¿no? Ya, vamos a la mitad del primer día de octubre. Qué bonito. ¿Cuántos fines de semana tendrá? ¿Qué? 1, 2, 3, 4. Octubre tendrá 5 fines de semana porque... ¡Ay, también noviembre! Bueno, diciembre seguramente también. Ah, no, miren, diciembre va a estar más decente. ¿Qué? 5 fines de semana. Hombre, prepárense, fiera amigos. Yo soy Liz La Fiera Gómez. Aquí suena la Qué Buena.

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2: Buenos días, vamos con la información más relevante de la última hora. La Secretaría de Cultura realizará la convocatoria Ruta de Voces en los 217 municipios del estado para visibilizar a los jóvenes talentos de entre 18 y 29 años y crear un directorio estatal de voces que permitirá la contratación de cantantes por los gobiernos municipales. A las 4:30 horas de este día inició el proceso de votación para elegir a la nueva representación sindical en la planta de Audi México. Hasta el momento se reporta que la plantilla turquesa fue amonestada por actos de proselitismo. Las urnas cerrarán a las 15 horas. En los deportes, del 3 al 18 de octubre, 9 poblanos defenderán el jersey de la Selección de México en el Campeonato Mundial de Inline Hockey 2026 en Asunción, Paraguay. Hasta aquí con la información, soy Mónica Ortiz, nos escuchamos en una hora.
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¿Cómo que sin aire? Ahí estuvo Aarón y su grupo Ilusión. Qué buena canción, me gusta, me gusta. Está como muy, muy bailable. Está con Junior Clan. Yo soy Liz, la Fiera Gómez. ¿Cómo están, queridos fiera amigos? En este jueves. Yo sé, es extraño porque no es inicio de semana, no es mitad, no es fin de semana, pero es inicio de mes. ¿Es correcto? Es correcto. Entonces, pues yo. Uno qué culpa, fiera amigos. ¡Uno qué culpa! 11:08. Gracias, fiera amigos. Un abrazo. Dice por acá, buenos días, fiera. Excelente inicio de mes. La verdad, no soy fan de los tamales que no sean tradicionales. A ver, ¿cuáles son los tamales tradicionales? ¿Mole? ¿Salsa verde? ¿Rajitas? ¿Salsa verde? ¿Rajitas? Dulce. Puede ser. Ahora, también hay tamales de elote. A mí de niña esa combinación no sabía yo. ¿Cómo que de elote? Si de por sí se hacen de maíz y el maíz es elote. Pero no, porque se hacen con elote tierno, pues. Los famosos tamales de elote. Luego ven que también hay con chiltepín. Los he comido con picadillo. Los de epazote, los que nada más tienen epazote, quesito y epazote. ¡Oh, qué delicia! Eso sí debo confesar que me gustan mucho. Y una vez probé, de verdad, unos con chiltepín. Con frijolito y chiltepín. No. Estaban deliciosísimos. Ahora también están los jarochos. Que tengo otra duda. ¿El tamal jarocho es el mismo que el tamal oaxaqueño? Porque yo veo que, yo por fuera los veo igual. En la hoja de plátano y todo. Pero ven que algunos dicen, se venden tamales jarochos. Y otros, lleve sus tamales oaxaqueños. Entonces, no sé cuál es la diferencia. Y lo pregunto en serio. ¿Cuál es la diferencia entre el tamal jarocho y el tamal oaxaqueño? Ustedes que lo saben todo, cuéntenme. ¡Gracias! Dice, a mí también me gustan los de pasote con queso. ¿Verdad que sí? Esos de pasote con queso. Con un café de olla. ¡Ay, no! ¡Nom, nom! ¡Qué delicia! Pero a ver, ustedes díganme. ¿Cuáles son sus tamales favoritos? ¿Cuáles son los que han probado? Así que digan, qué cosa tan... nunca me imaginé comer un tamal de esto. Digo, a mí una vez me tocó uno, creo que era de Nutella. No creo, era de Nutella. Ajá, de crema de avellana. Y sí, dije, órale, y esta combinación. Ay, ay, ay. Ok, gracias por estar con nosotros, queridos fiera amigos, en esta mañanita de jueves. Son las 11:11, pidan su deseo, córrenle. A punto de dar las 11:11 para que pidan su deseo. Gracias, mi querido Checo, abrazo para ti. Yo soy Liz La Fiera Gómez, aquí suena La Qué Buena.

11 de la mañana, 22 minutos. El embrujo. Ay, ay, ay, ay, ay. Yo soy Liz La Fiera Gómez, acompañándolos con muchísimo gusto a través de la Qué Buena 89.7 FM y 1010 AM. Gracias, gracias, fiera amigos. Por cierto, me manda el mensaje acá de fiera. Mejor habla de un platito. ¿Qué dice? Ah, no, no, no, de un coctelito. Mejor de un coctelito de fruta, porque también hay que desayunar balanceado. O sea, sí, nadie está en contra de las frutas. Nadie. Hemos hablado varias veces de las frutas acá, por supuesto. Y ahí sí dependerá del gusto de frutas de cada quien. Hay quienes, por ejemplo, te piden su cóctel de fruta, pero ay, sin melón, sin papaya, sin no sé qué, así, ¿no? Y depende de lo que ustedes le quieran poner. Pero miren, no nos peleemos. Se comen un cóctel chiquito y un tamal, sin torta. Es más, sin torta, van a ser puro tamal. Y ahí ya, le vamos balanceando. ¿Cómo ven? ¿Cómo ven, mis queridos bien amigos? Digo, yo nada más les estoy dando una opción. Fíjense. A ver, un cóctel de frutas tiene entre 100 y 120 calorías. O sea, un cóctel promedio estamos hablando de unos 100 gramos. O sea, entre 100 y 150 gramos puede tener entre 100 y 120 calorías un cóctel de frutas. Insisto, también dependerá la fruta que le pongan. Hay fruta más dulce, o sea, hay fruta que tiene más dulce o más azúcar que otra. Todo dependerá el tipo de fruta que le pongan, pero pues está bien, ¿no? La verdad, muy a gusto. Ahora, no le vamos a decir que no a un delicioso tamalito. Mejor no les digo cuántas calorías tiene un tamal. Mejor ustedes disfruten. Mara, disfruta tu tamal. No. Solo digamos que el doble. El doble del cóctel de frutas, un tamal. ¿Pero y qué? No me importa, no me arrepiento de nada. Por eso todo el día vamos a estar muy activos. Nos vamos a levantar a caminar. Vamos a ir a correr. Andamos muy apurados, de arriba para abajo. Para que valga la pena ese tamal, ¿cierto? ¡Cierto! ¡Ay, muchachos! De veras con ustedes, en serio. No dejan que la gente sea feliz. Saludos al buen Juan Pablo, por cierto, allá que nos está escuchando como siempre en el centro, en la colonia centro, aquí en Puebla Preciosa. Muchas, muchas, muchas gracias. Saludos a mi querida Chío. Sí, gracias. Ay, no me importa, aunque me digas cuántas calorías tiene el tamal, nunca nada podrá separarnos, nada. Es lo que les digo, no importa. Ahorita quemamos todas esas calorías, es lo importante. Yo soy Liz La Fiera Gómez, aquí suena la Qué Buena.

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0: 11:38. Ahí estuvo la reempujadera. No, esa es otra, ¿verdad? ¡Ay, no! Esa es otra. Ah, sí, ya, ya sabía yo que... Me había confundido de canción.
1: Ay, remanga la.
0: Ah, sí, es diferente, es diferente. Gracias, bien amigos, por seguir con nosotros a través de la que buena 89.7 FM 1010 AM. Muy bien. Gracias por sus mensajitos. Gracias, gracias. ¿Qué dicen? Ya dijiste que el tamal... ¿Qué? Ah, dice, yo voy a desayunar unos tamales. ¡Dale, dale, Arthur! Sin remordimiento. Ojo, la idea es sí hacer algo balanceado, ¿no? Fíjense que según... hay un nutriólogo mexicano llamado Fernando Sillas, que hizo un estudio y dijo, a ver, es que regularmente cuando empieza, sobre todo de septiembre en adelante, o septiembre, que está muy relacionado a que comemos y comemos y comemos, y sobre todo porque pareciera que, ay, la comida mexicana ya la tenemos muy satanizada, y, ay, no me puedo comer un pozole porque mañana voy a rodar, o cosas, no, está mal, no. Según él, y según los estudios que hizo este nutriólogo, insisto, es el nutriólogo mexicano Fernando Sillas, y pueden buscarlo, está en internet, están ahí sus redes sociales, en Instagram y todo. Él hizo un estudio y dijo, ¿cuánta comida debemos consumir? ¡Ojo! Siempre y cuando sea lo único con exceso de calorías que tendríamos que consumir para subir un kilo, para aumentar un kilo de peso. Según él, comiendo 23 tamales, es decir, pero no 23 tamales así... En el momento, no, o sea, digamos, durante 23 días, un tamal diario, ¿no? 23 días, un tamal diario. Así, entonces, se estaría aumentando un kilo. O pónganle ustedes que sean dos tamales diarios, o sea, para llegar a 23 tamales. O comer un pozole también, o un plato de pozole durante 23 días. También es el equivalente para aumentar un kilo de peso. O 10 chiles en nogada, uno diario. Ojo, un chile en nogada tamaño promedio, porque ven que actualmente ya los parece que ya los venden por kilo, qué bárbaros. Es una cosa tremenda. O bien comer 32 sopes, 20 vasitos de esquite, 20 vasos de esquite, 29 tacos de birria, 37 tacos de carne asada. Ese es el equivalente. Eso es lo que tendríamos que comer. No todo, no empiecen. No, o sea, cualquiera que elijan de estas cosas. O 37 tacos de asada, o 29 tacos de birria, o 20 vasos de esquites, o 32 sopes, cualquiera que elijan, para aumentar un kilo, pero durante diferentes días. ¿Cómo ven? Eso es lo que se necesitaría. Ahora, por eso, lo ideal es ejercitarnos un poco, comer frutas, verduras, combinarlo, tomar agua, claro que yes, por favor, fiel amigos. Eso. Yo soy Liz La Fiera Gómez. Aquí suena La Qué Buena.

0: Basta. Son las 11 de la mañana, 48 minutos, vámonos. Si lo meditamos bien, esa realmente podría ser la canción ahora para festejar a los de octubre. ¿Sí o no? Porque octubre, Halloween.
1: Calabaza.
0: Hasta les vamos a bailar con toda la coreografía como los gatitos. Hasta el que se hace pipí. La calabaza. Ay, no. Muy bien, bien amigos. Gracias, gracias, gracias. Vámonos ya, cuídense mucho. Pásenla bonito. Nos escuchamos mañana viernes, que te quiero viernes, viernes de tardeada, a las 9 en las maduritas, a las 10 ya lo saben, el Internacional Show de la Fiera. Así es, a las 10 de la mañana. Cuídense mucho, pásenla bonito. Yo soy Liz La Fiera Gómez, les dejo besos y abrazos para todos ustedes. Tomen agua, si fueran tan amables. A ver, pero antes tengo saludos, sí es cierto. Saludos para Brian, Rosita, Aston, Daphne, Xochitl y Lisandra, que está muy feliz porque ganaron sus Yankees de Nueva York, dice. ¡Ah! ¿A poco sí? ¡Ah! Con razón, mi Pili también anda bien feliz. Y el buen Arthur, sí es cierto, Arthur me dijo. Tiene toda la razón del mundo. Sí, cierto. Saludos también para Aleida, Vladi, Maggie, Pablo, Belén y Marco desde la colonia El Carmen, que nos están escuchando. Muchas, muchas, muchísimas gracias. Dice, buenos días, Liz. ¿Me podrías decir cómo se juega el béisbol, porfis? Es complicado. Necesitas un bat. Necesitas las pelotas especiales para el béis. Necesitas el uniforme de pericos. ¿O a qué te refieres? Bueno, ahorita checamos. 11:50, ya me voy, cuídense mucho. Hasta mañana, queridos fiera amigos. Yo soy Liz La Fiera Gómez. Aquí suena La Qué Buena.

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2: Buenas tardes, vamos con la información más relevante del mediodía. La presidenta del Patronato del Sistema Estatal para el Desarrollo Integral de la Familia, Cecilia Arellano, encabezó la entrega simbólica de instrumental, insumos y equipo médico con un valor superior a 7.4 millones de pesos destinados a 5 hospitales del estado a través del programa de obra comunitaria. La presidenta Claudia Sheinbaum cumple este jueves 2 años al frente del gobierno con un 70% de aprobación ciudadana, es decir, 7 de cada 10 mexicanos aprueban su gestión. El porcentaje representa 2 puntos más que el mes anterior, según una encuesta nacional publicada por el diario El Financiero. El gobierno de la ciudad presentó el segundo diagnóstico sobre la prevalencia de discriminación y violencia de género en el municipio de Puebla, elaborado por el Centro de Estudios de Género de la Facultad de Filosofía y Letras de la Benemérita Universidad Autónoma de Puebla. Hasta aquí con la información. Soy Mónica Ortiz. Nos escuchamos en una hora.
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4: Esta canción va con mucho cariño y con mucho respeto hasta el cielo para nuestro aventurero, Jason Jiménez.

0: Pero al final quedamos a debernos.
1: Oigan, señores, y quedó el Copa Yankee, el tema se llama Pintábamos para Grandes, a través de qué buena música, de la qué buena, son las 12 con 10 minutos. Aquí en Puebla Capital, donde suena la qué buena, en esta gran tarde coquetona, obviamente fresquezona y nubladona. Señores, vámonos con más de qué buena música. Llega Josie Quen, el tema se llama Nuestro Secreto. Qué buena música de la qué buena.

Oigan, señores, nuestro secreto. ¡Qué buena música de la que buena! El compa Josie Juan, a través de... ¡Qué buena música! ¡Qué bonita canción, ¿no? Nuestro secreto, a través

0: Sin Límite con Sentimientos a través de Qué Buena Música. Dale, qué buena música, el corte comercial y regresamos, no le cambie.
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se llama Cuando se haga de noche. Bonita la rola a través de Qué buena música de la que buena, señores. Muy buenas tardes, son las 12 ya con 42 minutos. Les recuerdo que a la 1 de la tarde llegan las complacencias de la que buena. Complacencias de la que buena, para que toda la gente y toda la raza pida su rola favorita. Oigan, te recuerdo, muchachos y muchachas, te recuerdo que por primera vez en

octubre a las 10 de la mañana allá en el Autódromo Internacional Miguel Abed. Así que si quieres boletos, bueno, pues ya sabes, los tenemos aquí totalmente gratis. Solo lo único que tienes que hacer, pasarlos a recoger a las instalaciones de la Qué Buena, Boulevard Atrisco número 37, local 218 de Plaza San José, en la colonia San José Vista Hermosa. Señores, vámonos con más de Qué Buena música de la Qué Buena. Oigan, ahí vienen las complacencias, ahí para que se pongan bien.

0: Ávila con Si Tú Eres el Amor. Pausa y corte comercial y regresamos ya con las complacencias de La Que Buena. ¡No le cambies!
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3: Buenas tardes. Vamos con la información más relevante de la última hora. El gobierno de la ciudad incorporó al Parque Industrial Puebla 2000 al ecosistema de seguridad Puebla 360 como parte de las acciones de coordinación entre autoridades y el sector empresarial para atender las necesidades de seguridad en esta zona de la capital. Petróleos Mexicanos confirmó que el conato de incendio registrado en un pastizal ubicado en la periferia del quemador de la batería de separación litoral en la terminal marítima de Dos Bocas está controlado y es ajeno a las instalaciones de la refinería Olmeca, donde no se registró ningún incidente y opera con normalidad. Agua de Puebla inició el programa Pago Anual Anticipado 2027, mediante el cual los usuarios de uso doméstico que liquiden por adelantado el servicio correspondiente a todo 2027, del 1 al 31 de octubre de 2026, recibirán 2 meses de beneficio. Hasta aquí este corte informativo. Soy Mónica Ortiz. Sigue en La Qué Buena Puebla.
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6: Oigan, señores, damas y caballeros, son la 1:00 p.m. en punto. Estas son las complacencias de La Qué Buena. Bienvenidos y bienvenidas, complacencias.

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1: Oigan, señores, damas y caballeros, muy buenas tardes. Sí, ya son la 1 de la tarde con 5 minutos de

Oye, es un gusto, un placer escucharte de nuevo a través de la Qué Buena. Dice, me desconecté más o menos como un mes. Dice, voy a regresar. ¿Y qué andas en la tarde? ¿Aquí andamos? ¿Aquí andamos? ¿Aquí andamos? Ahora sí que andamos al servicio de la comunidad. Dice, oye, ahí te encargo la canción de Mi Razón de Ser de Junior Clan. Te escuchamos aquí en el sur de Puebla Capital. Dice, y no por balcones, dice, sino por San Ramón, la cuarta sección, hasta donde los perros traen cuchillo. Qué bonito. Qué bonito. Qué bonito, es lo bonito cuando saben reconocer que su colonia está la mera mata, la neta, la mera mata, la mera mata. Vámonos con más de los saludos, dice Terminación 24. Topo dice, muy buenas tardes, oye, ¿me puedes poner una canción? Dice, lo de la mejor de mis mañanas con el Fidel Rueda. Dice, mándame saludos para toda la gente que andamos trabajando aquí en Cholulita la Bella. Dice, donde suena la Qué Buena. Dice, donde está casi a punto de llover. Ah, no

De fronteras, hablar de cosas mayores, la neta, hablar de cosas mayores, señores. Vámonos con más de las complacencias de la que buena. Llega el Chulión, Julión Álvarez, Cero Patía, complacencias de la que buena.

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1: Ya son la 1:10 p.m, señores. Llega el compa. Sí, Fidel Rueda, el tema se llama Mejor, lo mejor de mi mañana.

0: mundial. Son la 1:14 p.m. La 1:14, corte comercial. Y regresamos, no le cambie. 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

Oigan, señores, aquí quedó más o menos que compa Natanael Cano a través de, obviamente, las complacencias de la que buenas son. La 1:21. Oigan, saludo para el compa Checo, que está escuchando la que buena. Compadre, ahí te va tu rola de Grupo Intocable.

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0: mi razón de ser en las complacencias de la doblemente buena. ¿Cómo no? Vamos a ir corte comercial y regresamos.
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1: Oiga, señores, lo digo con Eri Becerra en línea de debate. Regreso a las 3 de la tarde con Salsa Cumbiando de La Qué Buena. Ya son la 1:54.
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2: Vamos con la información. Carlos Slim y el alcalde Pepe Chedraui anunciaron inversiones para recuperar la zona de barrios fundacionales abandonados por años. Son 45 mil metros cuadrados los considerados. Y construido en 1883, el magnífico edificio de la Avenida 5 Poniente, que albergó hasta el año pasado el Congreso del Estado, se va a convertir en sede cultural con actividades artísticas, de consulta histórica y bibliográfica. Habrá visitas guiadas de 10 de la mañana a 4 de la tarde, de lunes a viernes. Y el Gobierno de México, a través de la Secretaría de Medio Ambiente y Recursos Naturales, inauguró en Cancún, Quintana Roo, la cuarta conferencia Unión Europea Caribe Global Gateway sobre el sargazo. Están analizando cómo poder cooperar de manera internacional para convertir la gestión de esta macroalga en oportunidades de desarrollo para la región. Está usted bien informado. Soy Eric Becerra. Nos escuchamos en una hora.
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2: ¿Qué tal? ¿Cómo están? Muy buenas tardes. Ya son las 2 de la tarde en punto, desde que es jueves, el primer jueves del mes de octubre, y les doy la más cordial bienvenida a En Línea Debate. Soy Eric Becerra. Como sabe usted, En Línea Debate siempre los jueves con encuestadores, y ya estamos transmitiendo en vivo, por supuesto, a través del 89.7 de FM y 1010 AM, además de toda la plataforma digital de La Qué Buena. Saludamos a todo el equipo. Beto, gracias por los controles. Y a mis queridos amigos, Rodolfo Rivera Pacheco y Pepe Centeno, ya en la cabina. Manuel Martínez ingresando en este instante, igual que su servidor, también ingresando en este instante, un par de minutos retrasados, porque bueno, pues el tránsito vehicular está intenso en la zona del centro
5: histórico. Mis queridos amigos, buenas tardes. Les saludo con gusto, gracias por acompañarnos. Rodolfo, querido, ¿cómo estás?
6: Querido Eric, colegas, Pepe, Manolo, a la orden y listos para el debate de los jueves.
5: Muy bien, Pepe, querido, ¿cómo estás?
7: Mi querido Eric, Rodolfo, Manolo, a la producción y sobre todo usted, donde sea que nos escuche, gracias por estar con nosotros.
5: Exactamente. Manolo, querido, buenas tardes.
8: Eric, colegas, buenas tardes, ¿cómo están? Auditorio, muy buena tarde.
5: Buena tarde, a Gaby la saludo también y prendemos el aire porque nos estamos muriendo de calor. Y Brian, ¿cómo estás? Buenas tardes. Gracias, Beto, gracias. Oigan, venimos llegando así como safe and home, ¿no? Porque venimos de un evento que ocurrió o está ocurriendo todavía en el Palacio Municipal, un evento muy interesante.
6: Estamos salvados.
5: Sí. Por la campana.
6: Llegaron.
5: Sí, por supuesto, por lo menos. Por lo menos llegamos, pero no, bien, les saludamos. Oye, muy interesante el evento. ¿De qué se trata? Pues de los anuncios que hicieron Carlos Slim y el presidente Pepe Chedraui de inversiones en el centro histórico, particularmente en esta zona fundacional, son los barrios fundacionales de la ciudad y demás, 45 mil metros cuadrados de pues una extensión interesante. ¿Qué se va a hacer ahí? Desarrollo comercial, desarrollo habitacional y algo de impulso también a la actividad empresarial. Entonces, Miguel Manuel, ya que estuviste por allá, cuéntanos, por favor.
8: Gracias, querido. Sí, nos hizo el favor de invitarnos. Estábamos ahí escuchando al ingeniero Slim, que primero que nada que decir, qué interesante, señor, escucharlo. Un hombre que tiene 83 tres años, si no mal recuerdo, por ahí de ganar. Sí, claro. Ajá. Que se ve que le gusta el tema de la construcción, que esa es su verdadera pasión. Porque estaba como niño chiquito platicando que si las calles y que si entonces y la construcción y
5: con el mapa, ¿no?
8: Sí,
5: con...
8: y de pronto que de una planta, de dos plantas, y de, o sea, ese es su tema. Recordar que es ingeniero civil de profesional. Inclusive su primer gran empresa fue Grupo ICA, así es, que es las construcciones. Pero bueno, lo que yo alcancé sin ser periodista a entender claro o tener como nota de esto es inversión histórica en Puebla, 45 mil metros cuadrados, donde lo que es y lo que los poblanos conocemos como Paseo San Francisco, esta plaza comercial, el estacionamiento que está enfrente, que digamos que ahí tiene, por cierto, grandes problemas que van a tener que invertirle porque se inundaba, entonces esto, y la antigua fábrica que estaba junto, digamos, frente, hay un reconocido hotel, restaurante
5: Casa Reina.
8: Casa Reina,
6: uh-huh. Junto. Y ahí enfrente, ¿no? Ajá.
8: Eso, ese va a ser el gran desarrollo comercial. Y después con unas 5 casonas, si no mal recuerdo, Eric, que se van a hacer habitacionales en departamentos. Entonces, para que digamos allá. Y me queda claro que es un primer saque, viendo cómo se desarrolla. Recordar lo que se hicieron el Grupo Carso en la Ciudad de México, en el centro de la ciudad, en Madero, que la empezaron a desarrollar para construir y para que se... Como decía hoy el ingeniero Slim, la idea es regresarle la vida habitacional al centro histórico. Y pues es un tema interesante porque Paseo San Francisco está justo en las 6 y 5 de mayo. Y si tú cruzas el bulevar, pues es toda la zona, digamos, de hacia Los Dulces, que es una zona comercial que se puede volver un corredor bien interesante. Es lo que me dio mucho gusto y qué bueno que por fin caigan inversiones hacia Puebla.
5: Oye, pero además son inversiones privadas.
8: Privadas, sí.
5: Entonces,
8: sí,
5: eso también pues refresca, impulsa, genera empleo, en fin. Mi querido Rodolfo, ¿tú te acuerdas de cuando hicieron estas inversiones para revitalizar el Centro Histórico de la Ciudad de México?
6: Sí, claro, claro, por supuesto. El ingeniero Slim pues siempre ha tenido una visión en prospectiva, ¿no? Él fue de los que en tiempos de Andrés Manuel López Obrador como jefe de gobierno de la Ciudad de México, pues entendió que había que revivir habitacionalmente el Centro Histórico de la Ciudad de México y comercialmente y edificios de oficinas, etcétera, etcétera. Él fue el que más ha invertido en el centro de la Ciudad de México. Muchos dicen que como un gran negocio, pues sí, pues obviamente es empresario, pues quiere ver negocio donde hay. Y no por nada es el hombre pues, más rico de México y el doceavo o treceavo más rico del planeta, ¿no? Entonces, pues esa misma estrategia creo que la quiere replicar en Puebla. Bienvenida la inversión en Puebla, bienvenida la inversión privada, que se creen no sé cuántos miles de empleos directos e indirectos, que haya una nueva...

0: En Puebla, de que sea, que haya desarrollo para los poblanos, y como bien dices, qué bueno que es una inversión privada, ¿no? O sea, no representa préstamo alguno del gobierno hacia los bancos, claro, ni claro, nada por claro, el estilo, claro. ¿No? Entonces, mientras haya inversiones, lo dijimos aquí hace poco, el aeropuerto se va a revitalizar por inversión privada, claro. Pues qué bueno, bienvenida a la inversión privada, y eso, pues, siempre va a beneficiar a un entorno, en este caso municipal, la capital del estado, y pues qué bueno que se va a dar la inversión del grupo Carso en Puebla.
1: De acuerdo, gracias. Micro Pepe, siempre se corre el riesgo cuando hay inversiones de este tipo en barrios, o además ocurre en barrios que durante décadas o más han estado abandonados. Casonas preciosas, pero que están cayendo. Que abres la puerta, es un cascarón y está lleno de hierbas, ¿no? No son casonas que estén siendo utilizadas muchas de ellas, pero bueno, el caso es que en aquellas en donde todavía hay, vecindades, siempre el riesgo es decir, no, bueno, le van a invertir, entonces va a subir el precio. Y lo que está pasando en España, deja de costar 2,000 pesos la renta y va a costar 20,000. Siempre está ese riesgo de lo que le llaman la
0: gentrificación,
1: exactamente. ¿Qué opinas?
2: Pues a ver, creo que en todos estos procesos de desarrollo, porque finalmente es desarrollo, siempre hay ganadores y también perdedores. Yo esperaría que los perdedores tuviera el gobierno un mecanismo para reubicarlos, que tuvieran una vivienda digna, que incluso mejoraran su calidad de vida de como están ahora, porque sin duda las condiciones en las que viven hoy, en estas casonas que bien relatas, pues son bastante complicadas, es decir, precarias.
3: Hasta riesgosas.
2: Precarias y hasta riesgosas. Supongo que el proyecto debe incluir esto, la reubicación de esos habitantes. Ahora, ¿que va a revalorarse el centro? Por supuesto. Bueno, el centro en sí mismo es una joya histórica arquitectónica reconocida por la UNESCO. Y ¿sabes qué? ¡Qué gran noticia! Que los poblanos, si ya le emitimos en algunos otros años, pero nunca como aparentemente va a ser ahora, pues vamos a tener un centro histórico para presumir en el mundo. Bueno, el otro día, hace no mucho, llevo a mi hijo al centro a buscar unos regalos que me estaba a dar, y lo empezamos a caminar un sábado en la mañana y estaba pues francamente bastante tranquila la circulación, y me dice, papá, qué bonito es el centro de Puebla, nunca lo había visto.
1: Fíjate,
0: ¿no? Qué padre,
2: porque lo vemos arriba de los coches, claro, pero no nos bajamos, claro, lo caminamos y ponemos atención. En realidad es una obra arquitectónica increíble, ¿no? Con este barroco poblanísimo, ¿no? Esta saturación de formas, texturas, colores y tal, pero todo genera una armonía que nos hace tener una joya arquitectónica en Puebla. Y qué bueno que viene Grupo Carso, qué bueno que sea el ayuntamiento, porque el ayuntamiento, esa es su función, hacer ciudades vivibles. Y lo que dice, fíjate, lo que dicen los desarrolladores urbanos, los expertos de estas cosas, el otro día leía yo un paper, dice que el hecho de que se construyan las ciudades con esta lógica de unidades habitacionales en la periferia, que es el modelo gringo, resulta carísimo, resulta insostenible, y resulta además ambientalmente muy caro también, porque mandar infraestructura, vialidad, agua, drenaje, educación,
0: cemento,
2: parques,
0: y más
2: tales,
0: cemento,
2: o sea,
1: claro,
2: puro cemento, que había que repoblar el centro de las ciudades y regresar al modelo europeo. Que es un poco, supongo, esto que está queriendo hacer Pechedraui. Yo lo aplaudo como poblano, me da mucho gusto. También quiero decir que los tiempos de Dios son perfectos, como dijeran los
1: los creyentes, ¿no?
2: Qué bueno que se anuncia justo en este momento.
1: Ajá, sí, casual, todo, no, por supuesto que todo va
3: la casualidad,
1: ¿no?
3: Es que estoy viendo, perdón, rápido, algunas notas y comentarios en redes.
1: Sí.
3: 4,100 millones de pesos de primer saque de inversión. Y después 4,100 millones para el centro, que bueno, le urge al centro.
1: Es la mitad del presupuesto anual del ayuntamiento.
3: En un primer saque de inversión, dices.
1: De todas las...
3: Sí. Pues es algo que bueno, le urgía a Puebla algo así.
1: De acuerdo, muy importante, importante. Y yo sí creo que también será una oportunidad, porque pues habrá pequeños inversionistas en Puebla, claro, poblanos pequeños, exacto, que digan, oye, pues yo sí le entro, ¿cuánto vale un pisito?
3: Un local,
1: ¿no?
3: Claro,
1: un local, ¿cuánto vale? No sé qué. Pues va a tener al final, a ver, si vemos todos los proyectos que han hecho esta empresa, que es enorme, en el especialmente en el centro histórico, pues, todos han sido exitosos, ¿no? ¿O qué me dices de

0: De Madero, en Ciudad de México, sí, es impresionante, ¿no?, cómo tiene un desarrollo comercial y habitacional. Uh-huh. Y como dices, sí son más caras, pero ves lleno de chavos el centro de la Ciudad de México. Sí. Mucha gente viviendo ahí. La zona esta de los...
1: Y la derrama económica.
0: Y la óptica, las ópticas. O sea, es, a mí me encantó eso de que tú vas por unos lentes ahí y en una hora ofrezco unos lentes nuevecitos, okay, y de gran calidad. ¿Por qué? Porque ahí están los mismos laboratorios. O sea, es un tema que es bien interesante.
2: Cosa que no ocurre en Puebla.
0: Así es.
2: Tú vas, compras, estás en tu análisis, tu examen de la vista, van a México, no sé, regresan en, entre 4, 5, 6 días.
0: Así es.
2: O sea, en cambio, ahí...
0: En una hora.
2: Está perfecto, ¿no? Bueno, eso y también lo otro es un dos, creo, puntos que no me quedaron claros. A lo mejor lo explicaron después de que nos salimos. Pero uno tiene que ver con la, lo, los espacios de áreas verdes que deben tener, ¿no?, seguridad, incentivo para que la gente vaya, condiciones. Sí lo mencionó, decir, oh, hay varios parques y todo, bueno, hay que hacer algo para que la gente se la pase bien en esos parques. Y lo, que puedas ir a tomarte ahí un picnic, pues, en ese parque, ¿no? Ese es el propósito. Y la, el otro tema es esta inversión responsable, que sea solidaria, que no abandone, que no, claro, margine y que, bueno, pues que genere oportunidades. Me parece que esos son retos que tendría esta inversión. Una ceremonia austera, sencilla. Tú ves ahí a Carlos Slim, a quien puedes conocer pues por libros, por las muchísimos libros biográficos que se han escrito de él. Y lo que sí te deja pues es que es una persona igual que tú y yo, uh-huh, nada más que tiene unos cuantos ceros en el
0: de
2: banco,
0: más, de más en su banco. En
3: sus cuentas, sí.
2: Y un ejemplo de tenacidad, en sus bancos propios. Esto, ¿no? Pero bueno, un ejemplo de tenacidad, de estas cosas que en el país en donde vivimos se han dado por miles de migraciones que llegan a México en muy malas y precarias condiciones, pero con todo el entusiasmo, las ganas y la sangre de generar dinero.
4: Como te levantas de la cama y no pasan 10 minutos sin que utilices algo hecho por Grupo Carso.
0: ¿Sí? Sí, que consumas, sí, un producto Grupo Carso.
4: Algo, algo.
2: Si no es,
4: sí,
2: un, digo, internet,
4: prender, sí, la luz, el cobre es de ellos.
0: La cobre.
4: Sí,
2: sí, ajá,
4: sí,
2: claro. Ajá. Ok.
4: Sí, el internet.
2: El internet,
4: el celular. El teléfono, el celular. O sea, no pasan 10 minutos, ¿no?
0: Y aparte, un tipo que, como dice Eric, es bien cierto esto, ojalá algunos gobernantes de otros países lo entiendan, el mundo se hizo de migraciones.
2: Sí, claro.
0: O sea, el mundo se construyó, el mundo empezó en África, el humano, uh-huh, y de ahí empezó a emigrar para todo el mundo. Es un mundo de migraciones. Y así tenemos aquí en Puebla historia de libaneses, españoles. Y Puebla, hay que decirlo, en la prehispanidad no existía, eran los cholultecas.
3: Claro, los tlaxcaltecas.
0: Los tlaxcaltecas, y de acá vinieron mucha gente a vivir, o sea, es una ciudad, y es una ciudad de
3: el
0: mestizaje.
3: El Valle de Cuetlaxcuapan.
0: Exacto. Así es, exacto, es una ciudad de mestizaje esta. Y qué bueno que se va a recuperar. Otro dato también, por cierto, interesante que dijeron ahí y que le toca al municipio y que decía, que me llamó la atención, como lo dijo el ingeniero Slim, de que aceleraba que el presidente municipal impulsara estos proyectos para tener este, inversión, pero también que pues el tema que les toca a ellos es servicios bien hechos, el tema de la seguridad, o sea, este tema de corresponsabilidad,
2: de entre
0: creo
2: todos,
0: que es la única forma que esto funcione.
2: De acuerdo.
0: Si somos corresponsables.
2: De acuerdo, sí, muy bien. Pues queridos amigos, si no tienen inconveniente, vamos a la pausa, son 2:17 y regresamos, varios temas, ¿no? Pero uno de ellos, la aprobación ciudadana de la presidenta Claudia Sheinbaum, le comentamos una encuesta del Financiero esta mañana publicada, y también la reaparición del expresidente López Obrador. Me encantaría escuchar su opinión.
3: Sobre todo de Pepe.
2: Especialmente. Vamos a la pausa, regresamos en Línea de Debate jueves con encuestadores.
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2: 2:21 PM. Regresamos en Línea Debate hoy jueves con encuestadores. Mis queridos amigos, les pregunto, la encuesta de hoy del Financiero prácticamente está demostrando que lo que dijo Rodolfo Rivera hace una semana sí se cumplió, que la campaña de la presidenta de salir de la Ciudad de México a ir a los estados y dar su informe en los estados le iba a ayudar a remontar un poquito, a subir, y sí, todo parece indicar que sí remontó un poquito, par de puntos, a llegar al 70% de aprobación, que es un montón, y que son 6 puntos arriba de lo que tenía López Obrador hace, bueno, en sus primeros 2 años.
0: Sí, en comparación es correcto. Pues sí, evidentemente hay que hablar un poco de la encuesta que hoy publica el Financiero. El encargado de la aplicación de estas encuestas del Financiero es Alejandro Moreno, uh-huh. Un hombre muy preparado, muy serio. Fue presidente de la UEI por Latinoamérica, un hombre que ha escrito varios libros extraordinarios, por cierto, y que no es, vamos, no exclusivamente es anti-4T, es un hombre independiente, por supuesto no es simpatizante de Morena, lo ha demostrado en varias ocasiones, pero eso no implica que no seas buen encuestador.
2: De acuerdo, o sea, claro.
0: Puedes tener tus filias o tus fobias personales, pero lo que ha hecho Alejandro Moreno en los últimos años ha sido, creo que, un trabajo bastante serio, bastante responsable. Podemos estar de acuerdo o no con los resultados de sus mediciones, pero aquí estamos entre encuestadores y sabemos que aplica metodologías serias. Y bueno, pues sí, viene a corroborar lo que pues se ha venido diciendo desde distintos foros, ángulos, nosotros mismos lo hemos comentado. La presidenta Sheinbaum sí sigue teniendo, ¿no?, una aprobación bastante decorosa a nivel nacional. Esa encuesta en Vivienda es una muestra bastante buena para hacer una muestra nacional, y 70%,
14: pues a lo mejor ya no es el 85% con el que empezó, es correcto, el poder desgasta,
2: claro.
14: El ejercicio gubernamental desgasta, los escándalos han desgastado, desde luego, nadie lo niega, pero sigue teniendo 70s nacional, reitero, aquí en Puebla y en otros entornos municipales, quizás estatales, a lo mejor en Chihuahua o a lo mejor en algún estado como Aguascalientes o Querétaro, no tiene estas aprobaciones porque son más panistas.
2: Claro, claro.
14: Pero el promedio nacional sí es de 70% y pues eso significa que hay estados en donde sí la califican muy bien, como Chiapas, como Guerrero, como Tabasco, claro. En donde tiene aprobaciones de más del 80%.
2: Sí, sí, sí.
14: Entonces, el promedio nacional, ¿no? Es una muestra nacional.
2: De acuerdo.
14: Si es del 70%, creo que pues es un buen momento para la presidenta, le funcionó desde luego su gira por todo el país, y pues ahí va, y eso ya, y ahí ya meto mi cuchara, de mal...
0: pensado.
14: Sí, de mala copa no. Eso se ve reflejado en las preferencias electorales.
2: Sí.
14: En la mayoría de estados, Morena sí sigue estando arriba, ¿no? O sea, eso es evidente.
2: Preferencias electorales.
0: Sí, en efecto, a ver, según la encuesta de Alejandro Moreno en El Financiero, a ver, qué cosas interesantes de la encuesta. Es una encuesta que la recupera la presidenta, como dicen, 2 puntos porcentuales, de 68 de agosto a 70 de septiembre.
2: Sí.
0: ¿Qué es importante de esto? Uno, detiene la caída.
2: De acuerdo.
0: Que venía cayendo desde el febrero de este año.
14: Correcto.
0: 72%.
14: Que empezaron los escándalos.
0: Y empezó a caer. No había, digamos, recuperado esta tendencia. Rompe la tendencia, cosa que los que nos dedicamos a esto decimos, hay que esperar a la siguiente medición para ver si es, digamos, ya rompe la tendencia.
2: No solo fue
0: o solamente
2: pico,
0: fue un pico.
2: ¿No? Ajá.
0: Hay que ver el tema. Sin embargo, es un buen dato para ellos, para la presidenta y su equipo. Otro dato importante, como dice Rodolfo, es la presidenta creo que sí funcionó su estrategia de salir a territorio y de hablar de los temas de territorio. Hay una vieja frase en política que es bien cierta. Toda la política es local.
2: Okay.
0: O sea, lo que te importa a ti es lo que pasa contigo.
2: Sí.
0: Entonces, que venga alguien nacional a hablar de la política local es bueno. También es interesante ver que en la encuesta misma, cuando ves el tema de desempeños, los desempeños con respecto a temas gubernamentales del año pasado, el primer año, al segundo año, pues sí son menores las calificaciones. Sin embargo, tampoco es mucho a distancia. En escuelas y sistema educativo, del 48 de mejora pasó a 45. Del servicio médico, que yo creo que son grandes temas pendientes, 44 de mejora pasó a 42. Pobreza y desigualdad, de 48 bajó a 41. Combate al huachicol, del 39 bajó al 35. Y Pemex, del 36 bajó al 31. Y el tema del manejo o las revisiones del T-MEC, y la pregunta es, ¿cómo califica la manera en que el gobierno de la presidenta Claudia Sheinbaum está llevando a cabo las negociaciones del tratado comercial con Estados Unidos y Canadá? Muy bien, bien, viene creciendo desde julio a la fecha, del 51 al 60%.
2: Ok.
0: Que es justo la época que dejamos de escuchar los pleitos, que se fijan, se bajó de hablar del T-MEC porque se habló de otros muchos pleitos, y que al final pues la gente trae en la memoria de que pues ahí está la negociación, ¿no? Entonces es un tema interesante de percepción, y como es cualquier cosa, la percepción obviamente puede modificarse muy rápidamente, pero parece que es una buena semana para la presidenta. Y como dice Rodolfo, habrá lugares, tal vez como Chihuahua, Guanajuato, tal vez Puebla, que digamos no tenga los 70s, pero les la distancia, digamos, la apertura de opinión debe andar en más o menos 8, más o menos 10 puntos porcentuales hacia arriba y hacia abajo, depende del
2: máximo,
0: estado.
2: Sí, claro.
0: Entonces, por ahí veremos niveles de 60, 80. Tabasco, Chiapas seguramente andarán sobre 75. Acá el tema es las grandes concentraciones poblacionales. Por ahí les compartí a los colegas y amigos de aquí. La mitad de la población de este país vive en ciudades de 100,000 personas o más.
2: Uh-huh.
0: Entonces, estamos concentrados en la población. De la mitad de la población de este país es en grandes ciudades.
2: Uh-huh.
0: Y esto va a llevar a que entonces las campañas que veamos pues, son en grandes ciudades. Y eso va a ser bien interesante.
4: Pues yo voy a hacer el comentario en dos sentidos. Primero, como encuestador. Decir que tiene todo mi respeto a Alejandro Moreno. Me parece que es un hombre técnicamente, conoce el oficio. Ha sido maestro de muchos de nosotros y aunque él no quiera, porque pues, bueno, nos ha enseñado muchas cosas, También ha cometido errores. En 2016 le falló y le falló feo varios estados. Él hace encuestas telefónicas. Uh-huh. Esta no es la excepción. Uh-huh. Es una muestra de 800 entrevistas que se levantó del 10 al 15 de septiembre y luego lo retomaron del 20 al 20 algo, el muestreo. Yo decir que lo que nosotros hemos medido en varios estados del país, centro, sur, norte, no me dan las cuentas para el 70%. Uh-huh, uh-huh. Pero tampoco creo que sea un déficit de capacidad de Alejandro Moreno. Uh-huh. Muchos de mis textos, cuando escribía, fueron eliminados de varios periódicos nacionales, no fueron publicados simplemente, y por eso dejé de escribir. Uh-huh. Pero no tenía sentido. Uh-huh, uh-huh. Entonces, mi duda no es por la capacidad, es por lo que yo veo en mis números y por cómo se maneja hoy la opinión pública en este país. Uh-huh. ¿No? Y como mexicano, suponiendo que eso fuera verdad sin conceder, ¿no?, pensar que 7 de cada 10 están de acuerdo con una presidenta que ha hecho nada más que conculcar las libertades, tapar y encubrir a los que han cometido abusos, ¿no?, y siempre salir con la bandera de la soberanía, ¿no?, para cubrir todo lo demás, me parece que vivimos en un país de locura. Suponiendo que fuera verdad.
2: De acuerdo, muy bien. Bueno, son 2:29 PM. Tenemos que hacer una pausa y regresamos. Reapareció el expresidente López Obrador. Yo creo que la presidenta no le agradece el gesto de que le diga en un video que es la mejor presidenta del mundo. No, no le agradece, no le sirve, le estorba, según yo. Es mi opinión, pero ahorita escuchamos la de los señores. Vamos a la pausa, regresamos en Línea Debate hoy jueves con encuestadores.
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2: De la tarde con 34 minutos, regresamos en Línea Debate hoy jueves con encuestadores. Le agradezco que nos escuche. La pregunta antes de irnos a la pausa fue: ¿qué opinan de esta reaparición otra vez? Según yo, ya lleva como tres más o menos desde que salió del poder Andrés Manuel López Obrador. Reaparición grabando un video larguísimo, creo que más de una hora, una cosa así.
14: Hora 20 minutos.
2: Una hora 20, una locura. No, terrible. Pepe.
14: Fue un informe de
2: fue
14: gobierno.
2: Fue un informe y corrigiéndole la plana al presidente de Estados Unidos. Pero es la mejor presidenta del mundo mundial.
4: Pepe. Permíteme ponerme de pie.
2: Por favor, ¿no? Claro.
4: Sí, ya extrañaba a mi presidente. Sí.
2: Cabecita de algodón.
4: Cabecita de algodón. Yo creo que podemos leerlo porque todos los actos son actos políticos. Y sobre todo de alguien como él, que es un animal político, uh-huh. Dicho con todo respeto. O sea,
2: sí.
4: Sí, o sea, ese es político esférico. ¿Qué? Por donde lo veas
2: es Leviatán.
4: Exacto, es un Leviatán. Por lo tanto, Andrés Manuel no es fortuito que lo hizo, cuándo lo hizo y cómo lo hizo. O sea, lo hace justamente un día antes de que cumpla 2 años de gobierno. En ese momento, si Claudia Sheinbaum por cualquier razón dejara la presidencia de la República, son las huestes de Morena que controla a López Obrador, uh-huh. Quien pondría al presidente susto, uh-huh. ¿No? Entonces, tiene que ver con un calendario, ¿no? Político de quién tiene el poder. Y creo que ese es el mensaje entre líneas que está dejando ver Andrés Manuel. Pero necesita salir a la calle. Uh-huh. Y necesita recuperar el cariño de la gente. Y necesita tener canales de comunicación abiertos por si se ofrece que los americanos avancen en su agenda en contra de él y su familia y sus cercanos. ¿Qué puede suceder? ¿Para qué? Pues para que se pueda envolver en la bandera del nacionalismo, la soberanía y todo el numerito uh-huh. que ya no sabemos de memoria, pero necesita tener abiertos esos canales. Porque si parece que es una reacción a una embestida de los americanos, va a tener menos efectos. Por lo tanto, hoy ya vamos a ver a Andrés Manuel mucho más dando la cara, conectando con la gente, yendo a visitar.
2: ¿Tú sí lo ves? Que regresa,
4: claro,
2: en la calle.
4: Lo veo en la calle.
2: Wow. Okay.
4: Yo ya lo veo en la calle y la razón es lo que te acabo de decir.
2: ¿Ustedes creen, siguiendo con este hilo conductor, Manolo, que pudiera decir, pues voy a hacer campaña en favor de mis candidatos, por ejemplo?
0: Yo creo que fue un regreso en el contexto que estamos viviendo, como dice Pepe, del tema de los posibles, porque recordemos que antier fue un artículo del New York Times diciendo
14: que periodicazo,
0: una investigación contra Andrés Manuel López Beltrán, uh-huh. hijo de Manuel López Obrador, en medio de toda la crisis que hay, digamos, de investigaciones desde Estados Unidos. Y creo que, si bien seguramente lo tenía planeado, pues aceleró o volvió más duro el mensaje del expresidente. Como dice, primero que nada, decir, como dice Eric, no creo que la presidenta lo haya agradecido. ¿Por qué? Porque nunca es cómodo compartir el poder. El poder no se comparte. Uh-huh. Y al... aparte que se rompe una regla no escrita del viejo sistema político mexicano, que es los expresidentes ya no hablan. Y lo vimos que pasó cuando empezaron a hablar expresidentes, como pasó con Fox, como pasó con Calderón, pasó en la época de Peña, que vea, inclusive cuando un expresidente hablaba en el viejo sistema priista, lo mandaban de embajador a lo lejos, muy lejos. Digamos, yo creo que están este jueguito de fuerzas a la frega, yo creo que no es bueno. Pero que haga campaña no lo sé, y te voy a decir por qué. Si bien una encuesta, cualquier encuesta que hagamos nosotros en cualquier parte del país, no hay hay más positivos que negativos para López Obrador todavía, seguramente. No sé qué tantos más positivos haya. 2, es un riesgo, y es, yo creo, jugarle ya demasiado las contras a la presidenta. ¿Por qué? Porque también se da este anuncio después de que se dieron los últimos 7 anuncios de coordinadores, ¿qué? Estatales. De
2: los que sean candidatos a los gobiernos sí. estatales.
0: ¿A poco son candidatos?
2: En donde perdió
0: espacio. No hubo ningún espacio para un observadorista. Y creo que... ¿no?
2: Bueno,
0: no,
2: la Lilia Tlaxcala.
0: Una, no, Ana Lilia es la única. ¿No? De los 7, 6, todos los demás... O corresponden a grupos locales o grupos nacionales que no son los observadoristas, también creo que hizo sentir su presencia.
4: Pero sí son de tribus, ¿no?
0: Sí. Sí, pero no son los observadoristas. Y eso es creo que el mensaje. Se quiso volver a meter a esta sí. narrativa. Y es un tema que yo creo que le va a ir costando cada vez más a este grupo que va de salida, me pareciera.
2: Yo también creo que la reacción, sí un poco contra Estados Unidos, o sea, sí, sin duda... Pero es más contra la decisión de las candidaturas, creo.
4: Sí, sí. O se va a subir a pelear las candidaturas a diputados.
2: Yo creo que
0: es sí. que es ¿no? eso, porque yo si no que... pierdes todo el juego, que es el juego importante, el Congreso.
4: Y el Congreso es el juego importante, sí, porque claro, es ahí donde se define claro, cualquier cosa.
0: Claro. Así es, ¿no? Y que salió ayer en el anuncio, por cierto.
2: De las convocatorias. Bueno,
14: sí. Miguel Rodolfo. Sí, gracias. Bueno, coincido un poco con el análisis que hacen mis compañeros, desde luego... El momento es importante en el desde la perspectiva del análisis, pues sí, fue después del periodicazo que le dio el New York Times, que ciertamente no hay ninguna investigación, lo reconocen los propios reporteros y reproducen todo lo que ya se había publicado y se ha venido diciendo, o sea, no dijeron nada nuevo, fue literalmente un periodicazo contra la familia del presidente, entonces era un buen momento, desde luego, haciéndolo coincidir con los 2 años exactos de la presidenta Sheinbaum. Pero, ya hablando de la hora, 20 minutos que habló, pues fue una especie de clase de historia, muy desde su perspectiva de López Obrador, culpando a todo lo anterior de lo malo de este país, específicamente el periodo neoliberal, porque pues, sí elogió mucho a Lázaro Cárdenas, uh-huh. pero después ya se vino abajo el PRI, al cual él pertenecía, por cierto, pero cuando desde Miguel de la Madrid se instauró el neoliberalismo, uh-huh. pues él así como que se alejó y culpa a todo, un poco con algunos datos ciertos, sobre todo de Zedillo y el FOBAPROA de Zedillo, que fue una gran bribonada de Zedillo y de los colaboradores de él en su gobierno. Entonces, datos medio ciertos, okay. otros no tanto, pues fue una clase de historia desde la perspectiva de López Obrador. Eso no tiene mayor importancia. El problema o el dato es el momento en que lo dio, exacto. El mensaje evidente que es para la presidenta, sí. Sin embargo, yo no veo un rompimiento con la presidenta. Okay. Es un mensaje de que, pues le dices la mejor presidenta del mundo, claro. Los priistas también decían que Ernesto apoyaban con todo a Luis Donaldo Colosio, ajá, ¿no? Sí. Y pues después vino lo que vino. Pero López Obrador creo que está marcando, ¿no? Su territorio, está diciendo, aquí estoy, presidenta, eres la mejor presidenta uh-huh. del mundo, pero aquí estoy para lo que se ofrezca. Pero hay que ver hoy, y por eso, y con esto concluyo, sí. el mensaje de la presidenta en su mañanera, o sea, cuando habla de del mensaje, pues sí, dice, sí, qué bueno que el presidente López Obrador, bla, bla, bla. Pero hay que ver su semblante. Es una sí. mujer contenta, o sea, es una mujer con una sonrisa. Y yo no veo el distanciamiento tan drástico que se ve entre López Obrador y Claudia Sheinbaum, porque a ninguno de los dos les conviene. Uh-huh. A Claudia Sheinbaum no le conviene romper y una ruptura abrupta con López Obrador. Pues nada más porque él la puso y el dueño de la franquicia es él. Y como bien dice Pepe Centeno, si él sale y convoca a las huestes de Morena, le van a hacer caso a López Obrador, por supuesto. Y no tanto o no demasiado a la presidenta Sheinbaum. Uno, dos. Y el presidente López Obrador, pues claro que le conviene tener a la presidenta con él. Y que no haya investigaciones formales contra sus hijos. Ajá. Esa es la verdad, ¿no? O sea, no, con mis hijos no te metes. Seguramente se dijeron, yo no estuve ahí, pero cuando le da el bastón de mando, pues en aquella cena en el restaurante El Cardenal, yo creo que le dijo, pues mira, vas a ser la próxima presidenta, de eso me encargo yo, como así han sido los pactos todos los presidentes saliente y entrante, pero con mi familia no te metes, ¿no?
2: De acuerdo.
14: Como Zedillo le dijo a Fox, yo voy a reconocer tu triunfo. Sí. Pero con mi familia no te metas.
2: Como Peña Nieto le dijo a López
14: Obrador. A López Obrador, por supuesto, y conmigo no te metes.
2: Ni con el pétalo de una rosa.
14: Y vive cómodamente en España, en uno de los barrios más lujosos de Madrid. Entonces, Digo, creo que los acuerdos entre presidentes, decía Saúl Álvarez, la alta política, uh-huh. Pues esos no vamos a estar nosotros ahí en esas pláticas, pero creo que hay un pacto muy claro entre Sheinbaum y López Obrador que se va a respetar.
4: ¿De impunidad?
14: En la, seguramente, sí, claro, claro, como todos, claro, los presidentes, claro, como claro, todos. Claro. Y seguramente se va a respetar, sobre todo viendo la perspectiva electoral, ¿no? Vienen elecciones, sí, le dieron su llegue a López Obrador porque no pudo colocar a ninguno de sus, digamos, incondicionales en las candidaturas en los estados, pero tampoco veo un rompimiento brutal. Andrea Chávez en Chihuahua, pues va a seguir siendo senadora. A mí me encantaría seguir siendo senador,
2: ¿no? Sí, claro, otros tres años.
14: Geraldine en Nayarit, pues va a seguir siendo alcaldesa. Y a los que no les tocó en alguno de los estados, o van a ser candidatos a diputados federales, o van a ser candidatos a alcaldías, ¿no? Uh-huh. El propio Poncho Sánchez en Tlaxcala,
2: claro.
14: Pues le van a permitir que se reelija, ¿no? En la alcaldía de la capital.
0: O sea, diputado federal.
14: O sea, diputado federal, exactamente. Entonces, se llama política y la gran mayoría de todos los que estamos hablando eran del PRI.
0: Sí, claro.
14: Y todos saben negociar.
2: Así eran las reglas, igual.
0: Que yo ahí, si bien estoy de acuerdo en parte, como diría Rodolfo, yo sí veo ciertos distanciamientos y tensiones, y no rompimientos, pero sí tensiones, y que puede llegar a ser rompimientos. Pero es cierto lo que dice Rodolfo, una cosa. La única regla que no se ha roto del viejo sistema político mexicano desde la época del PRI, llegó el PAN, ahora Morena, es presidente no mete presidente a la cárcel.
14: Así es. ¿Sí?
0: A ver, Andrés Manuel no lo hizo con Peña, ¿eh?
2: Es cierto.
14: Porque el primero que lo haga va a ser
0: rompe
14: el
0: la regla.
14: Va a ser así el siguiente.
0: ¿No? Y todo el mundo está volteando a ver a Perú en esos niveles.
2: Okay.
14: No, y a Bolivia.
0: Perú, eres presidente, vas a ir a la cárcel. Seguro.
2: Claro.
0: O sea, no ha habido un solo expresidente peruano.
2: Sí, porque sí se pasan de lanzas.
0: Como muchas veces los presidentes
4: lo hacen.
0: Como
4: eso durante.
0: Sí. O sea, en Perú no ha habido un expresidente que no pise la cárcel.
2: Qué bárbaro.
0: Entonces, yo creo que son de esos códigos que dicen, sí, sí, pero hasta aquí.
4: Es más, la que está hoy de presidenta ya pisó la cárcel.
0: Sí, claro, sí, claro. O sea, es un tema que es complicado para el sistema. Y dos, también creo que...
4: Espérame, pero no quiere decir que está bien.
0: No. Hablamos de códigos, no hablamos de ética. No hablamos de ética, no. Hablamos de códigos políticos.
4: Qué bueno, porque no va a ser que nuestro auditorio...
0: No, a ver, estamos haciendo un análisis político del tema.
2: No, por eso.
0: Exacto. No, estamos haciendo un análisis político del tema, no ético del tema. O sea, es un análisis político de lo que necesitamos. Y que es exacto, y es la realidad de cómo se hacen las cosas.
4: Política, la moral es un árbol que da
0: la moral. Pero el tema, y el otro tema que también creo que medio se cumple del viejo sistema, es si te vuelves disciplinado, entras al juego. O sea, yo sí no veo que si Poncho Sánchez en Tlaxcala, por ejemplo, hace el rompimiento, le toque algo.
14: No lo va a hacer jamás.
0: Pero entonces, como sabe que si eso lo toca, lo hacen. A ver, lo vimos aquí en Puebla cuando fue Ignacio Mier y Alejandro Armenta candidatos, uh-huh. Y hubo una molestia entre el que no ganó. Pues al final se disciplina, ¿por qué? Porque si no quedas fuera del sistema.
2: Así es.
0: Y estar fuera del sistema no conviene.
2: Y bueno, más vale tener algo. Poquito de algo a tener todito de nada.
0: Exactamente.
14: O mucho. Nacho Mier es senador y
0: poderosísimo.
14: Nada más líder del Senado.
0: Y poderosísimo. No, pero aparte, y así, o sea, vemos Geraldine Ponce,
2: Andrea Chávez.
0: Yo no veo, o sea, el único loquito que salió al principio, que era de Guerrero, creo que salió a decir, ajá, que pedía que...
14: La alcaldesa de Acapulco.
2: No tiene ni vergüenza.
0: Y un candidato, no me acuerdo, creo que ni se alcanzó a estar en la encuesta de algún estado por ahí X, que salieron a hablar mal del proceso democrático que hacen, pues pasaron, lo hicieron a un lado, Dijeron, a ver, no juegas.
4: Yo sí quiero decir algo.
2: A ver.
4: Las encuestas no las conocemos.
2: Oye, pero a ver.
0: Ya las publicaron.
14: Te las mando ahorita. Sí, ya las publicaron.
2: Pero todas. Le hicieron un ajuste, ¿no? En la metodología. No en la metodología.
0: No, es la mismita.
14: No, es igualita.
2: Porque sí dijeron que iban a modificar un poco el criterio.
0: No, pues, pero no lo modificaron.
14: No fue cierto. Fue igualito que siempre.
0: No lo modificaron y es el mismo que...
14: Así es. Es parte de conocimiento, y a los que dicen sí conozco al personaje, le hacen todas las preguntas.
2: Okay,
0: sobre la población en general.
14: Sí, claro, esa población abierta.
0: Ajá,
14: esa
0: porque población. Esa era la gran disputa, que si qué pasaba si calculaban sobre lo que los conocían. Y decían, pues sí está muy justo, pero el tema es que qué me importa que tengas muchos positivos, te conoces el 2%.
2: Claro.
0: Así no es. Eres rentable.
2: Así, así es.
0: Y a ver, no se equivoquen, y qué bueno que los políticos por fin voltearon a ver las encuestas para hacer lo que son, que no son piezas publicitarias. Es para la toma de decisiones. Y es ver quién es el más rentable.
14: Y por último, efectivamente se hicieron encuestas y todo, ¿sí? Pero al final, como siempre había ocurrido a lo largo decisión de la historia, política. Las decisiones son políticas, ¿no?
0: Claro.
14: Incluso hay 10 mujeres y 7 hombres por esta acción afirmativa. Es más, pudo haber 17 mujeres y no iba a haber problema. O sea, es. Eso, pues yo creo que vino de una alta oficina en Palacio Nacional,
2: sí,
14: ¿no? O sea,
2: por supuesto.
14: va tal. Este ganó la encuesta, sí, pero toca mujer.
0: Y a ver,
14: lástima, ¿no?
0: Y así lo dijeron. Este ganó la encuesta,
14: así es.
0: Pero se bajó porque...
2: Como la Ciudad de México, Omar García Harfuch había ganado la encuesta.
4: Pudo haber entrado, ¿eh?
0: Claro.
4: Porque había un hombre, digamos.
0: Sí, sí, sí. Combo. Pero no le caía bien al presidente, entonces no iba a entrar. Omar García
2: Harfuch. En ese caso, ¿no?
14: Pero Clarita Brugada.
2: Justo lo hizo al revés la presidenta.
14: Así es, ahora fueron puras mujeres.
2: Así es la política. Y es que sabes que, o saben que... todo tiene que ver con la circunstancia del momento y del que toma la decisión. Una decisión que tomó López Obrador le pudo haber molestado a Sheinbaum y a su equipo. Ahora, una decisión que toma Claudia Sheinbaum le molesta a López Obrador y a su equipo.
14: Así yo nada más para cosas. Terminar, vean el mensaje que hoy subió en X Ariadna Montiel.
2: Sí.
14: Felicidades, muy contenta de que el presidente López Obrador regrese y casi lo amo.
2: Ajá.
14: Es la presidenta nacional de Morena.
2: No, bueno. Hay que entender también entre líneas la semiótica del mensaje de López Obrador, yo creo, de yo que le entregué el bastón de mando. Sí, es decir, le está recordando. No hace falta que se
14: lo puse
2: recuerde.
14: Yo
2: te puse. Qué duro. Vamos a la pausa y regresamos a cerrar en Línea Debate de jueves con encuestadores.
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2: Nos quedan 6 minutitos, 2 por persona. Adelante, Nico Pepe. ¿El superpeso ya se fue, ya se cayó, ya no va a regresar? ¿O es un ajuste con el tema de las tasas de
4: interés? El superpeso nunca existió.
2: Ok.
4: Nunca existió. Es decir, no es un superpeso construido ni por buenas ni por malas decisiones de un gobierno.
2: Ok.
4: Es correcto. El precio del peso es eso, es un precio que se fija en función de la oferta y la demanda.
2: Correcto.
4: Y interactúa con decisiones de política monetaria de otras monedas. Y en este caso particular, la Reserva Federal de Estados Unidos decide subir 0.25 la tasa de interés del dólar, y por lo tanto se vuelve más atractivo tener inversiones en dólares que en pesos. Mm. Porque el Banco de México no varía la tasa de interés. Uh-huh, uh-huh. Y esto es una decisión simplemente de los que invierten en monedas. Uh-huh. Y dicen, bueno, no me conviene estar ahora con mi ahorro en pesos, lo muevo a dólares porque ya pagan más.
2: Uh-huh, uh-huh.
4: Simplemente es así. Entonces, cuando salían los agoreros del gobierno a decir que las grandes decisiones de la 4T construyeron un superpeso, falso.
2: Uh-huh, de acuerdo.
4: Pero tampoco fueron los errores de la 4T las que destruyeron el superpeso.
2: Okay.
4: O sea, falso también. Uh-huh. ¿No? Por lo tanto, lo que está pasando ahorita, incluso, es hasta una buena noticia.
14: Sí, claro,
2: para porque, los exportadores.
4: Porque lo único que era barato en México era el dólar. Todo lo demás era caro, ¿no?
2: De acuerdo.
4: Entonces, a los exportadores, que quiero decirles que es uno de los motores de la economía, sí, sí, de los pocos que le quedan, pues le pegaba tener un peso tan fuerte.
2: Exportamos un montón.
4: Exacto, pero eran decisiones estrictamente monetarias, de política monetaria, y hoy yo lo llamaría un ajuste, y un ajuste favorable.
2: Pues es que además así es el tipo de cambio, que es de banda flexible.
4: Exacto.
2: Rodolfo.
14: Es correcto, y coincido absoluta y totalmente con el economista Pepe Centeno. Esto, la fluctuación en los tipos de cambio mundial es por oferta y demanda, ¿no?
2: Sí.
14: Y por políticas monetarias de los bancos centrales de todos los países. Y pues sí, efectivamente, no era un acierto del gobierno federal el que hubiera un superpeso. Llegó a estar a 16.20 el peso, uh-huh, hace un par de meses, ¿no? Entonces, hoy está a 18.60, hoy ya en estos momentos. No sé si Manolo me corrija, pero
0: nunca.
14: Pues efectivamente, ¿no? Por las fluctuaciones, las políticas monetarias, la oferta y la demanda, hay gente que ahorita quiere invertir, queremos invertir más en dólares, y pues sí, pues te va a dejar más ganancias, pues claro, porque está aumentando el precio del dólar, y pues si inviertes en dólares, pues tienes más ganancias. Entonces, creo que, coincido con Pepe, no es un acierto, tampoco es un error del gobierno federal. Las fluctuaciones de los tipos de cambio se deben a motivos mundiales de oferta, demanda y políticas monetarias, y pues eso beneficia efectivamente a los exportadores mexicanos. Qué bueno que ya vayan a recibir un poco más de dinero o recursos por las exportaciones. Tendremos que ver qué va a pasar con todas las exportaciones de México automotrices,
2: sí, claro,
14: a Estados Unidos. Volkswagen anda muy mal a nivel mundial, Audi muy mal. Escuché a un buen amigo europeo y dice que Audi está a un paso de irse de Puebla. No lo sé.
2: Wow.
14: No lo sé.
4: Si le alcanza, cómprese una Q5.
14: Es correcto.
2: Ayer cumplieron 10 años de estar en Puebla, producir hasta el momento 1.5 millones de vehículos.
14: Así es.
2: Hasta el momento dan 5.000 empleos directos y 20.000 indirectos.
14: Pero que ya no les resulta costeable producir en Puebla. que prefieren irse a Texas.
2: Híjole.
14: Entonces, ojalá no, pero bueno, esos son los exportadores.
2: Y bueno, hay que decirle a los sindicatos que sean un poquito más
0: sensatos. No, bueno, ese es el tema.
2: Un poquito más sensatos, ¿no? Ojalá. ¿Qué quieren tener? ¿No?
14: Ojalá.
2: Manolo.
0: Como diría mi amigo Eric Becerra, un poquito de algo ¿no? O muchito de nada, sí, pero sí. Bueno. No, a ver, como dicen mis colegas, tienen toda la razón, es un tema de mercado. Hay un mercado de valores, así en mundial, que donde, por cierto, hay que decirlo, los políticos tienen alguna influencia, pero no es su logro ni su culpa. Muchos políticos también traemos el dólar a tanto en México o en cualquier país de Latinoamérica pasa lo mismo. Y dicen, oigan, ¿no fueron ustedes?
14: Así es.
0: Uno de los grandes aciertos de los países desarrollados es que los bancos centrales sean autónomos.
4: Claro, del neoliberalismo.
2: Sí, de hecho.
0: Es un tema del neoliberalismo. Uh-huh. ¿Por qué? Porque el mercado te dice, cuidemos. El Banco Central sirve para una cosa, controlar la inflación.
2: Y en Estados Unidos, bueno, sí.
0: Sí, claro. Y en Estados Unidos también es el tema de generar empleos controlando la inflación, que es su doble mandato. Pero este tema del dólar también es bien interesante porque si ustedes revisan los precriterios que dio a conocer Hacienda para el próximo año, que lo acaba de dar a conocer, trae un dólar en 18.70. Digamos que yo creo que estaban dando por descontado que algo así podía pasar con el tema de las tasas. ¿Por qué? Esto se da porque las tasas de Estados Unidos, digamos, por primera vez en muchos meses, aumentó, ya inclusive un par de años, uh-huh, aumentaron y México no aumentó sus tasas. Entonces, como dice Pepe, la diferencia o el spray uh-huh, entre uno y otro no es tan alto. Pero el gobierno dice, pues que el Banco de México aumente las tasas, ¿no? El problema de esto es que tú haces que se congele el consumo en ese sentido. Entonces, el Banco de México tiene que estar jugando el equilibrio entre que puede generar consumo, pero que tampoco se me vaya un tema inflacionario.
4: Consumo e inversión.
0: Sí, es un tema inflacionario también, porque si no, yo bajo las tasas y se puede volver una inflación complicada, pero tuvo las tasas y entonces frena el consumo. Entonces, es algo que vale la pena y creo que para futuro, pues hay que estar viendo las próximas semanas y próximos meses cómo se comporta el porque, por ojo, no para la guerra de Irán. Sigue aumentando el petróleo. Uh-huh. La guerra de Ucrania, con todo lo que trae para los energéticos en cuanto a fertilizantes.
14: Y el precio de los granos.
0: Y el precio de los granos se sigue moviendo. Y aparte, Europa se está armando.
2: Pero el anuncio de Trump de sacar las tropas también de Irak. ¿De Irán?
0: Y de Irak.
2: ¿No? Claro. O sea, sí, también es interesante.
0: Pero la que pase. Porque exacto. Porque
2: al final, ¿hasta dónde llega el efecto?
0: El proceso electoral está a la vuelta de la esquina y eso puede ser un factor.
2: Muy bien, amigos queridos, gracias. Llegamos al final de la emisión de hoy. Gracias, Pepe, querido.
4: Llegamos vivos, qué bueno. Nos
0: escuchamos vivos y contentos.
2: Exacto. Muy bien, gracias, Rodolfo, querido.
14: Gracias, Eric. Extraordinaria mesa de análisis. Buen provecho a todos.
2: Gracias.
14: Y felicidades.
2: Manolo, querido, gracias.
0: Qué gusto, siempre es un gusto estar con mis amigos y colegas. Querido Eric, muchas gracias. Auditorio, buenas tardes. Y qué bueno por Puebla lo que pasó hoy.
2: Bueno, gracias a usted que nos escucha. Gracias. Nos vemos mañana, de 6 a 9 en Lina Noticias. Gracias, buen provecho. Hasta mañana.
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3: El sindicato de trabajadores de Volkswagen informó que debido a la falta de componentes se va a llevar a cabo un paro productivo en el segmento 3 de la Taos y áreas auxiliares del 5 al 9 de octubre. Y la Fiscalía General del Estado dio cumplimiento a una orden de aprehensión en contra de Agustín, Efraín y Brenda, señalados como probables responsables del delito de feminicidio cometido en agravio de un adolescente de 16 años. Y la presidenta de México, Claudia Sheinbaum, puntualizó que la reforma al artículo 403, que fue aprobada en el Senado, no propone en ningún artículo sanciones a memes o a la sátira política. Está usted bien informado. Soy Eric Becerra. Nos escuchamos en una hora.
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0: Oigan, señores, damas y caballeros, son 3 de la tarde con 23 minutos. Estás disfrutando de una hora de salsa con viando de la que buena a través del 89.7 FM 1010 AM. Oigan, señores, aquí en la que buena siempre es un placer, un agasajo, presentar las canciones nuevecitas que suenan por todo el estado de Puebla capital. Y recuerda, primero aquí y después en otras partes te presento lo nuevo, nuevo de Cumbia Pedregal. El tema se llama Tu Última Canción y suena en salsa con viando de la que buena.
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0: Oigan, señores, se quedaron los Guerreros del Amor, el grupo Samurai, a través de Sense Cumbiando de la Que Buena. Así finalizamos esta hora. Corte comercial y regresamos.
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2: Soy Citlali Tepale y este es el resumen informativo de En Línea Noticias. El Senado mexicano aprobó una serie de modificaciones legales que dan pie a la denominada Ley Antimemes, que contempla hasta 60 meses de cárcel y multas superiores a $55,300 para quienes utilicen de manera indebida símbolos de la identidad oficial del gobierno federal. El presidente de Estados Unidos, Donald Trump, aseguró que Venezuela podría celebrar elecciones, pero que aún es demasiado pronto para hacerlo. La Asociación Suiza de Fútbol ha retirado su apoyo a Gianni Infantino en su carrera a la reelección como presidente de la FIFA, tras recientes polémicas que, en opinión de la federación, ponen en cuestión la transparencia del organismo con sede en Zúrich. Soy Citlali Tepale para En Línea Noticias.
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0: Chiquis, el tema se llama Te Olvidaré. A través de Qué Buena Música, de la Qué Buena. Señores, con esta bolita vamos a ir al corte comercial y regresamos. No le vayas a cambiar por nada del mundo.
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26: Esta canción va con mucho cariño y con mucho respeto hasta el cielo para nuestro aventurero, Jason Jiménez.

tarde con 35 minutos. Oigan, señores, se pronostican lluvia por ahí de eso de las 6 de la tarde. Así es que prepárate con el impermeable o el paraguas. Dale, vale, mientras tanto, vámonos con el Jackie. El tema se llama Pintábamos Pa' Grandes y suena la que buena.

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Oigan, señores, se quedó el compadre fantasma. El tema se llama El Culpable a través de Qué Buena Música. Sí, Qué Buena Música de la Qué Buena. Ya son 5 de la tarde con 3 minutos. 5 de la tarde con 3 minutos. Oigan, señores.

0: Adolfo el Canguro Loaiza nos tiene más información. Así es que, mi queridísimo Adolfo, adelante.
1: Mi queridísimo Topo, muy buena tarde. Estamos ya completamente en vivo desde la Feria de la Chamarra Xosla 2026 con todo el ambientazo. Bueno, pues Garay dando la bienvenida a través de nuestras frecuencias. Todo Puebla tiene que escuchar que aquí en Xosla están de fiesta con la Feria de la Chamarra 2026. Cáiganle porque esto apenas está comenzando. Llegó la temporada de frío, llegó la temporada obviamente de que hay que abrigarse bien. Así es que los invitamos hoy, mi queridísimo Topo, con esta gran fiesta que tenemos, este gran evento. Hay música, hay chamarras, hay de todo. Así es que bueno, pues la invitación para que sigan esta transmisión completamente en vivo. Hoy estamos arrancando desde San Miguel Xosla, en la autopista México-Puebla, kilómetro 108. Así como va bajando, así como va bajando la autopista, a mano izquierda, bajo del puente, aquí se ve todo el ambientazo. Así es que los esperamos hoy, la que buena presente en la Feria de la Chamarra. Regreso contigo a cabina y recuerda que aquí en Xosla suena la que buena.
0: Así que señores, damas y caballeros, ya saben, toda la gente y toda la raza que se encuentra ya en Xosla, en la Feria de la Chamarra, donde obviamente suena la doblemente buena.

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1: Oigan, señores, más de Qué Buena Música. Son 5 de la tarde con 7 minutos. 5 de la tarde con 7 minutos. Oigan, regresamos a Control Remoto con el Canguro Loaiza a través de La Qué Buena.

0: La participación musical de Grupo Intocable, señores, a través de La Que Buena 89.7 FM, 1010 AM. Oigan, este seguimos con más de la Feria de la Chamarra allá en Xoxla, donde se encuentra el Canguro Loaiza. Mi queridísimo Canguro, adelante.
1: ¿Qué tal, amigos? Seguimos transmitiendo completamente en vivo desde la Feria de la Chamarra. Y bueno, pues caray, ya está el ambientazo. Hoy quiero, por supuesto, que nuestra amiga Guadalupe Ortiz, la presidenta de Xoxla, dé la bienvenida, dé unas palabras y sobre todo que invite a todo Puebla que nos está escuchando a través de nuestras frecuencias 89.7 FM y 1010 AM. Presi, ¿cómo está?
2: Hola, muy buenas tardes, muy bien, aquí muy contenta de recibir a La Que Buena en la Feria de la Chamarra en su edición número 34.
1: En la edición número 34, la gente que nos está escuchando, la gente que está ahorita en casita,

0: que viene tal vez saliendo del trabajo, que venga porque tenemos un gran evento. Y bueno, pues ¿cuándo termina esta feria? ¿Cuál es el horario? ¿Qué es lo que pueden encontrar aquí en esta Feria de la Chamarra de Xoxtla?
1: Nuestra feria termina hasta el 4 de octubre, domingo. Tenemos todavía un par de días para visitar cada uno de nuestros stands. Las tradicionales chamarras, chalecos, pijamas, ropa deportiva, ropa industrial, ropa de todo tipo y lo que se puedan imaginar en el campo deportivo de la escuela primaria Aquiles Cerdán, a un costado de la autopista México-Puebla, en el kilómetro 108.
0: En el kilómetro 108, ¿cuál es el horario, mi precio, para que la gente venga, para que la gente, y hasta el 4 de octubre? 4 de octubre termina, para que lo agende, y sobre todo, bueno, pero ¿cuál es el horario? ¿A qué hora empiezan a exponer, a vender?
1: Desde las 11 de la mañana hasta las 11 de la noche están nuestros expositores y está todo el ambiente y la fiesta aquí en la Feria de la Chamarra.
0: Claro que vengan porque los reciben con los brazos abiertos. Además hay zona, obviamente, pues para los niños, para comer, para tomar un refresquito. Y además, si quieren empezar su negocio o ahorita que viene la temporada de frío, es muy importante porque me están llegando mensajitos aquí de los amigos expositores desde 200 pesitos la chamarra.
1: Para todos, un espacio reservado para toda la familia, para todos los gustos y para todo tipo de atracciones.
0: Perfecto, y además ya lo sabes, vas a iniciar tu negocio, vas a obviamente abrigar a toda la familia, viene diciembre, hay que regalarle algo a la familia, bueno, pues véngase, y además lo hecho en Xoxtla, que está muy bien hecho.
1: Sí, así es, cualquier regalo, detalle, que sea con manos xoxtleñas, hechas con amor, y como bien lo dijiste, lo que está hecho en Xoxtla está bien hecho.
0: Perfecto, pues los esperamos. Mi precio, yo necesito que nos ayudes a decir que aquí en la Feria de la Chamarra suena.
1: La qué buena.
0: Perfecto, pues mi queridísimo Topo, voy a regresar contigo a cabina. Recuerda que ya estamos a punto de iniciar, pues, con el musical que tenemos. Tenemos un gran elenco en este escenario. Yo creo que están a muy buen tiempo de llegar. Toda la gente que nos escucha, toda la gente de Puebla Capital y la gente de todo el estado, bueno, pues tiene tiempo para venir, tiene tiempo para agendar porque acaba el domingo. Pero hoy nosotros estamos de invitados especiales, pero el principal invitado eres tú que nos estás escuchando. Así es que ven, date una vuelta por la Feria de la Chamarra Xoxtla 2026. Regresa contigo, Topo, y recuerda que aquí en la Feria de la Chamarra Xoxtla suena la que buena.
2: Oigan, señores, damas y caballeros, así se vive la Feria de la Chamarra allá en Xoxtla, donde se encuentra el canguro Loaiza, y obviamente también ya suena la que buena.
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0: Oigan, señores, siendo ya las 5 de la tarde con 32 minutos, vamos a ir con otro enlace porque se encuentra mi queridísimo Adolfo El Canguro Oraiza allá en la Feria de la Chamarra de Xoxtla. Mi queridísimo Adolfo, adelante.
1: ¿Qué tal, amigos? Bueno, pues estamos completamente en vivo hoy desde la Feria de la Chamarra Xoxtla 2026. ¿Qué vendes, amiga? ¿Qué es lo que vendes?
2: Playera.
1: ¿Playera? ¿Qué más?
2: Abrigo.
1: Oye, ¿desde cuánto están las chamarras? Porque estoy viendo que están en menos de 200 pesos.
2: Desde 199.
1: No, qué barato, 199 pesitos una chamarra. Bueno, pues ahí está. Oye, ¿en qué material tienes en cuestión de chamarras?
2: Abrigo tenemos de paño, chamarra de repelente.
1: Es que mi amiga viene como de Asia, puede ser que es chamala. Oye, bueno, ¿dónde te encuentran? ¿Cómo se llama tu marca, pues?
2: Estamos ubicados en calle 2 de Abril, casi esquina con Morelos, a un costado de Rosticería Yuli.
1: Perfecto, y aquí en la Feria de la Chamarra, a un ladito del escenario, ahí están los amigos con los abrigos de paño. Voy aquí a preguntar a otro compa, mi hermano, ¿qué es lo que tú vendes aquí en la feria? ¿Qué vendes?
3: Acá vendemos nosotros chamarra, fabricantes, y esperamos que toda la gente que nos escucha, que se acerque con nosotros a comprar unas chamarras muy baratas para esa temporada de fríos.
1: Oye, hablando de la temporada de frío, ¿desde qué precio tienen las chamarras?
3: De 100 pesos hasta 150.
1: Perfecto. ¿Cómo se llama tu marca? ¿Cómo se llama el local para que te busquen?
3: El local te lo tenemos en el número 54, aquí frente al estrado.
1: Está en el número 54, van a encontrar a mi compa que tiene chamarras. Ya lo escucharon, desde 100 pesitos, imagínate nada más, Puebla, todo lo que tenemos allá, por supuesto, hoy aquí en la Feria de la Chamarra. Mira, y aparte, no nada más tenemos chamarras en cuestión, pues, como del material para el frío, de peluchito, tenemos también de mezclilla. ¿Cómo te llamas, brother?
4: Alejandro Flores.
1: Alejandro, ¿qué es lo que tienes aquí en tu stand?
4: Bueno, tenemos toda la ropa para la familia, además de chamarra, tenemos pantalón, chamarra para niños, chamarra industrial. Todo lo que también su empresa requiere, pues les podemos fabricar nosotros. Somos fabricantes de aquí de Xoxtla.
1: ¿Cómo se llama tu marca?
4: Creaciones Mari.
1: Creaciones Mari. Ahí está, para que vengan. Más o menos una chamarrita de mezclilla, ¿desde qué precio tienes?
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1: Oye, pero de mezclilla, bien reforzado todo.
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1: Perfecto, Creaciones Mari, aquí que los busquen a un lado del escenario. Ahí está la invitación para que la gente hoy, por supuesto, nos acompañe, venga, consuma y sobre todo, bueno, pues cheque los precios que tenemos desde 100 pesitos. Ya empezó la música, Topo. Todo Puebla está invitado para que esta tarde pasen una tarde increíble aquí en la Feria de la Chamarra. Hoy tenemos ni más ni menos, ¿cuál es tu nombre?
5: Hola, muy buenas tardes, mi nombre es Jocelyn, para los amigos Joy.
1: Ahí está, para los amigos Joy. Oye, cuéntame, Joy, ¿tú qué andas haciendo aquí en la Feria de la Chamarra?
5: Bueno, yo soy delegada de la Asociación Mexicana de Productores del Vestido en Puebla y también como fabricante estamos aquí en la Feria de la Chamarra para que la gente pueda conocer todos los productos que fabricamos.
1: Oye, ¿alguna invitación general pues para que la gente de todo Puebla, la gente que nos escucha en Tlaxcala, la gente que nos escucha en todo México, sepa que aquí están las mejores chamarras en esta feria?
5: Sobre todo es bien importante que la gente conozca la calidad de los productos. Son productos poblanos, son productos de excelente calidad. Xoxtla es uno de los productores especialistas en moda de invierno. Así que toda la gente que quiere precios de fabricante con una excelente calidad, les estamos haciendo la invitación para que puedan venir aquí a la Feria de la Chamarra en San Miguel Xoxtla.
1: Gracias, Joy. Bueno, pues vamos a regresar allá a cabina a través de La Qué Buena. Regresamos porque ya está el ambientazo a través de La Qué Buena, Topo. Adelante.

la participación musical de la maravilla musical de México, Junior Clan y los muchachos de Aarones Grupo Ilusión Sin Aire, a través de Qué Buena Música de la Qué Buena. Oigan, señores, seguimos disfrutando de esta gran feria de la chamarra, donde se encuentra el canguro Raiza. Así es que, mi querísimo cangurito, adelante.

Fiesta, seguimos adelante hoy con el gran elencazo que tenemos. Todo esto es posible gracias a la banda que todos los días prende la radio, todos los días nos sintoniza, y eso es lo más importante. Están sonando los primos de la Cuba, Puebla.

0: Y que se lo digo yo, de verdad, bien hecha, con el material resistente. No, es de las que nada más pone una, dos veces y se acabó. No, hombre, tenemos bastante calidad hoy aquí en la Feria de la Chamarra, Xoxtla 2026. Mira, yo estoy ahorita en el foro artístico y voy a ir caminando hacia la parte de adentro, donde están los expositores, donde está la gente, por supuesto, vendiendo. Y bueno, pues déjame preguntarle aquí, mi estimado, ¿qué es lo que tienen en ese stand?
1: Pues tenemos una variedad de prendas, como son chamarras, blusas, pantalones, pants, chalecos, gran variedad para toda la familia que venga a visitarnos. Estamos aquí en San Miguel Xoxtla, los esperamos.
0: Oye, brother, estoy viendo que tienes así como que camisas para el frío, chamarras, pants, pantalones de mezclilla, playeras y sobre todo a un excelente precio.
1: Claro que sí, aquí los precios van variando desde los 55 pesos.
0: ¡No me digas!
1: 100 pesos, sí.
0: ¿55?
1: Sí, dependiendo de la prenda.
0: 55 pesitos para hacer negocio. Obviamente, si hay señores que tienen dos familias, pues ahí está, para que compre para todo.
1: Claro que sí, aquí los esperamos con gusto, les podemos dar precio y calidad.
0: Perfecto, ya está. ¿Cómo se llama tu marca?
1: Creaciones Vega.
0: Creaciones Vega. Brother, mucha suerte. ¿Cuándo termina la feria?
1: Este domingo 4.
0: ¿El domingo 4? Gracias, brother, ya está. Bueno, pues mira, estoy dándome la vuelta por los stands y de verdad que es muy importante lo que la gente hoy nos está comentando, los expositores. Cáigale, véngase con nosotros. Recuerde que hay muchísimos materiales, sobre todo artículos de moda, artículos donde ustedes van a estar a la moda, aparte de que está económico, aparte que es de calidad, aparte de que es la Feria de la Chamarra. Imagínate, económico, buen precio y la moda. Los invitamos a que vengan con nosotros, kilómetro 108 de la autopista México-Puebla. Cáigale porque estamos de fiesta en la Feria de la Chamarra Xoxtla 2026. Aquí suena la que buena.

0: favor.
1: Oigan, señores, siendo 5 de la tarde, ya con 46 minutos, regresamos con más de la información de la Feria de la Chamarra, allá en Xochitlán. Mi querísimo Adolfo, adelante, chamaco.
2: La locura total a través de la Feria de la Chamarra. Tengo a otro amigo expositor, nuestro amigo de Creaciones, Vicen. ¿Cómo estás, brother?
3: Bien, muchas gracias. Aquí echándole ganas a lo que es nuestro trabajo de toda la vida, pero cada vez, año con año, participando en lo que es este bonito evento.
2: Oye, ¿qué es lo que tú vendes ahí en tu stand? ¿Qué es lo que tú estás obviamente ofreciendo?
3: Bueno, nosotros manejamos una variedad amplia, desde la ropa de dama hasta lo que es chamarra, chaleco, sudadera. Tiene diferentes hechos, van con forro, van sin forro, llevan cierres, botones. Ahora sí que manejamos un amplio
2: catálogo, modelo. Oye, y además de temporada, porque eso es muy importante, siempre están a la vanguardia, siempre están viendo cómo innovar y sobre todo siempre ofreciendo al cliente diseños cada vez más bonitos, más...

0: dicen también, obviamente, 100% choteño.
1: Claro, claro, manejamos pura tela nacional. Ahora sí que hay muchos tipos de tela.

0: noche no.
1: ¡Qué padre! Pues felicidades sobre todo.
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1: Acaba el 4.
2: Claro, los esperamos aquí hasta el 4 de octubre y pues que vengan a gustar, a escuchar la música, a comer, ahora sí que de la variedad, la gastronomía, de todo, todo este pueblo, porque pues no nada más participamos 5 o 6 personas, sino que participamos pues una gran cantidad de comerciantes, de los que nos dedicamos a todo esto y vamos día con día pues echándole ganas.
1: Perfecto, hermanito, pues estamos terminando, muchas gracias, brother.
2: Mandar un saludo.
1: Claro, adelante.
2: Le quiero mandar un saludo a mi papá, hoy es su cumpleaños.
1: ¡Ay!
2: Espero que se la pase bien.
1: ¿Cómo se llama?
2: Ángel Portillo.
1: Ya estás, brother, felicidades. Y bueno, pues voy a regresar contigo. Voy a regresar, oye, no, qué sorpresa, qué sorpresa. Te tengo aquí a una expositora, ¿tú qué vendes?
3: Besos.
1: ¡Ah! ¡Llegaron los besos!
3: No se crean. Es que yo escuché la que buena que había la expo de la chamarra. Dije, vámonos, vámonos.
1: Vámonos. Vámonos. Ahí está nuestra queridísima Loba Ashley Reyes. Aquí en la feria también andas. ¿Qué andas comprando?
3: Chamarras. Chamarras. Ya viene la temporada de frío.
1: Perfecto. Gracias, Ashley. Regreso contigo, mi queridísimo Topo. Bueno, pues agradeciendo. Recuerde que esta fiesta sigue y sigue y sigue hasta que el cuerpo aguante. Nos faltan varios artistas en el escenario. Y bueno, pues despedimos este enlace. Gracias al amigo Dante. Por supuesto, allá en la operación del amigo Topo. Gracias. Regreso contigo. Ayúdame a decir, brother de Creaciones Vicen, aquí en la Feria de la Chamarra. Suena.
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1: Ahí está, vámonos.

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¿Cómo están? Muy buenas tardes, muy buenas tardes en esta que ya es jornada de jueves, claro, jueves 1 de octubre del 2026, arrancamos el décimo mes de este año y arrancamos con noticias importantes. Hoy tenemos una tarde nublada y pronóstico de lluvia para Puebla capital, zona metropolitana, poquito más adelante estaremos